Reviso, corrijo, calculo. Pasé demasiado tiempo tratando la vida como una ciencia exacta. Todo debía salir bien, a tiempo, sin errores, sin desperdicios. Pensaba que la tranquilidad era el premio de hacerlo todo perfecto. Pero siempre había un retraso, un cambio de planes, un detalle que escapaba a mi control. Y cuanto más intentaba cerrar cada grieta, menos aire llegaba a mi garganta. No era el mundo, era yo. Era yo intentando exigirle una precisión que ni siquiera la naturaleza permite. Los árboles no crecen en línea recta. El mar no llega igual a la misma orilla. Y aún así, nadie duda de su belleza. El agotamiento no siempre viene de todo lo que haces. A veces viene de la fuerza con la que intentas no salirte nunca del camino. Y quizás la libertad no consista en hacerlo todo perfecto, sino en dejar un pequeño margen para que la vida, de vez en cuando, también pueda sorprenderte. Mi amorosa, mi amoroso, ¿tú te das el permiso de ser libre y vivir tu libertad? Piénsalo. Quédate conmigo aquí en Amor 103.3, solo música romántica a través de tu radio y en digital por iHeartRadio. Soy Steph Sánchez. Ya regreso.

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2: Y feliz inicio de semana, amigos de Amor. Continuamos con una hora más de información.
3: Carga.
2: Que no deja de avanzar en diagonal Defensores de la República, entre Avenida 12 Poniente y la calle 25 Norte.
3: A vuelta de rueda.
2: Con intensa carga, Avenida 14 Oriente, desde la calle 34 Norte al Boulevard Vicente Suárez.
3: Buen avance.
2: Aprovecha que en calle Puebla nada te detiene, desde la calle Tamaulipas a la calle 57 Poniente.
3: Tráfico lento.
2: Asentamientos en Avenida Margaritas entre calle Miguel Hidalgo y Costilla a la Avenida 16 de Septiembre. Y en el circuito Juan Pablo II de la calle 31 A Sur a la diagonal de la 19 Poniente.
3: Clima.
2: En estos momentos 21 grados en la temperatura. 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
3: Las 6 de la tarde con 22 minutos, mi amorosa, mi amoroso, ya escuchaste. ¿Qué más puedo decirte? 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

Siddhartha cantando para nosotros, Pedacito de Corazón, a las 6 de la tarde con 30 minutos en Amor 103.3, solo música romántica a través de tu radio en FM y en digital por iHeartRadio. ¿Cómo estás? ¿Cómo vas? ¿Cómo va tu tarde? ¿Cómo arrancas la semana? ¿En libertad? De eso platicamos en esta hora. ¿Qué tan libre te sientes? ¿Qué tan libre disfrutas de la vida? Amoroso, amoroso, soy Steph Sánchez y hablamos de la libertad. Y es que la libertad no es la ausencia de compromiso, tampoco es el libertinaje, que es muy distinto. Es más bien esta capacidad que tenemos los seres humanos de escoger y comprometernos con lo que nos hace felices, con lo que es mejor para cada uno de nosotros. Eso es la libertad, amoroso, amoroso. Y ser libre significa algo diferente para cada uno. Significa que no necesitas que nadie actúe de cierta manera ni que crea en lo que tú crees para que tú puedas ser quien eres. Significa que puedes ser quien tú quieras ser. Disfrutar de lo que te hace feliz, sin condiciones. Y no necesitas que alguien más te valide. Eso es libertad, mi amorosa, mi amoroso. Y no necesitas que nadie esté de acuerdo con ello para ser feliz y para ser libre. Eso es libertad. Así que te invito a que disfrutes de tu vida en libertad. Quédate conmigo aquí en Amor 103.3, solo música romántica y en digital por iHeartRadio. Soy Steph Sánchez. Sigamos disfrutando de buena música. Llega Shakira, Inevitable.

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3: Y como siempre, para mí un placer haberte acompañado. Me despido con las siguientes notas y que tengas un excelente inicio de semana.
4: Tráfico lento.
3: Sobre avenida 68 Poniente, desde la calle 17 Norte a la diagonal 9 Norte. En calle 49 Poniente, desde calle 7 Sur a la avenida 11 Sur.
4: Muy rápido.
3: La circulación de calle Puebla, de calle Tamaulipas a la calle 57 Poniente. Y en Boulevard del Niño Poblano, de Boulevard Atlixco a vía Atlixcáyotl.
4: A vuelta de rueda.
3: Avenida 14 Oriente, de calle 34 Norte al Boulevard Vicente Suárez.
4: Clima.
3: 21 grados. Hagamos equipo para estar al día en materia de tráfico y clima. Síguenos en X como @TráficoPuebla. Descubre las mejores alternativas para llegar a tiempo a tu destino. 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

tantas cosas que de pronto nos volvemos un poco locos queriendo ser libres y termina convirtiéndose en libertinaje. Y es parte de la naturaleza humana y está bien. Pero es importante también entender que la libertad real está en ser felices y en elegir lo que realmente nos hace felices. Y muchas veces creemos que el tener dinero nos va a hacer felices. Y tal vez sí, pero viéndolo desde una perspectiva diferente. Desde la perspectiva en que tener dinero, tener una estabilidad económica nos va a permitir o nos va a dar la libertad de elegir qué hacer y qué no hacer con nuestra vida. Y por eso te comparto la afirmación de hoy que dice así: agradezco la abundancia que ya tengo, mientras abro espacio para recibir mucho más, y cada día descubro nuevas formas de atraer prosperidad con creatividad. Y yo agregaría con amor. Mi amorosa, mi amorosa, esa es nuestra afirmación de hoy y la comparto contigo con mucho amor. Aquí en Amor 103.3, solo música romántica y en digital por iHeartRadio. Soy Steph Sánchez. ¿Quieres compartirla o guardarla? La encuentras en @amorentoradio. Ve por ella y mientras, Maná con el reloj cucú.

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2: 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Así que si alguien que aparentemente dice que te quiere hace comentarios que te humillan o se burla de ti, entonces quizá esa persona no es la correcta en tu vida.
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6: Las 7:02, mi amorosa, mi amoroso, y arrancamos, hemos llegado ya a la hora más romántica del día, la fiesta del sol, la hora de Luis Miguel. Una hora en la que disfrutamos de los más grandes éxitos del sol de México mientras compartimos al aire todos tus mensajes, saludos, dedicatorias, declaraciones, felicitaciones, mensajitos especiales, lo que sea que tú quieras compartir. Házmelo llegar a través de la función de Talkback o bien escríbeme en Facebook arroba StephAmorFM, que yo las comparto al aire aquí en Amor 103.3.
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6: Y por supuesto también en digital por iHeartRadio. Pero mientras, vámonos con música. Abrázame es lo que suena de fondo. Soy Steph Sánchez, regreso con tus mensajes.

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Decídete, mi amorosa, mi amoroso, en Voz del Sol de México. Esta es la hora de Luis Miguel, la fiesta del sol, porque aquí en Amor 103.3 solo música romántica, el sol nunca deja de brillar. Yo soy Stephanie Sánchez, oye, muchas gracias por acompañarme y dejarme acompañarte en este inicio de semana con buena vibra, buena música y, por supuesto, excelente programación para ti. Oye, te recuerdo que esta hora sí es de nuestro queridísimo Sol de México, pero también es tuya. Hazme llegar todos tus mensajes, que si saluditos, declaraciones de amor, una felicitación, algún saludo, algún mensaje para esa persona especial, lo que tú quieras compartir, yo lo recibo en el buzón de Luis Miguel. Mándame tu nota de voz a través de la función de Talkback o bien escríbeme en Facebook arroba StephAmorFM, como lo hace mi querido Beto desde la tierra de la hoja de maple, que dice aquí abriendo otra semana con la voz más bonita de todos. Muchas gracias. Dice que tengas un gran cierre de día, siempre contigo, abrazo grande. Abrazo de vuelta, Beto, muchísimas gracias por siempre reportarte y nos platica que pronto estará de vuelta por Puebla. Muy bien, me dará muchísimo gusto conocerte en persona y saludarte, Beto. Muchas gracias por siempre estar al pendiente. Te mandamos abrazote y buena vibra hasta allá, ¿sale? ¿Vale? También tengo por aquí saludos para Josué González, que dice: Steph, paso a saludarte y a desearte un excelente inicio de semana con toda la actitud y buena vibra, que nos vaya muy bien esta semana. Claro que sí, que a todos nos vaya muy bien en esta semana. Gracias, yo, Josué, por tu buena vibra para todas las y los amorosos. Muchas gracias por reportarte y siempre estar al pendiente. Te mandamos abrazote y buena vibra. Sale, vale. También tengo saludos para mi querido Gio Cortés hasta tierras tapatías. Mi amoroso, mi Gio, muchas gracias por siempre estar al pendiente. Te mandamos abrazote y gracias también por tus bonitos mensajes. Oigan, yo sigo recibiendo sus mensajitos para compartirlos al aire. Mientras, vámonos con más música del sol. Esto se llama Nosotros. En la hora de Luis Miguel, de Amor 103.3, solo música romántica y por iHeartRadio. Soy Steph Sánchez. Oigan, ya regreso. Hay regalitos y sorpresas. Atiéndeme.

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1: Las 7 con 21 minutos en este lunes 10 de agosto. 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

Ya a las 7:28, estás disfrutando de la hora más romántica del día, porque aquí en Amor 103.3, solo música romántica, el sol nunca deja de brillar. Yo soy Stephanie Sánchez, oye, muchas gracias por acompañarme y dejarme acompañarte en este arranque de semana con excelente programación para acompañar tus actividades, ya sea que estés en casita, en el trabajo, en tu negocio, si te estás transportando, si vas manejando, donde quiera que estés, gracias por dejarme ser parte de tus actividades y dejarme acompañarte con la música de nuestro querido Sol de México. Oye, te recuerdo que esta hora también es completamente tuya, ¿eh? Tú la haces con esos mensajitos que me haces llegar a través de Facebook @StephAmorFM, o bien también puedes mandarme una notita de voz con la función de Talkback. Recuerda que hacerlo es súper fácil. Abres tu aplicación gratuita iHeartRadio en cualquier parte de México o Estados Unidos. Ahí te aseguras de estar en Amor 103.3 y vas a buscar un círculo rojo con el micrófono blanco. Le picas ahí y listo. Vas a tener el botón de grabación que te permite mandarme tu nota de voz de 30 segundotes para decir lo que tú quieras. Algún saludo, alguna felicitación, contarme dónde estás, qué estás haciendo, cuál es tu canción favorita del sol. Tú mándame lo que quieras, que yo aquí lo recibo y lo comparto al aire. Recuerda que el buzón de Luis Miguel es completamente tuyo. Y mientras lo haces, pues yo ya tengo por aquí algunos saluditos para mis amorosos. Para Blanca Estela Pérez Montaño, que se reporta con nosotros. Gracias, hermosa, por siempre estar al pendiente. Te mandamos abrazote. También a mi Raque Portillo, que siempre está igualmente al pendiente desde el centro de la ciudad de Puebla. Y en esta ocasión nos comenta que ya se va de visita con sus sobrinos Fernando y su sobrina Viri, así que también les mandamos saludotes a Fer y a Viri, y por supuesto a mi Raquel Portillo. Gracias por estar al pendiente y gracias por dejarnos ser parte de tu día a día, mi amorosa hermosa. También por aquí está con nosotros Ceci Cast, que se reporta a través de Facebook y dice: saludos para todos los amorosos en la mejor hora del día con nuestro Luis Miguel. Nos pide saludos para su tío Luis, que están en su casa pasando un rato agradable en familia con sus hermanas jugando baraja española. Muy bien. Ay, qué buena tarde. Gracias por dejarme acompañarles, mis amorosos. Abrazote, besote y buena vibra. Vámonos con Separados, aquí en Amor 103.3, solo música romántica y iHeartRadio.

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1: Las 7:37, mi amorosa, mi amoroso. 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Ya las 7:38.

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1: Ay, amor, no te culpo. Te hace falta mucho amor. Por eso no sabes amar y tampoco sabes qué hacer cuando te aman. Ya son las 7 de la noche con 41 minutos. Disfrutas de la hora más romántica del día. La hora de Luis Miguel.

0: Hermosa, mi amoroso, ¿qué sabes tú? 7:46 en este lunes 10 de agosto. Gracias por sintonizar a través de tu radio Amor 103.3, solo música romántica de FM y en digital por iHeartRadio. Estás disfrutando de una hora de los más grandes éxitos del sol. Esta es la hora de Luis Miguel. Yo soy Stephanie Sánchez y te recuerdo que todos los días de lunes a viernes disfrutas de esta hora que es tu hora de 7 a 8 de la noche, por supuesto aquí en Amor 103.3, solo música romántica y iHeartRadio. Esta hora es para que mandes todos tus mensajes, saludos, dedicatorias, declaraciones de amor, algún pensamiento que tengas, lo que sea. Este es tu momento para compartirlo, así que mándame tu nota de voz a través de TalkBack, como lo hace nuestro amoroso Adalid. Vamos a escuchar lo que nos dice. Hola, hola.
1: Hola, Steph. Solo aquí quería aprovechar para mandarle unos saludos y abrazos a mi esposa, que ahorita está en el spa haciéndole un facial, a mi cuñado.
0: ¿Qué tal?
1: Y sobre todo escuchando la mejor hora de amor con Luis Miguel.
0: ¡Qué bonito! ¡Que viva el amor! ¡Qué bonitos saludos para la esposa que anda chambeando en el facial, ahí en el spa, haciéndole el facial al cuñado! ¡Todo muy bien! ¡Todo muy bien! Gracias, amoroso, por reportarte.

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1: Ya en las 7:56, gracias por seguir sintonizando a través de tu radio Amor 103.3, solo música romántica, y en digital por iHeartRadio. Mi amorosa, yo soy Stephanie Sánchez. Hemos llegado ya al final, a la colita de la hora más romántica del día. Pero antes de despedirme, tengo saluditos para mi querida Eli Espino y para sus papis Rafa y Emilio, que también siempre están al pendiente y hoy nos acompañan escuchando en casita mientras toman cafecito. Gracias, familia hermosa, por siempre dejarme acompañarles en sus actividades. Y a ti, mi amorosa, mi amoroso, que escuchas en algún lado del mundo, de este globo terráqueo, y nos permites acompañarte con la magia de la radio y, por supuesto, de iHeartRadio. Recuerda que mañana tenemos una cita en punto de las 4 de la tarde para seguir echando chismecito. Mañana vamos a hablar de esta relación de mamá, papá, hijos y cómo se invierten los roles conforme van creciendo. Así que espero que me acompañes, y mientras te quedas en compañía de Salvador, que llega con Luna de Amor aquí Amor 103.3, solo música romántica, y en digital por iHeartRadio. Mañana Sandy en punto de las 10 de la mañana te acompaña con buena vibra, y así seguimos contigo día a día. Gracias por sintonizar Amor 103.3, solo música romántica. Soy Steph Sánchez, súbela a tu radio. Bye bye, bonita noche.

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1: Muchas gracias por estar conmigo.
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3: Hola, muy buenas noches. Bienvenidos a Luna de Amor. En Amor 103.3, solo música romántica y vía digital en la aplicación iHeartRadio. Mi nombre es Salvador Vidalrío. Hoy es lunes 10 de agosto del 2026. Yo los invito para que se queden conmigo y me acompañen hasta la medianoche. En esta hora, bueno, pues estaré compartiendo con ustedes la famosa frase de esta noche, la cual estaré compartiendo con ustedes aproximadamente a las 8:09. Además, los invito para que me sigan en mis redes sociales. Comenzamos con excelente música en Luna de Amor, de Amor 103.3.
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3: José José, te quiero tal como eres. Con esto comenzamos.

Son las 8:10. Escuchamos a Yair y María José. La canción se llama Contigo Sí, en Luna de Amor, de Amor 103.3, solo música romántica y vía digital en la aplicación iHeartRadio. Mi nombre es Salvador Vidalrío y bueno, pues les doy la bienvenida para quienes ya nos están sintonizando a través de su radio o de la aplicación iHeartRadio. Bueno, pues en estos instantes tengo para ustedes la famosa frase de esta noche, y la frase dice así: el arte de vivir es cambiar las hojas sin perder las raíces. Y bueno, pues esta frase, la frase de esta noche, nos enseña que el arte de vivir es cambiar las hojas sin perder tus principios, tus virtudes y, por supuesto, tus fortalezas, esas bases que sostienen tu ser, tus raíces. Es importante que renueves esas hojas hermosas y que evolucionen a la par cada día para que crezcas tanto como puedas, tanto mental como personalmente. Así que repito para ustedes con mucho gusto la famosa frase de esta noche, y la frase dice así: el arte de vivir es cambiar las hojas sin perder las raíces. Mi nombre es Salvador Miralrío. Yo los dejo con más música. Aquí llega esto de Dukandú. La canción se llama En Algún Lugar, en Luna de Amor, de Amor 103.3. Solo música romántica y vía digital en la aplicación iHeartRadio. Que tengan una excelente noche. Son las 8:12.

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0: ¿Recuerdas cuando tu perro corría como loco detrás de una pelota? Saltaba el sillón de un brinco y te recibía en la puerta con una energía que parecía no tener fin. Un día te das cuenta de que ya no corre tan rápido, que le cuesta trabajo subir las escaleras, que duerme más y come menos. Tu lomito está envejeciendo, y así como él te acompañó toda la vida, ahora te toca a ti acompañarlo a él. Lo primero que hay que saber es que la vejez no es una enfermedad. Es un estado fisiológico natural que atraviesan todos los seres vivos, incluidos nuestros compañeros de cuatro patas. Pero ojo, no a todos los perros les llega la vejez al mismo tiempo. Los de raza grande, como un pastor alemán o un labrador, se consideran adultos mayores a partir de los 6 o 7 años, porque celularmente se desgastan más rápido. En cambio, los de raza pequeña, como un chihuahua o un poodle, pueden no entrar en esta etapa sino después de los 10 años. Cuando tu perro envejece, los cambios no solo son de comportamiento, su cuerpo también se deteriora. Si no se cuida adecuadamente, puede desarrollar sarcopenia, que es la pérdida progresiva de masa muscular. Esto le provoca dolores crónicos, debilidad en las patas y dificultad para levantarse o mantenerse de pie. Y el problema va más allá de las piernas. El músculo no solo sirve para caminar, también produce sustancias llamadas mioquinas, que ayudan al metabolismo y facilitan la comunicación entre el cerebro y el hígado. Cuando el músculo se pierde, todo el organismo se resiente. Además, pueden aparecer padecimientos como insuficiencia renal crónica, artritis y hasta algo parecido a la demencia senil humana, que los veterinarios llaman síndrome de disfunción cognitiva canina. Sí, los perritos también pueden olvidar dónde está su plato o desorientarse en su propia casa. Ahora, la buena noticia. Hay mucho que puedes hacer para mejorar su calidad de vida. Llévalo al veterinario al menos cada 6 meses y pide que le hagan estudios de sangre, porque el diagnóstico temprano es clave para que cualquier tratamiento sea eficaz. Mantén al día su vacunación y desparasitación. Cambia sus croquetas por unas formuladas especialmente para perros maduros, con menos proteína. Límpiales los oídos y báñalo una vez al mes. Déjale juguetes para que se entretenga y mantenga la mente activa. Y sobre todo, no lo obligues a hacer cosas que ya se le dificultan. Tenle más paciencia. Sácalo a pasear periódicamente, pero a su ritmo. Y dale el cariño que siempre mereció. Tu perro te acompañó en tus peores días sin pedir explicaciones. Ahora que le toca a él caminar más lento, es tu turno de ajustar el paso. Estos bellos seres han sido nuestros compañeros durante mucho tiempo y merecen que aumentemos los cuidados en su comida, en su ejercicio, en sus visitas al médico y en cómo los tratamos. Porque un lomito viejito no necesita que le devuelvas la juventud, necesita que lo cuides con la misma lealtad que siempre te dio. Con información del doctor Marco Antonio de Paz Campos, director del Hospital de Pequeñas Especies de la FES Cuautitlán de la UNAM. Un guión de Leonardo Santiago, con información del portal Ciencia UNAM. Les saluda Mónica Genis.
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4: 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Seguimos disfrutando juntos de más música romántica. Ya son las 8:25. Bonita noche.

De la noche con 30 minutos, escuchamos a Danny Ocean, la canción se llama Partidazo. Mi nombre es Salvador Vidalrío, estoy con ustedes en Luna de Amor 103.3, solo música romántica y vía digital en la aplicación iHeartRadio. Bueno, pues en estos momentos tengo para ustedes una reflexión que se llama migajas de amor. Cuando una persona, bueno, pues simplemente te da el poco tiempo que le resta para que, bueno, pues se vean, te ilusione y en fin, te proponga cosas, pero simplemente cuando ella decide los tiempos y los momentos. De eso habla esta reflexión que se llama migajas de amor. Así que los invito para que juntos disfrutemos de esta historia que traigo para ustedes en esta noche de lunes.

Para ella, él solo era un refugio ocasional. Aparecía cuando le apetecía y marcaba siempre su propio ritmo, repartiendo su afecto a cucharadas y dejando que él se conformara con las migajas. Cansado de ser una opción intermitente y de vivir a la espera de sus tiempos, el chico se fue alejando en silencio hasta desaparecer por completo. Cuando ella quiso buscarlo bajo sus mismas reglas, solo encontró el eco de la ausencia. Al final, comprendió el dolor del distanciamiento. De tanto racionar el amor, terminó perdiéndolo para siempre.

Mi nombre es Salvador Miralrío. Los dejo con Enrique Iglesias. Si tú te vas, en Luna de Amor, de Amor 103.3, solo música romántica y vía digital en iHeartRadio. Que tengan una excelente noche.

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0: La Oreja de Van Gogh, que por cierto en sus redes sociales anunciaron su regreso a América Latina con una gira de conciertos arrancando en Brasil y en Argentina. Esta canción se llama Rosas, mi nombre es Salvador Villalrío, estoy con ustedes en Luna de Amor 103.3, solo música romántica y vía digital en iHeartRadio. Oigan, yo los invito para que en estos momentos escuchen esto.
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0: Amiga mía, no sé. 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
1: Hagas lo que hagas, no pierdas nunca tu individualidad. Todo ese puño de cualidades y

0: defectos que te hacen tanto. Puedes madurar y modificar eventualmente ciertas partes de tu persona que no te agraden por completo. 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Esa chispa tan tuya que cuando la gente piensa en ti es lo primero que les llega a la mente. Cuando seas parte de un grupo de personas puedes adaptarte y también llegar a adoptar algunos hábitos que te generen admiración, pero no te conviertas en un espejo de tu entorno. No imites, idolatres, ni tampoco cambies tu forma de ser por aprobación, por necesidad de pertenencia o por amor. Refúgiate siempre bajo la sombra de tu autenticidad.
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5: Hola, buenas noches. Mi nombre es Salvador Miralrío. Ya son las 9 en punto, listos y preparados para arrancar una hora más, por supuesto, aquí en Luna de Amor 103.3, solo música romántica y vía digital en la aplicación iHeartRadio. En esta hora, bueno, pues tengo para ustedes un cuento que se llama ¿Por qué gritamos? Además, bueno, pues los invito para que me sigan en mi cuenta de Instagram, en Salvador Miralrío guión bajo oficial. Comenzamos con excelente música en Luna de Amor 103.3.
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5: RBD, nuestro amor.

David Bisbal, la canción se llama Vivir Así Es Morir de Amor. Son las 9:07, mi nombre es Salvador Villarrío, estoy con ustedes en Luna de Amor 103.3, solo música romántica y vía digital en la aplicación iHeartRadio. Bueno, pues como les anuncié, al inicio de esta hora tengo para ustedes un cuento, y este cuento se llama ¿Por qué gritamos? Así que los invito para que juntos disfrutemos de esta historia que comparto con ustedes. El pequeño Mateo y su abuelo pasaban por el bosque cuando de repente a lo lejos vieron a dos personas discutir a gritos. «Abuelo, ¿por qué la gente grita cuando está enojada? Si están al lado, ¿no se escuchan?», preguntó el niño. El abuelo lo miró con mucha ternura y simplemente respondió: «Cuando dos personas se enojan, sus corazones se alejan. Para cubrir esa distancia enorme, tienen que gritar para poder escucharse. Mientras más enojo hay, más lejos están, y más fuerte deben gritar». Mateo se quedó pensando y preguntó: «¿Y qué pasa cuando se enamoran?». «Todo lo contrario», sonrió el anciano. «No gritan, se hablan al oído porque sus corazones están tan cerca que casi se fusionan». El abuelo acarició la cabeza del niño y simplemente concluyó: «Cuando discutas, no uses palabras que alejen los corazones. Si dejas que la distancia sea demasiada, llegará el día en que no encontrarás el camino de regreso con tu amor».

Moenia, no puedo estar sin ti. En Luna de Amor 103.3, solo música romántica y vía digital en iHeartRadio. Que tengan una excelente noche.

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Escuchamos esto de las Hash, la canción se llama Odio a Marte. Mi nombre es Salvador Vidal Río, estoy con ustedes en Luna de Amor 103.3, solo música romántica y vía digital en la aplicación iHeartRadio. Bueno, pues en estos instantes tengo para ustedes la famosa frase de esta noche y la frase dice así. Hay tres cosas que destruyen a una persona: el vicio, el orgullo y el enojo. Y bueno, pues esta frase, la frase de la noche, nos enseña que hay tres cosas que destruyen a una persona: el vicio, ese hábito de hacer algo que en el fondo sabes que lo está consumiendo, pero de algún modo le encanta hacerlo; el orgullo, no es tan malo, pero cuando cae en los excesos, empieza, bueno, pues a creerse superior al resto y simplemente noya a los demás. Y solo él tiene la última palabra, y si le llevan la contraria, desemboca en el enojo, que no lo llevará a ninguna parte. Son tres cosas en cadena que pueden dañar a cualquier persona y a quienes simplemente la rodean. Así que repito para ustedes con mucho gusto la famosa frase de esta noche, la cual dice así: hay tres cosas que destruyen a una persona: el vicio, el orgullo y el enojo. Yo los dejo con Alex Syntek, Viviendo de Noche, en Luna de Amor 103.3, solo música romántica y vía digital en la aplicación iHeartRadio. Que tengan una excelente noche. Mi nombre es Salvador Miralrío.

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Son las 9:38. Escuchamos esto de la quinta estación. Se llama El Sol No Regresa. En Luna de Amor, de Amor 103.3, solo música romántica y vía digital en la aplicación iHeartRadio. Mi nombre es Salvador Viralrío y bueno, pues en estos instantes tengo para ustedes una reflexión que se llama El Último Trazo. Así que los invito para que juntos disfrutemos de esta reflexión que traigo para ustedes.

Había una vez un viejo pintor que tras décadas de esfuerzo dio la última pincelada a la obra de su vida. Al ver el cuadro terminado, sintió un profundo silencio y tomó unas tijeras para recortarlo. «Maestro, ¿es un fracaso?», preguntaron sus alumnos con mucho horror. «No», respondió sonriendo. «Una flor no fracasa cuando se marchita, simplemente termina para dar paso a la semilla». Esa tarde repartió los trozos entre ellos para que crearan nuevos lienzos, comprendiendo que el final de un ciclo no es una derrota, sino el primer latido del siguiente comienzo.

Alejandro Fernández, no, en Luna de Amor, de Amor 103.3, solo música romántica y vía digital en iHeartRadio. Que tengan una excelente noche, son las 9:40 minutos.

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1: ¿Bueno?
2: Sí, sí, Talía. ¿Hablas tú?
1: Sí, ¿quién habla?
2: Eric, ¿cómo estás?
1: Bien, ¿y tú?
2: Oye, pues hoy hay una función muy buena. Quería ver si querías ir al cine.
1: ¿Ahorita?
2: Pues, es a las 8.
1: Es que me da pena.
2: ¿Pero por qué?
1: Pues porque hace mucho no te veo.
2: Yo tampoco, pero vamos, ¿no?
1: No sé, déjame ver.
2: ¿Qué tienes que ver?
1: Tengo que ver, pues, pedir permiso.
2: ¿Y a quién pídele permiso?
1: Es que ahorita no está mi mamá.
2: Entonces, ¿me hablas o te hablo al rato?
1: No, háblame al rato.
2: Okay.

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1: A veces nos preguntamos por qué hay gente que conocemos y que rapidito se fueron de nuestra vida.

0: 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Mira, forma parte de una situación muy interesante que es madurar. 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
4: Hola, muy buenas noches, bienvenidos, mi nombre es Salvador Miralrío, son las 10 en punto, estamos listos y preparados para comenzar una hora más de Luna de Amor, en Amor 103.3, solo música romántica y vía digital en la aplicación iHeartRadio. En esta hora, bueno, pues estaré compartiendo con ustedes un cuento que se llama El Peso del Ayer. Este cuento lo estaré compartiendo con ustedes a las 10 con 11 minutos. Ya lo saben, pueden seguirme en mis redes sociales, en mi cuenta de ex, antes Twitter, en @salvadoramorfm. Comenzamos en Luna de Amor, de Amor 103.3.
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4: Y vía digital en iHeartRadio. Maná, hundido en un rincón. Con esto comenzamos.

Con Ricardo Arjona escuchamos Dime Que No en Luna de Amor 103.3, solo música romántica y vía digital en la aplicación iHeartRadio. Mi nombre es Salvador Villalrío y bueno, pues como les anuncié al inicio de esta hora, tengo para ustedes un cuento y este cuento se llama El Peso del Ayer. Martín caminaba encorvado por el peso de una mochila invisible llena de piedras. Tenía una por la promesa rota a su hermano, otra por la palabra hiriente que le dijo a su madre y muchas más por errores del pasado. Cargarlas era un castigo autoimpuesto. Creía que si dejaba de sufrir, significaría que no le importaba el daño causado. Un día colapsó en el camino, incapaz de dar un paso más. Un viejo viajero se detuvo a mirarlo y le dijo: «Cargamos culpas porque nos da la falsa ilusión de que sufriendo hoy podemos cambiar el ayer, pero el pasado es inamovible. La culpa no repara nada, solo te inmoviliza». «¿Entonces debo olvidar lo que hice?», preguntó Martín. «No, aprender la lección, pedir perdón si es posible y dejar la piedra en el suelo. Úsala para pavimentar tu camino y no tropezar de nuevo, para enterrar en tu vida». Martín comprendió entonces y dejó caer la mochila, enderezó la espalda por primera vez en años y siguió adelante, llevando el aprendizaje en la mente y, por supuesto, el corazón aún más ligero.

Yo los dejo con Alejandro Sanz. La canción se llama Viviendo Deprisa, en Luna de Amor, de Amor 103.3, solo música romántica y vía digital en la aplicación iHeartRadio. Mi nombre es Salvador Villalrío, que tengan una excelente noche. Ya son las 10:14.

Ya son las 10 de la noche con 22 minutos. Escuchamos esto de Emanuel. La canción se llama Todo se derrumbó en Luna de Amor. De Amor 103.3, solo música romántica y vía digital en la aplicación iHeartRadio. Bueno, pues en estos momentos tengo para ustedes la que es la famosa frase de esta noche. Y la frase dice así. El tiempo te mostrará lo que significas realmente para alguien. Repito, el tiempo te mostrará lo que significas realmente para alguien. Y bueno, pues esta frase, la frase de esta noche nos enseña que el tiempo nos va a mostrar lo que realmente significamos o significaste para alguien, sobre todo en los momentos de dificultad, que son una triste oportunidad para darte cuenta de quién eres realmente para esas personas que siempre profesan a los cuatro vientos cuán importante eres para ellos. Ya sabes que el verdadero cariño y respeto lastimosamente se mide en las malas circunstancias. Por ello repito para ustedes con mucho gusto la famosa frase de esta noche, y la frase dice así: el tiempo te mostrará lo que significas realmente para alguien. Yo los dejo con Rayleigh. La canción se llama Desde que llegaste en Luna de Amor. De Amor 103.3, solo música romántica y vía digital en iHeartRadio. Bonita noche.

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2: 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Ya son las 10 de la noche con 32 minutos. Seguimos disfrutando juntos de más música romántica.

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Escuchamos al príncipe de la canción, José José. Esto se llama La Nave del Olvido, en Luna de Amor. De Amor 103.3, solo música romántica y vía digital en la aplicación iHeartRadio. Bueno, pues en estos instantes nos vamos directamente con una reflexión. Y esta reflexión lleva por título Un amor inconcluso. Así que los invito para que juntos disfrutemos de esta historia que traigo para ustedes.

Había una vez dos almas que se cruzaron en el momento exacto en que la vida exigía rumbos opuestos. Compartieron risas que desafiaban al tiempo y silencios que decían todo lo que las palabras aún no sabían nombrar. Se prometieron un hasta luego, convencidos de que el universo volvería a alinearlos más adelante. Sin embargo, los relojes humanos avanzaban sin compasión y los caminos, una vez bifurcados, rara vez vuelven a ser los mismos. Nunca hubo despedidas amargas ni promesas rotas, ni tampoco el desamor. Solo quedó el espacio en blanco de una historia a la que le faltaban capítulos. Con los años, comprendieron que algunos amores no están destinados a vivirse en el día a día, sino a convertirse en faros silenciosos. Aquel amor inconcluso no fue un fracaso, sino una obra maestra inacabada, y es la prueba más hermosa de que se puede amar intensamente lo que nunca llegó a ser, guardando la ternura intacta en el cofre secreto de la memoria.

Yo los dejo con Ricardo Montaner, La Cima del Cielo, en Luna de Amor, de Amor 103.3, solo música romántica y vía digital en la aplicación iHeartRadio. Que tengan una excelente noche. Mi nombre es Salvador Miralrío.

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3: Son las 11 en punto, mi nombre es Salvador Miralrío, ya estamos de vuelta para arrancar la última hora de Luna de Amor en Amor 103.3, solo música romántica y vía digital en la aplicación iHeartRadio. En esta hora, bueno, pues estaré compartiendo con ustedes la frase de la noche. Esta frase la podrán disfrutar conmigo a partir de las 11 con 12 minutos. Comenzamos con excelente música romántica en Luna de Amor, de Amor 103.3.
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De España para el mundo, escuchamos a La Unión, Lobo Hombre en París. Son las 11:12 en Luna de Amor, de Amor 103.3, solo música romántica y vía digital en la aplicación iHeartRadio. Mi nombre es Salvador Villarrío y bueno, pues en estos instantes tengo para ustedes la que es la famosa frase de la noche, y esta frase dice así: la memoria, donde se le toque, duele. Y bueno, pues esta frase, la frase de esta noche, nos enseña que el dolor no siempre desaparece con el tiempo. A veces solo se archiva. Hay vivencias perdidas, rupturas, traumas o hasta nostalgias que dejan una especie de fantasía de cicatriz. Creemos que ya sanaron, pero siguen estando tan vivas que cualquier mínimo estímulo, un olor, una canción, o tal vez un lugar o una palabra, bueno, pues activan como dedo la herida que tal vez todavía sigue abierta. Por ello repito para ustedes con mucho gusto la frase de esta noche, la cual dice así: la memoria, donde se le toque, duele. Yo los dejo con Alex Ubago. La canción se llama Aunque no te pueda ver, en Luna de Amor, de Amor 103.3, solo música romántica, y en internet en iHeartRadio. Que tengan una excelente noche. Son las 11:14.

Son las 11 de la noche con 22 minutos. Escuchamos esto de Chayanne. La canción se llama Yo te amo en Luna de Amor. De Amor 103.3, solo música romántica y vía digital en la aplicación iHeartRadio. Bueno, pues en estos momentos nos vamos directamente con un cuento y este cuento se llama El Primer Amor. Así que los invito para que juntos disfrutemos de este cuento que traigo para ustedes.

Bajo la sombra de un viejo fresno, en el patio del colegio, el mundo de Lucía y Mateo se redujo a miradas furtivas y risas nerviosas. Él intentaba explicarle una clase de matemáticas, pero al cruzar las miradas, los números desaparecieron y simplemente nació, sin promesas solemnes, el primer amor. Compartir casetes, rozar las manos al caminar y exprimir cada recreo se convirtieron en una rutina favorita. Con el tiempo, la vida los llevó por caminos separados, como suele ocurrir con las pasiones de la juventud. Sin embargo, cada primavera, Mateo aún sonríe al recordar aquel banco de madera y Lucía revive por un segundo la hermosa certeza de haber sentido por primera vez que el corazón volaba sin despegar los pies de esta tierra.

Fey, la fuerza del destino. En Luna de Amor, de Amor 103.3, solo música romántica y vía digital en iHeartRadio.

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1: Oigan, quiero recordarles que el día de mañana estaré en la Ruta del Amor visitando la colonia Azcárate. Estaremos frente al Sindicato de Trabajadores del Ayuntamiento y a un costado del Parque Ecológico. Así que los invito para que me acompañen. Mañana en punto de las 5 de la tarde estaré visitando, como bien les platico, la colonia Azcárate. Estaremos en calle 26 Sur, entre 15 y 17 Oriente. Bueno, pues ahí estaré pegando las calcomanías oficiales de Amor para que, bueno, pues puedan participar con nosotros en promociones y, bueno, pues con muchas sorpresas que tenemos todavía a lo largo de este año 2026. Así que los invito para que mañana me acompañen, les pegamos la calcomanía, y si ya tienen la calcomanía pegada en su auto, bueno, pues pueden acompañarme para tomarnos la foto y, por supuesto, llevarse sorpresas y regalos, porque, bueno, pues estaremos, por supuesto, regalando pues muchas sorpresas que tengo para ustedes a estos que ya tienen pegada la calcomanía oficial de Amor. Seguimos disfrutando juntos de más música romántica. Ya son las 11:34. Que tengan una excelente noche de lunes.

Las 11:42 PM, escuchamos esto de Yuridia, Lo que son las cosas. Mi nombre es Salvador Viralrío, estoy con ustedes en Luna de Amor 103.3, solo música romántica y vía digital en la aplicación iHeartRadio. Bueno, pues en estos momentos nos vamos directamente con una reflexión y esta reflexión se llama El Orgullo.

El orgullo se instaló entre ellos como un gigante de hielo. Ante la primera discusión, ninguno quiso dar su brazo a torcer. Si no me busca, yo tampoco, pensaron los dos. El silencio se volvió trinchera hasta que llegó el clic final. Con un simple botón, se bloquearon de todos lados, borrando toda huella mutua de las pantallas. Habían ganado la batalla del ego, pero se convirtieron en extraños. Comprendieron muy tarde que prefirieron sepultar el amor bajo toneladas de silencio antes que aprender a decir perdón. Timbiriche, mírame en Luna de Amor, de Amor 103.3, solo música romántica y vía digital en iHeartRadio. Que tengan una excelente noche.

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0: 6 de la mañana en punto. ¿Cómo están? Muy buenos días. Qué gusto saludarlos. Bienvenidos a esta emisión de Así Sucede. Vamos a comenzar. Hoy estamos transmitiendo en vivo desde Comal, cocina local. Y pues vamos a desayunar rico. Eso se los tengo garantizado o está garantizadísimo en este programa. Y seguramente le vamos a tener algo especial para todos los que nos escuchen. Así que no se muevan ni un instante de este programa porque estoy seguro algo habrá para todas y todos ustedes. Sin lugar a duda, algo habrá. Saludo, Mónica Mendoza, ¿cómo estás? Muy buenos días.
1: Carlos, buenos días, te saludo con gusto a ti y a todo el auditorio de Así Sucede y contenta de estar acá, la verdad es que sí, siempre nos consienten, nos tratan muy bien y contenta también, hay muchas razones, celebrar la vida y estar felices, ¿no? Porque, pues aquí estamos y muy contentos, siempre, sí. ¿No? Siempre sí. Que nos va bien y que estamos aquí bien y que bueno, me da gusto.
0: Hoy podemos abrir un mezcal ahorita.
1: Por favor, ahorita. Ya empezar en
0: ahorita
1: este
0: ya
1: momento.
0: podríamos abrir un mezcalito sin lugar a duda, pero sí. Sin lugar a duda, hay motivos para celebrar, muchos motivos para celebrar. Bueno, pues vamos a comenzar. También saludo a Alejandro Hernández Limón, ¿cómo estás? Muy buenos días.
2: ¿Qué tal, Carlos Martín? ¿Cómo estás? Muy buenos días a todo el auditorio, ya atentos de los mensajes y a disfrutar cada momento de esta vida. Disfrutar amanecer, disfrutar despertar, disfrutar estar con nuestros seres queridos. Hay que celebrar, no solamente esperar los cumpleaños o la Navidad.

0: hay que celebrar todos los días.
1: Sin duda, sin duda, sin duda, vengo personalmente, yo vengo muy contento, sí, contento, emocionado, agradecido con la vida, y bueno, le mando un saludo y un abrazo a mi señora esposa, porque el susto que pasamos los últimos días, pero que fue un susto tremendo, tremendo, tremendo, luego de unos estudios, se pudo resolver, y se resolvió de manera definitiva, así que, pues hoy estamos despertando ya con la ilusión de un nuevo día y de muchos días por delante, porque sí nos sentíamos amenazados, pero ya, prueba superada, una batalla más que gana esta señora, que yo no sé cuántas, de dónde saca tanta fuerza, pero ahí está otra vez.
2: Es una guerrera, y además lo que ahorita comentábamos, Carlos, que siempre actuar a tiempo, eso es lo más importante, el hecho de que hagas los estudios, haga unos estudios regularmente, siempre es lo que permite que uno pueda salir a
1: así bien es. Librado. Sí, así es, así que ya recomendaremos y ya hablaremos de eso con insistencia, la prevención, la prevención, la prevención. Cuando se da la prevención, se da la solución a un problema que si no se encuentra a tiempo, puede acabar con nuestra existencia. Pero bueno, hoy todo salió bien, así que ya me debe estar escuchando, ya se debe estar preparando para ir a trabajar.
2: Porque además es mujer de hierro, ¿no?
1: No baja la guardia, no se rinde, entonces ya ahorita se debe estar yendo o preparando para irse a trabajar.
2: Te abrazamos, bueno, Lau.
1: Pero ya va con otro ánimo, ¿no? Ya va con otro ánimo, ya se queda en el olvido la incertidumbre de saber qué va a pasar, qué me va a pasar, qué tiene que seguir, voy a poder, no voy a poder, bueno, pues ya se pudo, sí se
2: qué
1: pudo.
2: ¿No? Y el viernes entonces a celebrar el aniversario de Así Sucede y a festejar doblemente y pasarla bien.
1: Sí, vamos a ver que llegue temprano esa mujer, porque sí. Bueno, vamos a comenzar como siempre lo hacemos con nuestro resumen de noticias. Oiga, estaba viendo cómo terminó la misa, una misa en Los Mochis. En Los Mochis estaba celebrando el padre, la iglesia estaba llena, y de repente una balacera fuera del templo, pa, pa, pa, pa. ¿Qué es esto? Bueno, pues lo que era es exactamente una persecución de la Guardia Nacional en contra de unos malandros, ¿no? Y se tiraron de balazos afuera, el párroco me sorprendió con la calma que dice, a ver, todos quietos. Vamos a cerrar la iglesia y esperemos a que esto termine. Y ya cuando no se escuche nada, entonces ya nos vamos. Entonces, cierren la iglesia y todos les decía, quítese, bájese, hágase a un lado, le puede tocar una bala y él tranquilos. Cierren la puerta, a ver, cierren la puerta, los que están ahí, por favor, cierren la puerta. Y los demás tranquilos, no pasa nada. Y la balacera fuera de la iglesia. A todo lo que da, y no pasó nada, efectivamente, como dijo el padre, después de que terminó esa misa, se echó otras dos, y sin mayor...
2: Rezando, ¿no? Con un montón de devoción.
1: Y sin mayor problema.
2: Oye, y también otra cosa, digo, pasando a otro tema, ¿viste ayer las escenas de lo de Colombia? Yo no me puedo explicar,
1: veía
2: los destrozos de las casas, porque aparte de que fue, me parece, trepidatorio, ¿no? Por el tipo de movimiento, no sé si viste cómo se empezaron a caer las casas.
1: Ya vi muchas imágenes y ahora lo que se mueve mucho es el número de personas que perdieron la vida, porque hay más de 100 muertos. Ahorita le voy a dar la última cifra que da oficialmente el gobierno colombiano, pero sí pasaron un momento muy, muy, muy difícil. Cuando empiezan a llegar las imágenes de los lugares cercanos al epicentro, donde los edificios no aguantaron, donde la torre de una iglesia, de una basílica, se fue de lado y quedó recargada sobre una cúpula. En fin, hay muchas imágenes emblemáticas del sismo de ayer allá en Colombia. Ya lo vamos a platicar, si me dan oportunidad, en unos instantes más. Te saludo, Elizabeth Ortiz, ¿cómo estás? Muy buenos días.
3: ¿Qué tal, Carlos? Te saludo con gusto a ti, a todos los amigos de Así Sucede. Me tocan buenas salidas.
1: Sí, hoy te tocó una buena salida, estamos en el Comal. Aquí nada más y nada menos, ahorita que nos traigan la carta para empezar a imaginar qué de todo lo que hay en la carta vamos a poder pedir. Yo ya traigo una idea clara. Ya sé qué voy a pedir. Voy a pedir chipotle relleno de queso con nogada. Eso voy a pedir a la hora del desayuno. ¿Está mal? ¿Está mal? pedir eso.
2: No, está riquísimo, además que aquí es, lo hacen riquísimo, es una especialidad acá.
1: Sí, es una de las especialidades aquí, aquí en Comal. Bueno, pues vamos a comenzar, son las 6:08 a.m, hay que meterle velocidad porque el programa como siempre está lleno. Y les recuerdo que el próximo viernes es el viernes de celebración de los 32 años de Así Sucede. Y ese día vamos a depositar todos los que formamos parte de esta comunidad de Así Sucede, vamos a depositar en la cuenta del Banco Banco de Alimentos de Puebla, Banco de Alimentos Cáritas de Puebla. Le vamos a depositar lo que más se pueda porque necesitamos hacer una buena obra por quienes no tienen para comer. Mire, hoy nosotros estamos en el Comal y aquí en Comal Cocina Local vamos a desayunar muy, muy rico y vamos a darnos el lujo de escoger qué queremos desayunar. Hay personas que sin escoger no desayunan. Hay personas que sin escoger lo que les den los hace muy felices. Bueno, si nosotros tenemos esa venta de poder escoger lo que nos desayunamos, lo que nos comemos o lo que nos cenamos, bueno, no podemos cerrar los ojos ante la necesidad, hay que entrarle, sí, hay que entrarle, no, sin duda, no hay que dudar, vamos entrándoles con entusiasmo. El próximo viernes le vamos a depositar a una cuenta que les voy a dar yo aquí en el programa para que la tengan ustedes, para que nadie más nos las vaya a clonar. Se las doy y ya ustedes ahí van a depositar lo que más se pueda, por favor, lo que más puedan en su familia. Y sabe que esto es parte de la educación a los hijos. Y como todavía los hijos están de vacaciones, enséñenles a compartir. Enséñele a sus hijos a compartir. Acuérdese que la educación que nosotros damos es el ejemplo. Con el ejemplo es con lo que más ayudamos o formamos a nuestros hijos. Entonces, demos el ejemplo de solidaridad con los más pobres, con los que nos necesitan, que los niños vean que tienen una situación de privilegio y que eso se tiene que compartir. Y entonces, hagamos ese trabajo de ayuda, dándole ejemplo a nuestros hijos para tener una sociedad solidaria en el futuro. Son las 6:10 a.m, 6:10, tocayo, mi tocayo Carlos Navarrete en el control, maestro de Así Sucede, en la cabina de producciones de Grupo ASIR está René Flores, aquí en la unidad móvil está el buen Ulises, y también está Joss, ¿no? ¿Ya te escaneó Ulises? Ya, ya, ¿verdad? Ya. Te escanea. Hola, hola. Te dice, hola. Bueno.
2: Si eres tú, así de.
1: Hola, Ulises. Está bueno.
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6:11, la presidenta de la República, Claudia Sheinbaum, podría estar en la inauguración de la Universidad del Deporte. Adelanta esto el gobernador del estado, Alejandro Armenta, quien, por cierto, dijo que las primeras 20 bicicletas fabricadas por Yanquilot, bueno, pues se entregarán a los trabajadores del Servicio Postal Mexicano. Ya se hicieron más de 300 bicis, pero las primeras 20 serán para los carteros. Híjole, los carteros, yo no sé cuánta chamba tengan todavía, ¿verdad? Porque ya hoy el correo es el electrónico, y me decían, y ya ni eso, ya ni el correo electrónico, ya hay otros métodos de comunicación, pero esa carta que escribíamos de puño y letra, con una caligrafía perfecta para escribirle a la novia lo mucho que la queríamos, no, ya eso no, ya no es así. Pero bueno, a ellos, a los carteros, les van a dar las primeras 20 bicicletas. Vamos a conocerlas, vamos a verlas muy, muy, muy pronto. Más de 2 millones de árboles pretende sembrar el gobierno del estado este año. Septiembre y octubre serán los meses, así lo da a conocer José Luis García Parra, él es el jefe de gabinete. Avicultores de Tehuacán alertan sobre la venta de huevo importado barato, con más de un mes de postura. Dicen, cuidado, no compren eso, porque ese huevo ya se lavó para la venta allá, y ese huevo entonces ya no viene con su membrana de protección. Si pierde la cadena de frío, se echa a perder, y naturalmente para llegar acá pierde la cadena de frío. Entonces, abusado con los huevos que se lleva a la boca, por favor, abusada, abusado con los huevos que se lleva a la boca, no vayan a estar ya en malas condiciones. La rectora de la Benemérita Universidad Autónoma de Puebla, qué gusto me da hablar de la UAP, qué gusto me da su regreso, dio la bienvenida ya a los estudiantes, los invitó a disfrutar de esta nueva etapa de su vida. También la doctora Lilia Cedillo inauguró un nuevo edificio en Venustiano Carranza, 40 estudiantes de contaduría inician en ese punto del estado de Puebla. Pepe Chedraui puso en marcha la construcción de una red de alcantarillado pluvial en Agua Santa. Y también el alcalde benefició a 50 mujeres emprendedoras con el premio Mujeres Imparables. Eso ya se los vamos a explicar en unos instantes más a detalle. Morena se debe responsabilizar por Nay Salvatore y Grace Palomares. Ya veremos si vuelven a votar por ellas. Yo digo, mientras le pongan el membrete, si le ponen el membrete del PRI, nadie votaría por ellas, pero si le ponen el membrete de Morena, todos van a votar por ellas, porque Morena está muy fuerte. Entonces, aquí está la clave: si las dejan fuera del partido, habrán quedado fuera de la política. Si las regresan al partido y les hacen jurar por Dios y por su madre que se van a portar bien, bueno, pues entonces estarán con posibilidad de alcanzar otro huesito, ¿cómo no? Pues sí, si ya les gustó. El Movimiento Ciudadano o Movimiento Ciudadano es sin la necesidad de una alianza con otros partidos y menos con el PRI. Podemos solos, dice Fedra Suriano, ella es la dirigente de este instituto político. Mientras que, por otra parte, le doy a conocer que el 15 de agosto, el desfile estatal de la juventud, 14 horas, a las 14 horas será a las 2 de la tarde en la Avenida Juárez, así lo dio a conocer la Bonita Sánchez. Puebla se mantiene entre las ciudades con mayor percepción de inseguridad en el país, esto se dijo ayer por parte de el INEGI. Mientras que Morena niega que la Junta Auxiliar de San Francisco Totimihuacán sea un municipio, dice, no está en la agenda de los morenistas, les prometieron muchas veces que iban a ser municipio y a la hora de la hora los dejaron colgados de la brocha. No está ni siquiera en la agenda del partido considerar a San Francisco Totimihuacán, y salían notas y notas, y ya va a ser municipio, y ya va a ser municipio. No va a ser municipio. No hay manera de seguir incrementando el número de municipios que tenemos en Puebla, si son 217, son un montón. Pero bueno, ni modo, así las cosas. También le doy a conocer que la Secretaría de Seguridad Ciudadana de Puebla reportó 114 detenidos y 15 vehículos recuperados durante los operativos del 2 al 8 de agosto. Detuvieron a Misraim Abizur.
Él es un objetivo prioritario en la Mixteca, se encargaba de distribuir drogas desde el grupo de los Caicas. Y bueno, hacían desmadre y medio por allá, por la región. Un hombre de 60 años de edad se desvaneció y murió en pleno centro histórico. La fiscalía detuvo a Ivette, quien pues suministró una droga a un hombre durante una cita para robarle su vehículo. Cuidado con las muchachonas que se van. De repente, como que se les aloca la canica y dicen, mira, esta me está haciendo caso y está re guapa. Ay, mírala, sí está re buenas tardes. Y entonces le cierran el ojo, la señora le contesta y le cierra el ojo, y entonces ya se acerca, y ¿cómo te llamas? Mónica Ventosa. Ay, mira, qué gusto. Te invito a algo. Ah, sí, claro. Y ahí empieza. Y terminan en un motel donde le ponen unas gotas, los duermen y les roban el coche, les roban todo lo que se les puede robar. Eso hacen las goteras. Así se llama ese grupo de mujeres que se encarga de robar, ocupando su belleza, su atracción física. Sí, se muestran por ahí. Ya sabe usted que los hombres de repente, y algunos, casi ninguno, algunos son coquetos. Algunos, no podemos generalizar, no, yo diría la mayor parte de los hombres forman parte de los carmelitas descalzos, son bien fieles. Pero este cuate no lo era y entonces cayó y le costó la vida, Se les pasó la dosis y lo mataron. Un joven de 19 años golpeó a su mamá y la amenazó de muerte al reprocharle por no ser su consentido, por no ser su hijo favorito. Así, de ese tamaño. Una balacera interrumpió la misa en Los Mochis, en Sinaloa. Cierran la puerta de la iglesia. El padre le pide a los feligreses calma, pero lo hacía de veras con una calma auténtica desde el altar, y todos quietos. Algunos se tiraron al piso, pero el padre pudo controlar a todos los que se encontraban en la iglesia. ¿Alguien me puede ayudar? Para ir a la cajuela de mi coche, y hay un suéter, me lo traen porque ya me dio frío. La base del número de telefonía celular activos en México se ha contraído, ¿se acuerdan ustedes que teníamos que registrar los teléfonos celulares? Bueno, ya que 4.9 millones de líneas fueron desactivadas, esto de acuerdo con una consultoría especializada en el sector de telecomunicaciones. En un estudio que se detalla que a diciembre del 2025 funcionaban 162 millones de líneas móviles, pero en junio pasado la cifra bajó a 157.1, lo cual se atribuyó a la disposición de la Comisión Reguladora de Telecomunicaciones, que obliga a las personas y a las empresas a vincular sus líneas telefónicas a una clave de registro de población, a un CURP, o también a un registro federal de contribuyentes. Recupera el SAT 6.436 millones en adeudos fiscales. El Servicio de Administración Tributaria recuperó, repito, 6.436 millones de pesos para la Hacienda Pública mediante el programa de regularización fiscal 2026. Poco a poco van suma más la recaudación. Qué bueno que fuera con todos, porque nada más le siguen sacando más dinero a los de siempre. Pide Kenia López Rabadán una... acá me detengo y les pregunto. Hoy, como estamos con el derecho de las audiencias y que los medios de comunicación, particularmente radio y televisión, estamos en el ojo del huracán con el tema de los derechos de las audiencias, que las audiencias tienen derecho a que se les diga siempre la verdad y nada más que la verdad. Y si se falla la verdad, pues tiene que haber en cada empresa una persona que se encargue de revisar la acusación de algún radioescucha inconforme, y entonces se tiene que aclarar y se tiene que dar derecho de réplica. Y dice, ya que estamos en esta comunicación en donde todos los medios se tienen que someter y tienen que responder a un derecho de réplica,
¿por qué no también en la mañanera se le da derecho de réplica a todas las personas de las que se habla y no tienen chance de defenderse? Y muchas veces se habla mal de ellos y sin fundamento, y ahí sí no hay chance de defenderse, ¿no? Entonces, Kenia López Rabadán, quien es la presidenta de la Cámara de Diputados, propuso esto, y bueno, ya para qué le cuento, los de Morena dijeron ¡no! Es la presidenta de la República, y lo que dice la presidenta de la República es la ley, nada de que derecho de réplica. Dice, no empiecen con esa, pues con esas historias, ¿no? Dice, no empiecen por ahí no va la cosa, no es un medio de comunicación. Dicen, bueno, pero claro que es un medio de comunicación por el cual la presidenta comunica todos los días a todo México, ¿no? Pero bueno, dijeron que no, que por supuesto ahí no cabe el derecho de réplica. China impone aranceles antidoping de 51.6% a la nuez pecana de México. La dependencia del gigante asiático refirió que en septiembre del 2025 se inició una investigación y se determinó que la nuez pecana se estaba vendiendo en China a precios artificialmente bajos. Colombia, ¿cómo está Colombia? ¿Cómo? Ay, Laurita, de veras, nada más me saluda, pero no. Bueno, Colombia, en el territorio, con el terremoto allá en Colombia, que fue un terremoto de magnitud 7.4 y que golpeó a ese país, hay por lo menos 133 muertos y 83 heridos. Evidentemente esta cifra puede cambiar, porque hay gente desaparecida, porque hay gente atrapada bajo los escombros, en fin, todavía no está, ¿no? 1577 edificios residenciales tienen daños y otros 60 han quedado completamente destruidos, al igual que 18 centros de salud y 52 escuelas que habrían sufrido daños, 18 vías afectadas y 16 aeropuertos quedaron sin operación. Sí, se les movió durísimo el piso hace no mucho, hace poco más de un mes a Venezuela, ahora a Colombia. El presidente de Colombia, el recién llegado Abelardo de la Estrella, llegó a Bogotá para encabezar personalmente la respuesta a la emergencia provocada por este terremoto. No están solos, tienen un presidente que les duele, que su gente le duele, y que pues hará todo lo necesario para protegerlos, acompañarlos y sacarlos adelante. En más noticias, bueno, ya empezaron a llegar los pronunciamientos de ayuda de muchos países, México uno de ellos, e Israel, Brasil, Estados Unidos, y bueno, pues todos estos ya están sumando ayuda para los colombianos. El gobierno declara desastre nacional, una medida que permitirá agilizar la movilización de recursos y la atención de las zonas afectadas. De los Estados Unidos, Donald Trump respondió este lunes a Irán que su país también exige una indemnización, y sigue la bronca, ¿no? Sigue la bronca entre esas naciones, no se acaba. Y por cierto, Donald Trump firmó un decreto para reducir a 11 las vacunas recomendadas para la infancia. Está con un secretario antivacunas, y luego ya ve usted que eso nos trae consecuencias, pero pues así es. Cuando un locochón llega al poder, Dios nos libre. En los deportes, Piratas 8-0 a los Pericos para empatar la serie en un juego. En las Grandes Ligas, Azulejos 2-1 a Medias Rojas, Mets 8-5 a Bravos, Dodgers 6-5 a Reales, Phillies 6-5 a Cardenales. Los Pumas frente al Columbus hoy, y Pachuca frente a Charlotte, estos dos partidos a las 5:30 de la tarde. Atlas Cincinnati a las 6, Atlante Minnesota a las 6:30, Juárez Real, el Real Salt Lake a las 7:30 de la noche, mientras que los Tigres frente a Vancouver a las 8 de la noche. Y bueno, aprovecho también para decirle que Santiago Jiménez dejará el Milán para convertirse en delantero del Porto de Portugal.

0: 6:25. Sí me dio frío, pero ya me puse un suétercito y yo creo que eso ayudará a poder seguir trabajando hoy. Bueno, ¿qué día es hoy? Hoy es martes 11 de agosto del 2026. Eso fue lo que dijo la señora Laura que tenía que decir y ya lo dije. Que es martes 11 de agosto del 2026. Nada más, no hay santoral, no hay a nadie que celebrar. Está en un plan de rebeldía.
1: Ya buscaste bien, yo tengo mis dudas.
0: Estaba muy mansita. No, ya se le subió otra vez. Ya volvió a ser la misma rebelde de antes.
1: Ahí va a aparecer ahorita, vas a ver.
0: No, ¿qué va a aparecer? Si le estoy pide y pide cosas desde temprano y no me pela, caramba. Bueno, pues vamos a la pausa y volvemos. Son ya las 6:26, 6:26. Pero ahora sí, ya te ordenas, ¿eh? Ya va a regresar la mano dura. Ya se acabaron los consentimientos. Ahora viene otra vez la mano implacable de Carlos Martín Huerta.

0: Llorar puede mejorar el estado de ánimo de una persona. Derramar lágrimas provoca una sensación de euforia, produciendo así felicidad.
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0: 6:31, el teléfono es el 22-22-15-12-14. ¿Qué está diciendo Puebla en el amanecer de este 11 de agosto?
1: Nos están compartiendo y dice Carlos Martín, por favor ayúdanos con esta fuga de agua en Infonavit San Ramón, nos está mandando unas fotos, muchísimas gracias por compartirlo. Dice, así está desde el viernes, ayúdanos por favor, lo enviamos por supuesto a Agua de Puebla. Dice Carlos Martín, ¿sabes si hay descuento para estudiantes? Sí, sí, ya están los descuentos para estudiantes vigentes. Usted puede acceder a estos descuentos. Y nos dicen, Carlos Martín, mira, ayer en la noche dejé mi camioneta estacionada afuera de una agencia en la vía Tliscayotl.
0: La vi, ¿sí? la vi. Anoche pasé, iba yo llegando a, de una consulta médica, una Suburb.
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0: Bueno. Estacionada de batería en las agencias de la Tliscayot, le robaron las dos llantas de las tres llantas le robaron, le dieron cristalazo y le sacaron todo lo que se pudieron, todo lo que quisieron. En la Tliscayot, frente a una agencia de coches, ahí estaba estacionada una camioneta Suburban último modelo y le dieron en la madre. Lo vi anoche, compártanlas en redes sociales, está afuera de Kia, pero les he dicho hasta el cansancio que no está prendido el alumbrado de la vía Tliscayotl. Bueno, pues con toda impunidad llegaron los delincuentes y le robaron las tres llantas a una camioneta Suburban, le dieron cristalazo y se llevaron lo que quisieron enfrente de una agencia de coches. Yo pasé como al cuarto para las 9 de la noche y ya estaba la camioneta en tabiques, en ladrillitos ahí, y el alumbrado del Atliscayot está apagado. ¿Qué pasó? Te dije que le preguntaras ayer a los del gobierno del estado como para cuándo. ¿No nos pelan o qué?
1: Preguntamos si estamos a la espera de la respuesta.
0: No, pues ya esperaste mucho tiempo. Si la respuesta tiene que ser, pues rápido, para que te digan, sabes que no se puede, sabes que sí,
3: no,
0: sabes
3: toca,
0: que ya
3: sí
0: lo estamos
3: toca,
0: haciendo. No, pero... sí le toca, no, eso sí le toca. A ver, sigue ahí, en comunicación social.
1: Azucena.
0: ¿Azucena?
1: Sí.
0: Uy, sí, ¿por qué? ¿Y por qué no nos haces caso, Azucena? Haznos caso, Azucena, por favor, haznos caso. Está fundido el alumbrado del Atliscayot y por ese motivo anoche le robaron tres llantas a una camioneta Suburban, le dieron cristalazo, hicieron lo que quisieron los delincuentes y se llevaron las llantas, se llevaron lo que sacaron del interior de la camioneta enfrente de la agencia Kia, ahí junto al Tox de la Atliscayot. Está en penumbras la vialidad y ya tiene meses. A ver si nos puedes ayudar, Azucena, por lo menos para que nos digas, ¿sabes qué? No la vamos a arreglar, así se va a quedar, pero que nos digan algo.
3: ¿Por qué insistimos?
0: Pues sí, ya que nos digan algo, si hay que salir a poner velas o qué chingas hacemos. O sea, porque algo tiene que pasar, ¿no? Algo tiene que pasar. Bueno, son ya las 6:35, ¿qué más?
1: También nos están compartiendo y nos están enviando mensajes. Dice Carlos Martín, por favor, ya que están hablando de la vía Tliscayotl y esa zona, te pedimos tu apoyo para que pinten los carriles de circulación de autos entre el bulevar del Niño Poblano, entre el bulevar Atlixco y la Tliscayotl. Y nos está mandando fotos de esta persona donde dice, pues, hay gente que no puede conservar o que no sabe conservar sus carriles y entonces invaden, se lamentan.
0: Sí,
1: urge, por favor, que pinten ahí en el bulevar Atlixco.
0: Ahora sí que pinten su raya, ¿no? Para que podamos circular con mayor seguridad.
4: Esto que dices, que se pongan la camiseta de Morena estas diputadillas, la verdad, yo ya lo dudo mucho, ¿eh? Ya la gente está abriendo los ojos con tanto que hay en el país de desgracia, de la dictadura sobre la que estamos viviendo. Saludos.
0: Saludos, saludos.
5: Hola, Carlos Martín, quiero comentarte que ya estamos hasta el hartazgo de Morena. Saludos.
0: No todos, no todos. En las encuestas siguen siendo mayoría los de Morena, pero muy grande mayoría.
5: Buenos días, Carlos Martín. El día de ayer asistí a mi cita mensual en el IMSS Clínica 12 de Cholula y no me dieron dos medicamentos. Uno es el Apixaban, que es para, es un anticoagulante, y el otro es atorvastatina, que no es tan importante. Pero yo necesitaba ir al cardiólogo y me dicen que ahorita están canceladas todas las citas con cardiología. ¿Cómo puede ser eso, que ya no haya citas para cardiología?
0: Sí, gracias. Pero ya tenemos varios días, sin cardiólogos en el seguro, ¿sí? Sí, es cierto.
3: ¿Y el corazoncito? Porque no es como que el corazón espere, ¿no?
0: Tu corazón puede seguir amando. Ya si por ahí se para, pues ya ni modo, pero que lo atienda un médico, no. No. Ya nos escribieron del área de comunicación de infraestructura del gobierno del estado y nos dicen, está en proceso de compra el equipo para que lo echemos a andar de nuevo. Fue daño por vandalismo. O sea, se robaron el cable de las... ¿O qué vandalizaron? Pero se apagó el alumbrado desde Cúmulo de Virgo hasta el circuito Juan Pablo II. Están fundidas. Todas esas lámparas, todas esas enormes torres no prenden. Entonces, si las vandalizaron, quién sabe qué les habrán hecho, pero yo digo, todo se roban. Y gracias a la penumbra en la que hoy está la vía Tlixcayotl, pues ahora ya también se roban las llantas de los coches que llegan a estacionarse frente a las agencias que hay ahí. Tres llantas de una Suburban.
3: Sí se pasan. Y eso te iba a decir, que en muchos lugares, y así lo han reportado, justamente hacen esos actos de vandalismo para poder cometer sus delitos. Entonces dejan oscuro todo, ellos aprovechan esa situación y pues ocurre eso que estamos viendo, Carlos.
0: Así es. 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

0: 6:40, 6:40.
1: Buenos días, mi buen Carlos Martín. Saludos a ti y a tu equipo. Una pregunta, ayer que fui al Hospital Ángeles, Puebla, vi muchos cristales regados sobre el estacionamiento y cerrado. ¿Pasó algo? Porque al final de cuentas se veían clausuradas varias entradas.
0: Sí, sí, no sé qué les pasó, pero se les rompieron algunos vidrios. Lo remodelaron recientemente, el Hospital Ángeles quedó muy, muy, muy bien, creció muchísimo el Hospital Ángeles, y se les rompió un vidrio, pero ya lo tenían así desde hace tiempo. Digo, yo le puedo decir porque estuve con mi esposa ahí, ¿cuántos días? 6 días. Y sí, ese vidrio así, y por eso estaba bloqueada, estaba con una cinta bloqueada la zona. Yo no sé si, por qué se tronó ese vidrio, pero es de los que no se caen los pedazos, sino de los que se hacen chiquitos, chiquitos, chiquitos, chiquitos, chiquitos. Y entonces no lo han cambiado, seguramente no hay vidrios de ese tamaño tan para entrega inmediata. Yo espero que pronto cambien y que ya quede completo el servicio. Bueno, ¿qué más dicen?
2: Carlos Martín, buenos días. El problema de los robos y de todos los ilícitos que se cometen en la ciudad depende exclusivamente de los jueces, ministerios públicos y todo. Los policías agarran a los ladrones, los ponen a disposición y los sacan inmediatamente para que según enfrenten su proceso en libertad, salen a seguir robando, a hacer de las suyas, nunca les pasa nada y pues todos los demás estamos pagando el pato. Si los metieran a la cárcel y no los sacaran realmente, que los pusieran a trabajar ahí, vas a ver si no empieza a bajar un poco como la delincuencia.
0: Sí, estamos de acuerdo, eso es lo que sucede. Oiga, vamos a esta información porque la presidenta de la República podría estar para la inauguración de la Universidad del Deporte. El gobernador del estado, Alejandro Armenta, está contento con la Universidad del Deporte, con todo lo que le invirtieron, porque le metieron una cantidad de dinero importantísima a la Universidad del Deporte. ¿Se acuerda usted del de Estadio Ignacio Zaragoza? ¿Sí se acuerdan de él? Bueno, la cancha la subieron de nivel. ¿Cómo que subieron? Sí, subieron la cancha de nivel, y como es un estadio olímpico, entonces es muy, muy, muy grande. Y al subirla de nivel, se hacía todavía más grande. Le comieron algunas gradas, y entonces ahora cabe una cancha de fútbol, ahora caben canchas para otros deportes que se practican en el marco de la Universidad del Deporte. Entonces, subir la cancha, el tanto que la subieron para que en la parte de abajo quedaran el estacionamiento, eso costó una millonada, y pues ya está lista para ser inaugurada, y podría venir la presidenta de la República para ver estas enormes instalaciones que tiene la universidad, de donde es el rector el señor Chelis. El Chelis es el rector de la Universidad del Deporte.
3: Esta información, Carlos, la adelantó el gobernador del estado, Alejandro Armenta, quien, bueno, pues informó que la presidenta de México, Claudia Sheinbaum, podría asistir a la inauguración de la Universidad del Deporte. Esto lo dio a conocer en conferencia de prensa, donde, bueno, pues el titular del Ejecutivo local informó que dicha invitación se le hizo llegar la titular de la Secretaría del Deporte Estatal, Gaby La Bonita Sánchez, durante esta reciente gira al estado de Puebla, que se desarrolló el pasado fin de semana. Sin embargo, la presidenta de México comentó que analizará la propuesta junto con su secretario particular. Pero escuchemos parte de lo que nos comentaba en conferencia de prensa el gobernador de Puebla.
4: Ya se ha inaugurado a un evento en la Universidad del Deporte, y nuestra presidenta me comentó que lo abordara con su secretario particular. Entonces, si bien la universidad está por terminarse al 100%, ya está funcionando con Chelis como rector y...
3: No, nada. Finalmente, el titular del Ejecutivo local aseguró que esta obra está por concluirse y, bueno, pues está encabezada por su rector José Luis Sánchez Solá, el Chelis, donde, bueno, pues señaló que en breve se estará inaugurando esta obra, Carlos.
0: Bueno, esa fue una, y luego habló de las bicis. Hay una fábrica de bicicletas en Puebla, ya salieron las primeras, y las 20 primeras se las van a dar al Servicio Postal Mexicano para que los carteros vayan en bici a repartir lo que todavía se reparte. Uno pudiera imaginar, oye, ¿ya quién manda una carta? No, una carta no, pero todavía se van paquetes y se mandan algunas cosas a través del Servicio Postal Mexicano.
3: En este sentido, bueno, pues el gobernador del estado, Alejandro Armenta, dio a conocer que la empresa Yanquiloc, creada para impulsar el desarrollo tecnológico, le donará 20 bicicletas al Servicio Postal Mexicano, Cepomex, misma que serán entregadas esta misma semana. En esta conferencia de prensa, donde abordó diferentes temas en este punto, bueno, pues el mandatario poblano reconoció el trabajo que hace dicha empresa para generar proyectos de transporte sustentable, debido a que ya fabricó las primeras 300 bicicletas, estas basadas en un diseño 100% poblano. Por ello, resaltó que con estas acciones Puebla se coloca como un centro de la industria de la movilidad sustentable. Parte de lo que nos comentaba.
4: Ya tenemos 300 fabricadas y Cepomex va a usar las primeras 20 bicicletas y eso nos abre la puerta a muchas cosas.
0: Hay rectora y edificio.
3: El titular del Ejecutivo local mencionó que será en el transcurso de estos días cuando la empresa Yanquiloc estará entregando estas 20 bicicletas al Servicio Postal Mexicano. Información, Carlos.
0: Muy bien, bueno, pues entonces veremos las bicis, ¿no? Veremos ya las bicis, yo tengo ganas de conocerlas. ¿No, no les enseñaron el modelo?
3: No tenemos.
0: Bueno, pues atentos estamos a ver cómo están las bicis que se están haciendo en
3: Yanquiloc.
0: Bueno, así se llama la empresa. Así se llama la empresa. Pero la empresa está puesta en la zona de allá de por Audi, ¿no?
3: Exactamente, ahorita te informo.
0: A ver, checamos dónde están haciendo las bicicletas.
5: Buen día, Carlos Martín. Disculpa, ¿no están respetando los de la Ruta 5 el descuento de estudiante para los universitarios? Lo tomé hace un momento y le pagaba yo un estudiante y una persona normal. Y me dio de cambio mal, entonces no lo están respetando.
0: Y que conste que ya les explicamos aquí que ni en las vacaciones se tienen que suspender los descuentos a los estudiantes. Cambiaron el reglamento y le quitaron esa parte donde decía que el descuento se acababa en periodo vacacional. Así que hoy, de acuerdo a cómo está, tienen que hacer el descuento los 365 días del año. No hay de otra. Ahora, el transporte hace lo que quiere y nadie le dice nada. Eso también. Pero de acuerdo a cómo está redactada la ley y el reglamento hoy, tienen que hacerle el descuento a los estudiantes los 365 días del año. Pero eso no sucede. En la realidad pasa lo que nos acaba de reportar esta persona del auditorio.
6: Y lo cierto es que ya están poniendo infracciones a las unidades de transporte público que no respetan la tarifa a los estudiantes. Si su hijo ya va a la prepa, ya va a o ya retomó clases en la universidad y no le respetan el tema de la tarifa de preferencial para estudiantes, puede tomarle una foto donde se vea el número de la unidad, el horario, la dirección, nos lo manda, lo enviamos a movilidad y los están infraccionando a quienes no respeten esta tarifa preferencial de los alumnos. Este acuerdo es del año 2019 y ahí se eliminó la parte durante el ciclo escolar. Entonces, al eliminar esa frase, durante el ciclo escolar, la tarifa vigente para los estudiantes queda habilitada en el periodo vacacional todo el tiempo bajo el principio de que los estudiantes siguen siendo estudiantes incluso en vacaciones.
0: Pausa y volvemos.
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Son las 6 de la mañana con 54 minutos, 6 de la mañana con 54 minutos. 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

0: Son las 6:55, 6:55.
1: Un conductor de transporte público nos está escribiendo y nos está preguntando, dice Carlos Martín, soy operador de transporte, por lo que yo sé, el descuento se empieza a hacer con el calendario escolar de la SEP. Dice, yo así lo estoy aplicando. Y sí, así era antes. Pero hay un acuerdo en 2019, se lo vamos a compartir, donde dentro de el decreto publicado en el periodo, en el periódico oficial, emitido por la Secretaría de Movilidad y Transporte, eliminaron esta frase, durante el ciclo escolar. Esa frase hacía exclusivo el descuento solamente con el calendario de la SEP. Y bueno, hicieron valer esa publicación, ese decreto, y ahora solamente es una tarifa única durante todo el año. Ya no hay dos tarifas, de vacacional y no vacacional, sino es durante todo el año, y ahorita le mandamos el documento. También nos está compartiendo, dice Carlos Martín, también sobre la 25 Poniente, antes de llegar al Boulevard Esteban de Antuñano, hay un bache muy grande, como dice, lo fueron a arreglar hace como 3 semanas, pero quedó peor, y sigue hundida la calle. Es un peligro porque los automovilistas tienen que abrirse e invadir otro carril. Ojalá puedas ayudarnos a reportarlo. Sí, lo solicitamos con mucho gusto. Dice Carlos Martín, ojalá también puedas reportar las luminarias. Aquí en la recta Cholula están apagadas. Se ve muy oscuro. Ojalá las arreglen. Dice, son las luminarias que están sobre la recta. Dice, iniciando de Cholula hacia Puebla. Ahí es donde están apagadas. Ya lo reportamos a Infraestructura Estatal y nos explican que el tema del alumbrado público le corresponde a los municipios y ese tramo es la parte de San Andrés. Vamos a reportarlo con el municipio de San Andrés. Al estado solamente nos explican, le toca la zona de rodamiento. Muchísimas gracias por compartirlo y por explicarlo así. Y dicen Carlos Martín, ojalá nos ayudes aquí en la Margarita, ya hay un olor muy fuerte por unos contenedores de basura. Dice que gente que no vive enfrente de los edificios, los

0: estaban en vacaciones y que a fuerza tenían que pagar el pasaje. Pero muy déspotas.
1: Sí, no, de repente son muy déspotas los canijos choferes del transporte público. 6:59, 6:59. Van a sembrar 2 millones de arbolitos. Yo pido, en serio, lo digo sin mala fe, lo pido sinceramente, que no vayan a sembrar arbolitos que miden 10 centímetros, porque esos no pegan, esos se secan. Si para decir, vamos a sembrar 2 millones de árboles, si son árboles grandes, en donde hay mucha probabilidad de que ese árbol pegue, me da mucho gusto. Lo celebro, qué bueno que así sea. Pero no me vayan a decir que van a sembrar 2 millones de árboles y todos son unos renuevos chiquitos, porque entonces nada más es dar la nota y decir, no hombre, vamos a sembrar muchos árboles. Y sí, sí siembras muchos árboles, pero todos se secan. ¿Como para qué se gasta en lugar de invertir en la naturaleza? Porque terminan secándose, los animales que pasan por la zona se van comiendo los renuevos, no hay manera de que peguen. Y luego dan unas fechas en donde ya la lluvia no es tan frecuente, quién sabe si sea suficiente para que peguen. ¿Qué porcentaje? Y a ver si alguien del auditorio nos dice. Seguramente, ya saben que entre todos sabemos todo. A ver, le pregunto al auditorio, dígame, ¿qué probabilidades hay de que pegue un arbolito que mide, no sé, que todavía es un renuevo de, póngale, de 15 centímetros? ¿Qué chance hay de que sembrado en el campo, sembrado en el cerro, sembrado donde lo vayan a sembrar, pegue? ¿De qué tamaño se necesita que esté un árbol para que tengamos la certeza de que ese árbol sí va a crecer y sí va a ayudar al ecosistema de la región? ¿De qué tamaño tendría que ser? Seguramente en el auditorio hay quienes nos puedan ayudar.
2: Así es, Carlos, y es que en Puebla se sembrarán 2 millones de árboles durante este 2026 como parte de una estrategia estatal y federal de reforestación que incluye especies endémicas y de región boscosas como los pinos, oyameles, cedros blancos, fresnos, acacias, palo dulce, colorines y tronadoras. Así lo dio a conocer el coordinador del gabinete estatal, José Luis García Parra, quien informó que el objetivo prioritario es atender 2.000 hectáreas en conjunto con los municipios, en donde hasta el momento se han plantado 83.000 árboles, lo que equivale al 4.15% de este objetivo. Por ello agregó que serán los meses de agosto, septiembre y octubre los que, bueno, pues estarán intensificando estas jornadas de labores y en coordinación con las escuelas, los ayuntamientos y también la sociedad en general. Pero escuchemos parte de lo que comentaba al respecto el coordinador de gabinete, José Luis García Parra.
3: Una meta para este 2026 de un poco más de 2 millones de árboles a sembrar. Un poco más de 2 millones de árboles para este 2026. Esa es la meta que instruyó el gobernador Armenta. Son alrededor de 2.000 hectáreas las que se están definiendo como objetivo para trabajar.
2: Finalmente, bueno, pues finalmente el funcionario mencionó que la Secretaría de Educación Pública se ha sumado para fomentar entre la comunidad estudiantil el cuidado del medio ambiente a través de programas como el de Pulmones Escolares por Amor a Puebla, donde participan 1,000 escuelas de la zona metropolitana para apoyar con 50,000 plantas en puntos donde hay mayor incidencia de tala clandestina. Esta es la información, Carlos.
1: Muy bien. Bueno, son las 7:02, vamos a hacer una pausa y volvemos. El resumen de noticias está listo. Hoy estamos transmitiendo en vivo, ¿desde dónde? 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Así que vamos a la pausa, volvemos con el resumen de noticias y ya vamos a ir platicando de esta enorme cocina que tiene el lugar. Estamos enfrentito de la catedral. Estoy viendo el portón, la puerta mayor de la catedral. Acá estamos trabajando, oiga usted, con muchísimo gusto.
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3: Y aquí le presento este resumen. La presidenta de la República, Claudia Sheinbaum, podría estar en Puebla para inaugurar la Universidad del Deporte. Esto lo dio a conocer el gobernador Alejandro Armenta.
4: Ya se ha inaugurado a un evento la Universidad del Deporte y nuestra presidenta me comentó que lo abordara con su secretario particular. Entonces, si bien la universidad está por terminarse al 100%, ya está funcionando con Chelis como rector.
3: Las primeras 20 bicicletas fabricadas por la empresa Yanquilot se entregarán a los trabajadores del Servicio Postal Mexicano, así también lo dijo el gobernador.
4: Ya tenemos 300 fabricadas y Cepomex va a usar las primeras 20 bicicletas y eso nos abre la puerta a muchas cosas.
3: Más de 2 millones de árboles pretende sembrar el gobierno del estado este año, sobre todo en los meses de septiembre y octubre. Esto es lo que dio a conocer José Luis García Parra, jefe del gabinete estatal.
5: Una meta para este 2026 de un poco más de 2 millones de árboles a sembrar. Un poco más de 2 millones de árboles para este 2026. Esa es la meta que instruyó el gobernador Armenta. Son alrededor de 2.000 hectáreas las que se están definiendo como objetivo para trabajar.
3: Y atención con esta advertencia, porque los avicultores de Tehuacán alertan sobre la venta de huevo importado barato con más de un mes de postura, es decir, es huevo viejo que si pierde la cadena de frío se echa a perder y puede usted comprarlo, así que abusado con lo que está comprando.
6: El huevo importado, allá por sus costumbres y sus problemas que tienen, que aquí no los tenemos, allá el huevo lo lavan y le quitan esa cutícula que tiene el huevo, que protege naturalmente, y lo tienen que refrigerar, por normativa lo tienen que refrigerar. Situación que pasa, viene ese huevo refrigerado y aquí lo mandan a Veracruz o lo mandan a Chiapas o lo mandan a algún otro lado, y como ya se le quita la cadena de frío, se empieza a descomponer.
3: La rectora de la Benemérita Universidad Autónoma de Puebla, la doctora Lilia Cedillo, dio la bienvenida a los nuevos estudiantes, los invitó a disfrutar de esta nueva etapa de su vida. Está de regreso la máxima casa de estudios. Me da mucho gusto escuchar a la rectora, escuchar, darle la bienvenida a muchos que llegan llenos de ilusiones profesionales.
7: Sean todos bienvenidos. Les espera una serie de actividades de bienvenida, pero también les espera conocer a sus nuevos compañeros, a sus profesores y a las instalaciones que con mucho gusto hemos ido adecuando, arreglando, remodelando para recibirlos en ese gran día.
3: También la rectora Lilia Cedillo inauguró un nuevo edificio en Venustiano Carranza, donde 40 estudiantes de contaduría arrancaron su preparación. Pepe Chedraui puso en marcha la construcción de una red de alcantarillado pluvial en Aguasanta. También el alcalde benefició a 50 mujeres emprendedoras con el premio Mujeres Imparables.
8: Primero, fortalecer sus negocios para que sean productivos, pero fortalecer sus familias para que sean parte de esta derrama económica, de esta producción de economías que tanto requiere nuestro municipio, nuestro estado, nuestro país. Y de la mano del gobernador Alejandro Armenta, impulsemos a todas las mujeres para que tengan los espacios necesarios y poder ser parte importante de este municipio.
3: Morena se debe responsabilizar por Nay Salvatore y Grace Palomares. Ya veremos si vuelven a votar por ellas.
9: Es lamentable que se hayan expresado de tal modo y yo apelo a que el partido que las postuló, que es el partido Narco Morena, pues cada día se responsabilice más de a quienes pone como representantes, a quienes hace candidatas y candidatos, porque además está por demás decir que no era la primera vez que hacían algún tipo de polémica o descalificaciones.
3: Movimiento Ciudadano es sin la necesidad de una alianza con el PRI para vencer al oficialismo. Esto es lo que dice su dirigente Fedra Suriano.
10: Creo que mi querida compañera y amiga Delfina Pozos estaba un poco errada de los comentarios. siempre hemos buscado y pensado que la mejor alternativa en este momento es ir de manera autónoma e independiente. Pero nosotros, más que una oposición, siempre nos vemos como una alternativa política para hombres y mujeres que quieran un cambio.
3: Y el 15 de agosto habrá desfile estatal de la juventud. Será a las 2 de la tarde en la Avenida Juárez. Esto lo anunció la Bonita Sánchez. Puebla se mantiene entre las ciudades con mayor percepción de inseguridad en el país, 81% de acuerdo a datos del INEGI. Morena niega que la Junta Auxiliar de San Francisco Totimehuacán se convierta en municipio. Ni siquiera en agenda lo tienen. Siempre les estuvieron tomando el pelo.
11: Nuestros diputados que integran el grupo mayoritario han comentado que ese tema de San Francisco Totimihuacán será materia de la próxima legislatura. Es lo que ha expresado el presidente de la Junta de Coordinación Política, y en el grupo parlamentario comentábamos con ellos en estos días que hemos tenido contactos. No está previsto el tema para la agenda legislativa.
3: Siguiendo con más información, la Secretaría de Seguridad Ciudadana dio a conocer su reporte. 114 detenidos, 15 vehículos recuperados durante los operativos del 2 al 8 de agosto. En tanto, detuvieron a Misraim Abisur. Era un objetivo prioritario en la Mixteca. Se encargaba de distribuir droga con un grupo delictivo denominado Los Caicas. Un hombre de 60 años de edad se desvaneció y murió en calles del centro histórico de la ciudad. La fiscalía detuvo a Ivette, quien suministró una droga a un hombre durante una cita para robarle su vehículo. Cuidado con las goteras, cuidado con estas mujeres que con sus encantos conquistan a los caballeros, los llevan a un motel, les ponen algo en su bebida, pierden el conocimiento y les roban todo lo que quieren. Afortunadamente, en este caso, esta mujer ya está detenida. Un joven de 19 años golpeó a su mamá. ¿Sabe por qué? Porque simplemente él no era el consentido y le puso una tranquiza a la pobre madre que ya no le cuento. En otras noticias, una balacera interrumpió en Los Mochis, Sinaloa, el cierre de una misa. Estaban en misa y afuera del templo se desató la balacera. El cura con toda calma le pidió a los feligreses que permanecieran en el interior y pidió que cerraran las puertas, pero con una calma logró controlar el pánico de la población. Qué lamentable situación la que se sigue viviendo en Sinaloa. Mario Delgado se arrepintió de quitar las escuelas militarizadas. ¿Se acuerda que dijo que no? Que tenían que desaparecer todas, que ya era un hecho, que estaban prohibidas, que eran indebidas, todo lo que dijo, ya se arrepintió. Y entonces van a seguir, y ayer lo dijo en la mañanera, ante la sorpresa de la presidenta de la República, como diciendo, pues entonces, ¿en qué quedamos? Pues sí, van a regresar esas escuelas, ya no serán cadetes, serán estudiantes, ya no será militarizada, será una escuela como la escuela mexicana que ha sido desde hace mucho tiempo. Modificarán, pues, aspectos de la disciplina. Por otra parte, déjeme decirle que continúa la discusión sobre la regulación de plataformas digitales. La presidenta de la República habló del tema y, bueno, pues lo dio a conocer ayer en la mañanera. Así lo dijo.
12: Es indispensable que esto sigamos discutiéndolo como sociedad. No solamente lo que piensa la presidenta o el secretario de Educación o el subsecretario, sino qué piensan las maestras y los maestros en el salón de clase, hasta dónde el celular puede ser un apoyo en la escuela o mejor no, hasta dónde las mamás y los papás deben saber de este impacto para que también puedan hablar con sus hijos. Porque no se trata solo de prohibir o de prohibir per se, es decir, ya no está prohibido, no lo puedes usar, sino de que también las niñas y los niños sepan cuál es el impacto que eso puede tener en su desarrollo, por más.
3: Bueno, pues es lo que dice la presidenta de México. La base de números telefónicos celulares activos en México se ha contraído, ya que 4.9 millones de líneas fueron desactivadas, esto de acuerdo con la consultoría especializada en el sector telecomunicaciones. Un estudio detalla que diciembre del 2025 tenía México 162 millones de líneas móviles. Para junio del año pasado, la cifra bajó a 157.1 1 millones, lo cual pues se atribuye a la disposición de la Comisión Reguladora de Telecomunicaciones de vincular el servicio a un CURP, a una CURP o también a un registro de contribuyentes. En más noticias, el SAT recuperó 6,436 millones de pesos para la Hacienda Pública mediante el programa Ser Regularízate Fiscal, Regularización Fiscal 2026, perdón, el cual aplica para personas físicas y morales con ingresos totales de hasta 300 millones de pesos en el ejercicio 2024. Y pide Kenia López Rabadán que, así como se le pide y se le exige a los medios de comunicación derecho de réplica, que la mañanera de la presidenta de la República también sea objeto de atender el derecho de las audiencias y de que también tengan entonces derecho de réplica a las personas que sean señaladas ahí sin pruebas o con equivocaciones. Por lo tanto, dice que sea parejo, que ahí también haya réplica. Y bueno, ya desde la presidencia y desde Morena se indignaron y dijeron no, eso no puede ser, lo que diga la presidenta lo dice y se acabó. China impone aranceles antidoping de 51.6% a la nuez pecana de México. Dicen que van con precios falsos. Colombia, sufrió un terremoto terrible ayer. 7.4 golpeó Colombia, con 175 fallecidos y 87 lesionados hasta el momento. La cifra naturalmente está cambiando. Lamentablemente, 1577 edificios residenciales con daños y otros 60 han quedado completamente destruidos, al igual que 18 centros de salud y 52 escuelas que habían sufrido daños. 18 vías afectadas y 6 aeropuertos ya están fuera de operación. El presidente de Colombia llegó personalmente a atender la emergencia. Mientras, también decirle que los países del resto del mundo naturalmente están cerrando filas y están ofreciendo ayuda. Donald Trump firma un decreto para reducir a 11 las vacunas recomendadas en su país. En los deportes, Piratas 8-0 a Pericos y se empató la serie. Azulejos 2-1 a Medias Rojas, Mets 8-5 a Bravos, Dodgers 6-5 a Reales, Phillies 6-5 a Cardenales, Pumas Columbus, Pachuca Charlotte, Atlas Cincinnati, Atlante Minnesota, Tigres Vancouver, y Santi Jiménez dejará el Milán para ser el delantero de el...
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17: Muy rápido.
16: Déjame platicarte que así encontrarás Avenida 17 Poniente desde la calle 25 Sur y hasta la calle 9 Sur. Te conviene el Boulevard 18 Sur desde Avenida San Claudio y hasta el Circuito Juan Pablo II. Camino Real a Cholula también es opción entre el Boulevard Atlixco y hasta la Calzada Zabaleta.
17: Carga.
16: Ya por la calle 11 Norte desde Avenida 44 Poniente y hasta la Diagonal Defensores de la República.
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16: Amanecimos con 11 grados en la temperatura. 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
1: Son ya las 7 de la mañana con 28 minutos, 7 de la mañana con 28 minutos. El teléfono es el 22-22-15-12-14.
2: Y nos están compartiendo y enviando mensajes. Dice, ¿qué tal, Carlos Martín? ¿Cómo estás? Quiero comentarte que ayer encontré esta INE en Paseo San Francisco para pues la gente que la necesita. La encontró, la pueden avisar en el noticiero. Se llama Miguel Ángel Esteban Esteban. Los dos apellidos son Esteban Esteban, su nombre es Miguel Ángel. Él vive en la Candelaria, en Huiscolotla. Aquí tenemos su credencial de elector, si lo conoce o nos estás escuchando. Aquí tenemos los datos de la persona que la encontró, que está dispuesta a devolvértela con mucho gusto. Y también nos están compartiendo, dice Carlos Martín, ahora, ¿dónde va a estar cerrado? Allá en la 90 Poniente. Bueno, ve que van avanzando con estas obras de relaminación. Entonces, ahora la 90 va a estar cerrada sobre la 90 entre la 5 y la 7 Norte. Son cierres parciales que tienen para realizar esta obra. Entonces, considérelo. Porque pues algunos ya regresaron a la prepa o a la universidad. Entonces, la 90 Poniente entre la 5 y la 7 Norte va a estar cerrada a la circulación por trabajos de pavimentación.
1: Son ya las 7 de la mañana con 29 minutos. 7 con 29 minutos. ¿Qué más?
2: También nos están compartiendo y nos están comentando. Dice, por favor, Carlos Martín, ojalá puedas ayudarnos a reportar. Aquí en la 14 hay unos baches que están muy grandes. Ahí en la zona de Ciudad Universitaria, ahorita que llegamos los estamos viendo nuevamente. Y nos dicen, Carlos Martín, mira nada más esta fotito que te estamos mandando. La imprudencia. Y dice esta persona, dice, mira cómo la coleta, dice, media coleta va de fuera.
1: No, no pueden ir así en esa moto. ¿Cuántos son?
2: Tres. Pero es muy chiquita la moto.
1: Es una motoneta y van tres personas.
2: ¿Y la de atrás?
1: No. Es en serio no tienen perdón de Dios. ¿Qué más?
2: También nos está compartiendo, dice, esto fue en la colonia Humboldt. Dice, parecían chicharrón, Carlos Martín, estos que van en la motocicleta. Muchísimas gracias por compartir. También nos están enviando mensajes y nos están comentando. Dice, por favor, Carlos Martín, te mando este video. Aquí hay, aquí sí hay presupuesto para la inscripción. Nos están mandando un video de unos jóvenes que pues están regresando a clases, pero vaya, regreso a clases, porque dice, te mando el video, Carlos Martín, para que lo veas, como si hay presupuesto para el regreso a clases. Si va a un salón.
1: Ya están de regreso y que venga la fiesta. 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
1: Ya son las 7 de la mañana con 32 minutos, 7 con 32. A ver, Maestro, por favor.
0: Maestro, ¿cómo está? Muy buen día, les saludo con mucho gusto, listos ya con la información deportiva y con el béisbol. Los Pericos de Puebla que el día de ayer cayeron, además fueron apaleados y blanqueados por los Piratas de Campeche, 8-0, con esto de forma automática se empata el compromiso y se abre el quinto partido que también se estará jugando en Puebla, así que los juegos 3, 4 y 5 en la Angelópolis, en el Parque de la Colonia Maravillas, a las 19:00, a las 7:00 p.m, es la primera serie de playoff y a tratar de finiquitarla en casa. En ese sentido, Pericos tendría la ventaja, aunque debería ganar los 3 partidos de manera consecutiva. Veremos si es que lo puede hacer el equipo de Ramón Orantes, porque ayer explotó por completo la ofensiva del equipo filibustero, apareciendo desde muy temprano y cayéndole al abridor Antonio Santos, que de alguna manera también esperaba Pericos que pudiera tener un tránsito mucho más longevo en la loma de los disparos. No fue así con el abridor Antonio Santos, que fue de los que brilló durante la campaña regular. En cuanto a victorias, hay que recordar que tuvo doble dígito, llegó a los 10 éxitos en este 2026, pero no pudo el día de ayer en una salida muy corta, apenas de 1 entrada y 2/3, donde lo dinamitaron por completo. Fueron 6 imparables permitidos, 7 carreras aceptadas, incluido un cuadrangular que llegó precisamente en esa segunda entrada, donde ya tomaban la ventaja de 7-0 los Piratas de Campeche, esto producto precisamente del batazo de Armando Álvarez, un cuadrangular importante con la casa llena, y en ese momento ya ampliaba la diferencia el equipo campechano, después de que Abraham Almonte había pegado sencillo en la primera entrada para producir la carrera de la quiniela en ese momento a favor del equipo de los Piratas, y ese rally de 6 que resultó fatídico en la segunda. Fernando Flores con cuadrangular solitario en ese momento, 2-0 se colocaba el partido, ya con casa llena, hubo una base por bolas a Abraham Almonte para que cayera una de caballito, y después precisamente el cuadrangular con la casa llena de Armando Álvarez. Connor Hollis después con un elevado de sacrificio todavía tuvo una producida más en la tercera entrada con el relevo de José Enrique Martínez. Hay que mencionar que Martínez funcionó como abridor durante la campaña regular, aunque su rol principal es un pitcher de relevo largo, y bueno, pues ayer intentó tapar la sangría. Creo que cumple de alguna manera con el cometido, 2 entradas de labor con pelota de 4 imparables y 1 carrera. Sin embargo, como dirían los antiguos, el daño estaba hecho y los Piratas desde la tercera ya tenían esa ventaja de 8-0 sobre el equipo de los Pericos de Puebla en el partido disputado el día de ayer. Recordando que el domingo no se jugó por el tema de la lluvia, y a la espera de lo que va a ocurrir finalmente en la jornada del día de hoy también en el grueso de la actividad de la Liga Mexicana de Béisbol. Ayer también ganaron los Sultanes de Monterrey 3-2 ante los Charros de Jalisco, la única serie que en este momento hay un equipo con ventaja, digamos, el equipo de los Sultanes, que tiene 2 juegos arriba a los Charros de Jalisco después de que este partido se tuvo que haber jugado el día sábado. Entonces hoy tenemos 4 enfrentamientos en la zona sur, los Diablos ante los Guerreros de Oaxaca, a las 7:00 p.m. será el partido en la casa del equipo bélico, y Olmecas de Tabasco ante los Bravos de León. Ambas series están empatadas a un juego por bando, y lo mismo sucede con las del norte. Los Toros de Tijuana estarán visitando a los Algodoneros de Unión Laguna y el Caliente de Durango ante los Acereros de Monclova. Así que para Puebla, bueno, pues mañana el primer partido acá en el Parque de los Hermanos Cerdán, el tercero propiamente de la serie. Fernando Lozano en la apertura y Emilio Vargas está programado para el cuarto juego. Veremos si ellos pueden de alguna manera meter otra vez al redil de las victorias al equipo de los Pericos, y bueno, pues teóricamente Vladimir Gutiérrez estaría regresando para un quinto partido, que sería el del próximo viernes para los Pericos de Puebla. Tanto Vladimir como Antonio Santos fueron los pitchers más fuertes de toda la campaña regular, así que para el partido del día de mañana con Fernando Lozano, bueno, pues Fernando fue un pitcher que estuvo actuando durante toda la campaña regular, sin embargo, pocas veces se fue con decisión, más allá de que tuvo algunas salidas muy interesantes. Tendrá que fortalecerse en el montículo, porque será importante para Pericos, pues obviamente tomar la ventaja aquí en su casa, en el Parque de los Hermanos Cerdán, maestro. Pero ayer, pues sí los despacharon a base de palos en el partido disputado en el Nelson Barrera Romero.
1: ¿Te gustó el partido entonces, maestro?
0: Pues, no, la verdad es que no mucho, maestro, no mucho. Lo que sí es que terminó temprano, en la tercera entrada, pues prácticamente estaba definido. Obviamente Pericos con el relevo trató de hacer algo, pero a la ofensiva estuvieron muy callados también en el duelo del día de ayer.
1: Muy bien.
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0: Son ya las 7 de la mañana con 37 minutos, 7 de la mañana con 37 minutos. Hoy está con nosotros el maestro Enrique Guzmán López, director de la Facultad de Filosofía de la Universidad Popular Autónoma del Estado de Puebla. Maestro, lo saludo y le doy la bienvenida al programa. ¿Cómo está? Buenos días.
1: Hola, Carlos Martín. Muchas gracias. Bienvenido, por esta bienvenida, perdón. Y pues, aquí compartiendo estos pequeños espacios de reflexión, con tu auditorio.
0: Bien, hablemos porque sí traen aquí un tema para fortalecer el pensamiento crítico utilizando la inteligencia artificial, que se ha convertido en el desafío, en el reto de cualquier institución de educación superior, la UPAEP, por supuesto, ¿no?
1: Sí, claro, mira, las ventajas del pensamiento crítico al final del día es que evalúas premisas, cuestionas sesgos y al final del día te invita a valorar si tu opinión está cayendo en un dogmatismo, en algo. Pero creo que al final consideramos que las habilidades blandas, estas que famosas soft skills, la empatía, el pensamiento crítico y la resiliencia y la capacidad de diálogo, a veces no se ven de manera conjunta. Necesitamos una formación integral, ¿no? En esta contrarrevolución del aprendizaje, lo vemos tan aisladas, tan segmentadas, y no vemos este carácter que al final se necesita formar en el estudiante, ¿no? Un carácter de excelencia, de respeto, de empatía. Por ejemplo, ayer vi una chica que ayudó a un adulto de la tercera edad en esta sociedad tan sesgada, tan criticada, tan que ellos no valen ya el trabajo. Creo que es necesario que apostemos que la inteligencia artificial con pensamiento crítico nos ayuda a formar integralmente a la persona.
0: Muy bien. Bueno, esto es en lo que están trabajando, en esto es en lo que se están aplicando, por supuesto, en instituciones serias, en instituciones donde van considerando la inteligencia artificial y van considerando los aspectos éticos también en este tiempo que eso es tan delicado, ¿no?
1: Por supuesto, y que son necesarias de escuchar, o sea, la inteligencia artificial llegó para quedarse, ¿no? Pero qué tanto nos acercamos a ella también con una comunicación asertiva que nos permita abrirnos a las personas a un diálogo, ¿no? A un compromiso, a una disposición, a un carácter, ¿no? A la vía por la cual el ser humano se convierte, se transforma de un valor, que a veces también las campañas de valores los vemos muy segmentadas, ¿no? Y vamos a hablar del respeto, vamos a hablar de la justicia, oigan, vamos a hablar de la persona integral. ¿Por qué? Porque eso es lo que necesitamos, ese carácter, esa formación que los filósofos decían, ¿no? Ese arete que va transformando a la misma persona y que le da sustento también a nuestro carácter. Entonces, desde la UPAEP promovemos el proyecto RISE, que de alguna otra manera vincula inteligencia artificial, sí, pero con una formación sustentada en la ética.
0: Muy bien. ¿Qué más decirle a quienes nos escuchan en estos momentos? Estamos también en tiempo de definiciones profesionistas. ¿Qué decirles?
1: Por supuesto, sí. En este tiempo de definiciones ya vamos a empezar clases el lunes 17 de agosto. Mañana tenemos la investidura de nuestro rector, el doctor Jorge Medina. Estamos muy contentos porque llega un filósofo rector a nuestra casa de estudios y vamos a transformar esto para empujar y también para una disposición de vida. Hoy se habla mucho de el aprendizaje. Rápido, vamos a ir dado, vamos a dar una vuelta de timón para hacer un contrarreferente de nuestras acciones, ¿no? En UPAEP estamos ahí y pues los esperamos con mucho gusto desde el lunes para iniciar clases.
0: Muy bien, pues muchas gracias.
1: Gracias a ti y nos vemos en UPAEP.mx. Gracias también a todo tu auditorio.
0: Gracias, buen día.

0: Tu cerebro es capaz de sentir cuando alguien te está mirando, incluso si estás durmiendo. A esta habilidad se le conoce como scopaestesia.
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13: Seguimos, ¿qué tal? Con mucho gusto. Vámonos directos hacia los diferentes puntos.
11: Detenido.
13: La circulación se complica en calle 11 Norte entre avenida 44 Poniente hasta la diagonal Defensores de la República.
11: Libre.
13: Sin tráfico en avenida 16 Oriente, aprovéchalo. Es entre calle 32 Norte y calle 44 Norte. Tenemos un avance constante en el Boulevard 18 Sur. Es a partir de avenida San Claudio hacia el circuito Juan Pablo II. Avanzarás muy bien por avenida 17 Poniente. Esto desde calle 25 Sur hacia calle 9 Sur.
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13: Y toma en cuenta porque ya el termómetro nos marca 13 grados y esperamos una temperatura máxima en 25. Así es que hidrátate muy bien. ¿Quieres saber cómo estará el clima durante el día? Síguenos en X, nos encuentras como arroba tráfico Puebla. 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
16: Son ya las 7 de la mañana con 46 minutos, 7 de la mañana con 46 minutos, aquí está con nosotros el doctor Sergio Asia Robles. ¿Cómo está, doctor?
17: ¿Qué tal, Carlitos? Muy buenos días, pues muchas gracias por el espacio, gracias por permitirnos
10: platicar con ustedes.
16: No, pues acá estamos y hoy andamos así muy contentos en el Comal, aquí no, con Luis Javier, ya vamos a empezar a abrir los mezcales, ya, chingue su madre.
10: Qué agradable lugar, qué vista tan privilegiada, felicidades, este lugar está, es muy, muy inspirador para todos los turistas que vienen a visitar Puebla.
16: Sin duda.
10: Y los que no son turistas también venimos.
16: Sí, y venimos a desayunar rico, muy, muy, muy rico. Bueno, ¿qué trae hoy, doctor?
10: Pues hoy, en base a alguna controversia que salió en los medios, vamos a hablar un poco de las vacunas. Recuerden que las vacunas representan una de las intervenciones más importantes de la medicina moderna. Entonces, actualmente existen productos contra más de 30 enfermedades potencialmente graves. Déjame mencionarles sarampión, la poliomielitis, la tuberculosis, la influenza, el COVID-19, hepatitis, difteria, tétanos, tosferina, rotavirus, neumococo, meningococo, papiloma humano. Ustedes ya no se acuerdan de esas enfermedades, pero sus mamás y sus abuelitas les tenían pánico. La gente se moría de eso. Según la Organización Mundial de la Salud, la vacunación evita entre 3 y 5 millones de muertes cada año. Y pues no las vemos, ya no les tenemos miedo porque no están. Pero en cuanto bajamos la guardia y empezamos a dejar de vacunar, lo que pasó con el sarampión, empiezan a
16: regresó
10: las enfermedades. Por supuesto que su beneficio va más allá de proteger a quien recibe la dosis. El que recibe la vacuna protege a los que por alguna razón no están vacunados. Eso se llama inmunidad de rebaño. Y la vacunación ha logrado erradicar la viruela. Ya no hay cácaros, ya no les gritan cácaros a los cácaros en el cine, porque ya no hay cacarizos, y pues últimamente se han incorporado nuevas vacunas. Por ejemplo, ha aparecido la vacuna contra el virus sincicial respiratorio, que es una vacuna que los pediatras le tenemos, bueno, la enfermedad del virus sincicial respiratorio es una enfermedad a la que los pediatras le tenemos más miedo que el COVID y la influenza en los recién nacidos. Esa se aplica en el embarazo y en los anticuerpos persisten a lo largo de la vida del niño. También existen nuevas vacunas de ARN mensajero contra la influenza y fórmulas combinadas que protegen en una sola inyección contra influenza, COVID y sincicial respiratorio. Más tarde, seguramente las veremos dentro de algunos años, veremos vacunas contra norovirus, contra papiloma, contra enfermedad de Lyme, contra Shigella y otras infecciones. Y esto va más allá. Hay vacunas terapéuticas contra el cáncer, identifican mutaciones y se diseñan de acuerdo al tumor de cada persona. Vacunas contra melanoma, en fin, el progreso va más allá, a pesar de la controversia política surgida recientemente en los Estados Unidos, en el que el presidente Donald Trump firmó una orden ejecutiva para modificar las recomendaciones de vacunación infantil. El presidente Trump y el secretario de Salud, Robert Kennedy, proponen reducir las vacunas y separar la vacuna triple viral contra sarampión, rubéola y paperas, y con eso dejarle la responsabilidad a los padres de decidir qué vacunas se ponen y qué vacunas no se ponen. Esos son argumentos que contra los que las sociedades de pediatría de los Estados Unidos, las sociedades de pediatría de Europa, incluso la de México, nos oponemos frontalmente. Ante esa política de atribuirle las vacunas falsos efectos secundarios, como por ejemplo el autismo, que está plenamente demostrado que ninguna vacuna produce autismo, que de hecho no conocemos la razón exacta por la que aparece el autismo, y responsabilidad de las vacunas es algo de veras criminal, porque los padres que tienen dudas entonces deciden no vacunar a sus hijos para evitar el riesgo de los efectos secundarios. En realidad, cada vez padres de familia sinceramente, cada vez que en la escuela, en la clínica, en el consultorio les ofrezcan una vacuna, su respuesta debe ser sí, gracias, porque esa vacuna les va a proteger al niño y a la familia. Entonces, por favor, eviten confusiones, sigan los lineamientos de nuestras autoridades y vacúnense a la primera oportunidad.
16: Muy bien. Pues, doctor Sergio Asia, muchas gracias. No le tengan miedo a las vacunas, al contrario, son grandes aliadas para la salud, ¿no?
10: Y gratis.
16: O sea, además.
10: @ Sergio Asia, ahí me pueden reclamar.
16: Ahí está, el doctor Sergio Asia, todos los martes a esta hora aquí con nosotros.
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16: Son las 7 de la mañana con 53 minutos. Hay decisiones que acompañan a un hijo para toda la vida. Elige su escuela. 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Son las 7 de la mañana con 54, faltan 6 minutos para que sean las 8 de la mañana. En 6, las 8, hoy estamos transmitiendo en un lugar donde se desayuna, se come y se cena delicioso. 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
3: Sí, ahorita en la primera tanda los mismos 20 chiles en nogada a las primeras 20 mensajes.
2: Ah, sí, así manden, ya, así ya, luego.
3: Que nos mandan aquí a tus teléfonos una foto, una foto de pantalla, que nos siguen en redes sociales, a okay. Comal Cocina Local.
2: Ahí está la clave. Las primeras 20 fotos que manden de que ustedes siguen en sus cuentas de redes sociales al Comal Cocina Local, los primeros 20 mensajes van a tener un chilito en nogada de cortesía por cuenta de este extraordinario y maravilloso restaurante. 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Le doy el teléfono al 22 22 15 12 14. Apúrele que no le gane, porque nada más son los primeros 20 mensajes. Al 22 22 15 12 14. Vamos a ir a la pausa, al resumen, y después del resumen vamos a dar a conocer los nombres de los ganadores. 20 personas que van a venir a comer rico un chilito en nogada a Comal. Entonces, mándenme la foto donde está demostrando que sigue las cuentas de redes sociales de este maravilloso restaurante, y si manda la foto, los primeros 20 mensajes que lleguen con esa foto tendrán un chile en nogada de cortesía. Apúrenle que no le ganen. 22 22 15 12 14.

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21: Y aquí le presento este resumen. La presidenta de la República, Claudia Sheinbaum, podría estar en Puebla para inaugurar la Universidad del Deporte. Esto lo dio a conocer el gobernador Alejandro Armenta.
22: Ya se ha inaugurado a un evento la Universidad del Deporte y nuestra presidenta me comentó que lo abordara con su secretario particular. Entonces, si bien el la universidad está por terminarse al 100%, ya está funcionando con Chelis como rector. Y
21: las primeras 20 bicicletas fabricadas por la empresa Yanquilot se entregarán a los trabajadores del Servicio Postal Mexicano, así también lo dijo el gobernador.
22: Ya tenemos 300 fabricadas y Cepomex va a usar las primeras 20 bicicletas y eso nos abre la puerta a muchas cosas.
21: Más de 2 millones de árboles pretende sembrar el gobierno del estado este año, sobre todo en los meses de septiembre y octubre. Esto es lo que dio a conocer José Luis García Parra, jefe del gabinete estatal.
0: Una meta para este 2026 de un poco más de 2 millones de árboles a sembrar. Un poco más de 2 millones de árboles para este 2026. Esa es la meta que instruyó el gobernador Armenta. Son alrededor de 2.000 hectáreas las que se están definiendo como objetivo para trabajar.
21: Y atención con esta advertencia, porque los avicultores de Tehuacán alertan sobre la venta de huevo importado barato con más de un mes de postura, es decir, es huevo viejo que si pierde la cadena de frío se echa a perder y puede usted comprarlo, así que abusado con lo que está comprando.
12: El huevo importado, allá por sus costumbres y sus problemas que tienen, que aquí no los tenemos, allá el huevo lo lavan y le quitan esa cutícula que tiene el huevo, que protege naturalmente, y lo tienen que refrigerar, por normativa lo tienen que refrigerar. Situación que pasa, viene ese huevo refrigerado y aquí para lo mandan a Veracruz o lo mandan a Chiapas o lo mandan a algún otro lado, y como ya se le quita la cadena de frío, se empieza a descomponer.
21: La rectora de la Benemérita Universidad Autónoma de Puebla, la doctora Lilia Cedillo, dio la bienvenida a los nuevos estudiantes, los invitó a disfrutar de esta nueva etapa de su vida. Está de regreso la máxima casa de estudios, me da mucho gusto escuchar a la rectora, escuchar, darle la bienvenida a muchos que llegan llenos de ilusiones profesionales.
15: Sean todos bienvenidos. Les espera una serie de actividades de bienvenida, pero también les espera conocer a sus nuevos compañeros, a sus profesores y a las instalaciones que con mucho gusto hemos ido adecuando, arreglando, remodelando para recibirlos en ese gran día.
21: También la rectora Lilia Cedillo inauguró un nuevo edificio en Venustiano Carranza, donde 40 estudiantes de contaduría arrancaron su preparación. Pepe Chedraui puso en marcha la construcción de una red de alcantarillado pluvial en Aguasanta. También el alcalde benefició a 50 mujeres emprendedoras con el premio Mujeres Imparables.
23: Primero, fortalecer sus negocios para que sean productivos, fortalecer sus familias para que sean parte de esta derrama económica, de esta producción de economías que tanto requiere nuestro municipio, nuestro estado, nuestro país. Y de la mano del gobernador Alejandro Armenta, impulsemos a todas las mujeres para que tengan los espacios necesarios y poder ser parte importante de este municipio.
21: Morena se debe responsabilizar por Nay Salvatore y Grace Palomares. Ya veremos si vuelven a votar por ellas.
24: Es lamentable que se hayan expresado de tal modo y yo apelo a que el partido que las postuló, que es el partido Narco Morena, pues cada día se responsabilice más de a quienes pone como representantes, a quienes hace candidatas y candidatos, porque además está por demás decir que no era la primera vez que hacían algún tipo de polémica o descalificaciones.
21: Movimiento Ciudadano es sin la necesidad de una alianza con el PRI para vencer al oficialismo. Esto es lo que dice su dirigente Fedra Suriano.
25: Creo que mi querida compañera y amiga Delfina Pozos está un poco errada de los comentarios. Siempre hemos buscado y pensado que la mejor alternativa en este momento es ir de manera autónoma e independiente. Pero nosotros más que una oposición siempre nos vemos como una alternativa política para hombres y mujeres que quieran un cambio.
21: Y el 15 de agosto habrá desfile estatal de la juventud. Será a las 2 de la tarde en la Avenida Juárez. Esto lo anunció la Bonita Sánchez. Puebla se mantiene entre las ciudades con mayor percepción de inseguridad en el país, 81% de acuerdo a datos del INEGI. Morena niega que la Junta Auxiliar de San Francisco Totimehuacán se convierta en municipio. Ni siquiera en agenda lo tienen. Siempre les estuvieron tomando el pelo.
1: Nuestros diputados que integran el grupo mayoritario han comentado que ese tema de San Francisco Totimihuacán será materia de la próxima legislatura. Es lo que ha expresado el presidente de la Junta de Coordinación Política, y en el grupo parlamentario comentábamos con ellos en estos días que hemos tenido contactos. No está previsto el tema para la agenda legislativa.
21: Siguiendo con más información, la Secretaría de Seguridad Ciudadana dio a conocer su reporte. 114 detenidos, 15 vehículos recuperados durante los operativos del 2 al 8 de agosto. En tanto, detuvieron a Misraim Abisur. Era un objetivo prioritario en la Mixteca, se encargaba de distribuir droga con un grupo delictivo denominado Los Caicas. Un hombre de 60 años de edad se desvaneció y murió en calles del centro histórico de la ciudad. La fiscalía detuvo a Ivette, quien suministró una droga a un hombre durante una cita para robarle su vehículo. Cuidado con las goteras, cuidado con estas mujeres que con sus encantos conquistan a los caballeros, los llevan a un motel, les ponen algo en su bebida, pierden el conocimiento y les roban todo lo que quieren. Afortunadamente, en este caso, esta mujer ya está detenida. Un joven de 19 años golpeó a su mamá. ¿Sabe por qué? Porque simplemente él no era el consentido y le puso una tranquiza a la pobre madre que ya no le cuento. En otras noticias, una balacera interrumpió en Los Mochis, Sinaloa, el cierre de una misa. Estaban en misa y afuera del templo se desató la balacera. El cura con toda calma le pidió a los feligreses que permanecieran en el interior y pidió que cerraran las puertas, pero con una calma logró controlar el pánico de la población. Qué lamentable situación la que se sigue viviendo en Sinaloa. Mario Delgado se arrepintió de quitar las escuelas militarizadas. ¿Se acuerda que dijo que no, que tenían que desaparecer todas, que ya era un hecho, que estaban prohibidas, que eran indebidas? Todo lo que dijo, ya se arrepintió. Y entonces, van a seguir, y ayer lo dijo en la mañanera, ante la sorpresa de la presidenta de la República, como diciendo, pues entonces, ¿en qué quedamos? Pues sí, van a regresar esas escuelas, ya no serán cadetes, serán estudiantes, ya no será militarizada, será una escuela como la escuela mexicana que ha sido desde hace mucho tiempo. Modificarán, pues, aspectos de la disciplina. Por otra parte, déjeme decirle que continúa la discusión sobre la regulación de plataformas digitales. La presidenta de la República habló del tema y, bueno, pues lo dio a conocer ayer en la mañanera. Así lo dijo.
2: Es indispensable que esto sigamos discutiéndolo como sociedad. No solamente lo que piensa la presidenta o el secretario de Educación o el subsecretario, sino qué piensan las maestras y los maestros en el salón de clase, hasta dónde el celular puede ser un apoyo en la escuela o mejor no, hasta dónde las mamás y los papás deben saber de este impacto para que también puedan hablar con sus hijos. Porque no se trata solo de prohibir o de prohibir per se, es decir, ya no, está prohibido, no lo puedes usar, sino de que también las niñas y los niños sepan cuál es el impacto que eso puede tener en su desarrollo, por más.
21: Bueno, pues es lo que dice la presidenta de México. La base de números telefónicos celulares activos en México se ha contraído, ya que 4.9 millones de líneas fueron desactivadas, esto de acuerdo con la consultoría especializada en el sector telecomunicaciones. Un estudio detalla que diciembre del 2025 tenía México 162 millones de líneas móviles. Para junio del año pasado, la cifra bajó a 157.1 millones, lo cual pues se atribuye a la disposición de la Comisión Reguladora de Telecomunicaciones de vincular el servicio a un CURP, a una CURP o también a un registro de contribuyentes. En más noticias, el SAT recuperó 6.436 millones de pesos para la Hacienda Pública mediante el programa Ser Regularízate Fiscal, Regularización Fiscal 2026, perdón, el cual aplica para personas físicas y morales con ingresos totales de hasta 300 millones de pesos en el ejercicio 2024. Y pide Kenia López Rabadán que, así como se le pide y se le exige a los medios de comunicación derecho de réplica, que que la mañanera de la presidenta de la República también sea objeto de atender el derecho de las audiencias y de que también tengan entonces derecho de réplica a las personas que sean señaladas ahí sin pruebas o con equivocaciones. Por lo tanto, dice que sea parejo, que ahí también haya réplica. Y bueno, ya desde la presidencia y desde Morena se indignaron y dijeron no, eso no puede ser, lo que diga la presidenta lo dice y se acabó. China impone aranceles antidoping de 51.6% a la nuez pecana de México, dicen que van con precios falsos. Colombia, tú sufrió un terremoto terrible ayer, 7.4 golpeó Colombia con 175 fallecidos y 87 lesionados hasta el momento. La cifra naturalmente está cambiando. Lamentablemente, 1577 edificios residenciales con daños y otros 60 han quedado completamente destruidos, al igual que 18 centros de salud y 52 escuelas que habían sufrido daños. 18 vías afectadas y 6 aeropuertos ya están fuera de operación. El presidente de Colombia llegó personalmente a atender la emergencia. Mientras, también decirle que los países del resto del mundo naturalmente están cerrando filas y están ofreciendo ayuda. Donald Trump firma un decreto para reducir a 11 las vacunas recomendadas en su país. En los deportes, Piratas 8-0 a Pericos y se empató la serie. Azulejos 2-1 a Medias Rojas, Mets 8-5 a Bravos, Dodgers 6-5 a Reales, Phillies 6-5 a Cardenales, Pumas Columbus, Pachuca Charlotte, Atlas Cincinnati, Atlante Minnesota, Tigres Vancouver, y Santi Jiménez dejará el Milán para ser el delantero del Porto de Portugal.
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5: Detenido.
4: Con mucho gusto, ¿qué tal? Te platico, tenemos tráfico en el periférico ecológico desde la prolongación 2 Sur hacia el Boulevard Carmelitas. Trata de evitar este punto. También hay bastante carga en circuito Juan Pablo II. Es entre el Boulevard 18 Sur y Calle Ejido. Tránsito pesado ya registra el periférico ecológico. Esto desde la prolongación 2 Sur hacia el Boulevard Carmelitas.
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4: Déjame comentarte que el termómetro justo está marcando los 13 grados. 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

0: Son ya las 8 de la mañana con 27 minutos, 8 de la mañana con 27 minutos. Nuestro teléfono, el 22-22-15-12-14, siempre a su disposición.
1: Y nos está compartiendo, dice Carlos Martín, por favor, ayúdanos en la caseta de San Martín Texmelucan. Solo 4 casetas abiertas, la de cobro con tarjeta no está abierta. Entonces, ¿para qué ponen las tarjetas y AVE para que sea más ágil si no las abren? Esto en la caseta de San Martín Texmelucan, nos están compartiendo una imagen y ahí se ve las de IAVE y las abiertas de cobro en efectivo, pero solamente 4 casetas abiertas durante esta mañana, nos están compartiendo. Dice Carlos Martín, ojalá y también recuerdes de las superdiputadas, Nay Salvatori simuló un asalto en el transporte público diciendo, cámara, cámara, ya se la saben, celulares y carteras.
0: No, es que cada que revisas sus cosas de Nay Salvatori te encuentras con una sorpresa muy desagradable, pero muy desagradable.
2: Hola, Carlos Martín. Pues sí, también recordemos que hay muchos jóvenes que estudian por cuatrimestres y también es una situación que no les respetan el pasaje. E incluso la ruta 86 de Amozoc a Puebla, muchos choferes son groseros que hasta luego les avientan el dinero. Gracias, buenos días, saludos.
0: Gracias, igualmente, muy buenos días, saludos.
1: Dice Carlos Martínez, siempre que se reforesta, más del 75 y entre el 75 y el 95% de los árboles no pegan, se secan. Se necesita rascar una cepa de 1 M3. Enriquecer la tierra con composta, abono orgánico, de ser posible, cerca de la raíz, anexar zeotitla y lluvia sólida.
0: Sí, pues mejorar, para que pegue, ¿no? Sí, si no, nada más, ya nos sacamos la foto, miren cuántos arbolitos, y de esos, la mayoría no pega.
3: Hola, Carlitos, buenos días. Oye, una pregunta. Fíjate que necesitamos hacer donadores de sangre para la operación de mi papá el próximo domingo. Pero que yo me acuerde, la persona que tenía tatuajes, si tenían más de 6 meses que se habían hecho los tatuajes, ya podían donar sangre. Pero resulta que tiene que ser un año, Carlitos. ¿Qué sabes de eso?
0: Un año. ¿Eso es lo que le pidieron en el banco de sangre? ¿Un año? No sé, ahorita alguien nos va a decir con el tema de los tatuajes, personas que cada día hay más tatuadas, muchas más personas tatuadas. No sé cómo está el tema exactamente, si 6 meses o si un año, pero le preguntamos al auditorio, entre todos sabemos todo. A ver qué me pueden decir sobre los tatuajes para poder donar sangre. A ver si me dicen, el teléfono es el 22-22-15-12-14.
1: Nos están compartiendo también, dice Carlos Martín, el cajero del Banco del Bienestar de la sucursal Reforma, no lo abren hasta que abren el banco, dice, y ya cuando abren el banco ya hay una fila tremenda, dice, deberían dejarlo abierto como todos los cajeros en todos los bancos, dice, si es un banco debería de entrar en esa dinámica. Y también nos están compartiendo, dice, antes no se podía donar con tatuajes y ahora es una regla y mucha gente en la fila la retiran porque llevan tatuajes que no tienen más de un año mínimo, debe de haber pasado un año de haberte
0: tatuado
1: para que puedas donar.
0: Ahí está.
1: Es un requisito.
0: Ahí está ya la respuesta del auditorio, sí se necesita un año para poder tatuar. Para poder donar sangre. Un año. Bueno, son ya las 8 de la mañana con 31 minutos, 8:31.
1: También nos está compartiendo, dice Carlos Martín, ojalá nos puedas ayudar a preguntar si el semáforo de la 14 y va al sequillo en la parte de abajo del puente es continua o no, dice, porque vemos en el asfalto que está una línea pintada, pero no vemos la banderola, entonces no queremos que nos vayan a infraccionar. Vamos a preguntar a la Secretaría de Seguridad Ciudadana si este crucero tiene vuelta continua a la derecha o no, para pues evitar las infracciones. También nos dicen, Carlos Martín, te envió foto de la luminaria que está fundida sobre la 9 Sur entre la 15 y la 13 Poniente. Dice, no se ve el número, pero aquí te mando la foto. Muchísimas gracias por compartirlo. Enviamos también al Ayuntamiento de Puebla. Nos dice también sobre la 13 Poniente entre la 9 y la 7 Sur en la colonia Santiago. Dice, por favor, reportar estas luminarias. Aquí ya nos mandan el número de poste y lo solicitamos al Ayuntamiento de Puebla. Dice Carlos Martín, desde el 10 de julio tiraron este poste. Dice, ya lo reportamos a Comisión Federal, es de los de concreto, dice, y no han venido a recoger.
0: O sea, 10 de julio al 10 de agosto, ya cumplió un mes el poste ahí tirado. caray. A ver, los nombres de los ganadores de los chiles en nogada, ¿quiénes van a poder venir a comer chiles en nogada aquí a Comal Cocina Local? ¿Quiénes son los afortunados de venirse a comer un chilito en nogada? Que no sé cuántos en la temporada ustedes ya probaron, pero aquí están buenos. ¿Quiénes son?
1: Es Agustín Galindo Díaz, Mauro Martínez Ramírez, Natalia Hernández Gálvez, Gabriel Mendoza Aguilar, Edgar Alfonso Pando de la Fuente, Juan Miguel Torres Arroyo, Antonio Hernández Tapia y Juan Antonio Amador Fabre, Gabriela Palacios Pérez Cerdán y también Carlos Ordaz López. Está también María Graciela Gómez Lara, Mariane Corona Rodríguez, Mario Eduardo Lozano Fuentes, María Luisa Gómez Lara, Daniela Ayerín Ortega Tello, Carla Islas, María Elena Ortiz Cervantes, Rafael Rodríguez Guzmán, Julio César Cano y Víctor Gómez Córdoba.
0: Ahí están los 20 chiles que regaló el Comal Cocina Local. 20 chiles, dijimos, y 20 chiles, ahí están los nombres de los ganadores. 20 chiles en nogada. Y ahorita vamos a platicar otra vez con Luis Javier, y yo creo que algo más puede salir. Así que estén pendientes, estamos transmitiendo aquí en Comal Cocina Local. Vamos a presentarles un reportaje que hizo mi compañera Mónica Ventosa, que tiene que ver con el tema del Banco de Alimentos. El Banco de Alimentos que, ya sabe usted, el próximo viernes vamos a hacer el programa de celebración de 32 años de Así Sucede. Lo haremos en el Banco de Alimentos y ese día vamos a sumar la mayor cantidad de dinero posible. Ese día les voy a dar la cuenta para que le depositemos al Banco de Alimentos y a ver entre todos cuánto podemos juntar. Eso se va a convertir en arroz y en frijol. Les voy a pedir su ayuda porque hay muchos que lo necesitan. Y aquí vamos a escuchar un caso de esos que se encoge el corazón de saber cómo es que viven. Nosotros tenemos la enorme fortuna de escoger qué desayunar. Ay, no, pues yo quiero un sándwich. Ah, no, yo quiero un huevito. Ah, no, a mí se me antojan frijolitos. Y tenemos para escoger. A la hora de la comida igual, a la hora de la cena también. Y para nosotros es normal que despertamos y desayunamos, es normal que comemos, es normal que cenamos, para muchas personas no lo es. Y vamos a conocer este caso pero verdaderamente estruja el corazón, ¿no?
4: Así es, Carlos, el caso de Verónica, que no solamente es el problema de las cuestiones económicas, sino la familia que tiene 3 hijos, que tiene cada uno de diferentes dificultades e incluso ya con desnutrición estos 3 hijos que tiene.
0: Evidentemente, escuchemos.
5: ¿Qué pasa cuando la persona que más necesita ayuda es también quien tiene que cuidar de todos los demás? La señora Verónica tiene 46 años, pero la vida le ha exigido más de lo que muchos enfrentarían en varias vidas. Nació con una luxación congénita que ha limitado su movilidad siempre y aún así nunca dejó de luchar por su familia. Pero en 2018 todo cambió. Su esposo falleció y con él desapareció el único sustento económico del hogar. Desde entonces, Verónica carga sola con la responsabilidad de sacar adelante a sus 3 hijos. Ingrid, de 24 años, vive con retraso mental. Yamil, de 23, tiene autismo y una importante dificultad para comunicarse. La menor, Hania, de 17 años, también enfrenta las consecuencias de vivir en un hogar en donde cada día representa un nuevo desafío. Como si eso no fuera suficiente, la propia condición física de Verónica ha empeorado. En varias ocasiones ha sufrido caídas mientras caminaba por la calle, provocándole lesiones en los dedos y en una muñeca. Cada golpe significa más dolor, pero también más dificultad para seguir cuidando de quienes dependen completamente de ella. Hoy, la situación de Ingrid y Yamil es especialmente delicada. Ambos presentan un importante grado de desnutrición y su salud mental se ha deteriorado gravemente. En esta familia, la enfermedad, la discapacidad y la pobreza se entrelazan de una manera que parece no dar tregua. Es ahí en donde la ruta de la caridad llega hasta la puerta de su casa. La despensa que reciben del Banco de Alimentos representa mucho más que productos para cocinar. Significa que Verónica no tendrá que elegir entre alimentar a sus hijos o cubrir alguna otra necesidad urgente. Significa que el poco dinero que logra conseguir puede destinarse a medicamentos, atención médica o a resolver alguna emergencia. Pero sobre todo, significa que alguien les recuerda que no están solos. Cada despensa es un respiro para una familia que ha vivido demasiado tiempo sobreviviendo. Es un acto de solidaridad que alimenta el cuerpo, pero también devuelve un poco de esperanza para seguir adelante.

0: ya a las 8:38 y está Mariel Rodríguez León del Banco de Alimentos aquí con nosotros. Ella tiene precisamente la encomienda, el trabajo de una parte, ¿no? Porque todo se va haciendo con líneas estratégicas y Puebla comparte es una de ellas. ¿Cómo estás, Mariel? Buenos días.
1: Muy bien, muchas gracias. Gracias por el espacio, gracias a todo el auditorio. Muy contenta de poder platicarles un poquito de Puebla comparte hambre cero.
0: A ver, cuéntame de este programa en particular, que es exactamente al programa que vamos a entrar nosotros con el noticiero, ¿no?
1: Es correcto, así es. Pues ya llevamos 9 años, Puebla Comparte Hambre Cero lleva 9 años trabajando y haciendo sinergia con todos los sectores de la sociedad. Para nosotros ha sido muy valioso porque hace 9 años, pues nos preguntábamos cómo podemos sumar a todas las personas de la sociedad, no solamente a las empresas, no solamente a algunas escuelas que ya se sumaban antes, sino que a través de este programa, pues nosotros lo diseñamos para que todas las personas pudieran participar, para que a través de la conciencia, a través de pláticas de voluntariado que llevamos al Banco de Alimentos, a través de compasión y pues por supuesto de acción sumáramos kilos de arroz y de frijol a las despensas, que era lo que faltaba en ese momento, porque como ya lo habíamos dicho en varios programas, pues el arroz y el frijol no llega tan fácilmente a las arcas del Banco de Alimentos y entonces pues de esa forma es que se crea Puebla Comparte Hambre Cero.
0: Puebla Comparte Hambre Cero. Desde que nace este programa le pusieron una meta, ¿no?
1: Sí, la verdad es que antes, o sea, surgió con el objetivo de que pues se sumaran muchas marcas, ¿no? De que llegáramos tal vez primero a 1 millón, a 2 millones, y la verdad ha sido un programa súper exitoso. Actualmente ya cumplimos 3 millones en febrero, 3 millones de kilos de arroz y frijol compartidos por la sociedad, y que eso es lo más valioso, que ha sido de que muchas personas se suman a través de escuelas, a través de iglesias, de centros de trabajo, de empresas, de los residenciales, de medios de comunicación y entretenimiento. También hemos sumado muchísimos kilos de arroz y de frijol. Y pues 3 millones se dicen muy fácil, Carlos, pero la verdad es que es como si hubiéramos llenado ya 58 veces el Estadio Cuauhtémoc, que cada persona llevara 1 kilo de arroz o de frijol. Entonces, para dimensionarlo, allá en casita, en el auditorio que nos están escuchando, es como si llenáramos 58 veces el Estadio Cuauhtémoc.
0: Bueno, y eso es lo que vamos a hacer el próximo viernes. Vamos a depositar dinero a la cuenta del Banco de Alimentos para que ese dinero se traduzca en arroz y en frijol, que es lo que hace falta dentro de este programa Puebla Comparte. Entonces, la cita es el próximo viernes. Ese día les voy a pasar la cuenta y ahí me van a depositar lo que más se pueda. A ver de qué tamaño es la fuerza, la generosidad del auditorio de Así Sucede. Es una comunidad generosa, sí, hemos hecho programas anteriores con mucho éxito y este tiene que serlo también. Entonces, el próximo viernes les voy a pasar la cuenta, no la hemos publicado para evitar que alguien vaya a hacer alguna travesura con la cuenta, pero el viernes sí, desde muy temprano vamos a estarla enviando a los teléfonos de todos nuestros radioescuchas para que la tengan y para que se comuniquen con su dinero, para que le pongan 1,000, 2,000, 5,000, 20,000, 50,000. Ya tenemos donativos de 50,000, tenemos donativos de 30,000, de personas que pues están convencidas de que hay que ayudar, y pues lo vamos a seguir empujando para que ese día se sumen más y más kilos en este Puebla Comparte que tiene el Banco de Alimentos.
1: Muchísimas gracias y gracias a todos los que nos escuchan. Por supuesto que los invitamos a que puedan sumarse a través de esta iniciativa maravillosa y que yo creo que pues también nos deja algo que podemos dar a las personas, que eso es lo más importante. A veces pensamos que recibir es lo mejor, pero en realidad es dar. Así que pues todas las personas que nos están escuchando, pues súmense a este programa. A veces es complicado llevar 1 kilo de arroz o de frijol, pero vamos a tener pues esta oportunidad de poder depositar directamente a la cuenta para que nosotros pues todo eso lo transformemos en kilos de arroz y de frijol para las personas que lo necesitan el día de hoy.
0: Con toda la seguridad de que cada centavo se va a usar correctamente, ¿no?
1: Es correcto, pues el Banco de Alimentos ya con los 30 años que tenemos de trayectoria, pues creo que somos una fundación bastante afianzada ya con la sociedad, con todas las personas. Y te quiero contar también, Carlos, que tenemos aproximadamente 207 aliados que como tú, como Así Sucede, se están sumando para realizar estas campañas. Entonces, si hay alguien también ahí que dice, yo quisiera sumarme a pláticas, yo quisiera sumarme al voluntariado en el Banco de Alimentos, que hagamos totalmente una campaña de concientización para sus empleados, para sus estudiantes, estudiantes, para la comunidad, pues cuenten con nosotros y súmense también a través de este programa. Tenemos más de 207 aliados de todos los sectores que se han sumado y han confiado en el Banco de Alimentos, entonces pues esperamos que podamos tener más.
0: Muy bien, Ariel, muchas gracias.
1: Muchas gracias a todo el auditorio y gracias también, Prisca, gracias por el apoyo también. Es un gran aliado del Banco de Alimentos y pues ya estamos también por cerrar esta campaña.
0: Sí, y ahorita también le vamos a hacer manita de cochino para que suelte otro poquito, ¿no?
1: No, pues ahí lo que sea su corazón, del tamaño de su corazón es lo que damos.
0: Muy bien. Bueno, vamos a hacer una pausa y regresamos precisamente a hablar con Luis Javier Cuey del Comal, y prepárense porque tenemos chilitos en nogada. Fíjese lo que es la vida, ¿no? Vamos a tener la fortuna de comer un chile en nogada. Entonces, si nosotros tenemos esa oportunidad, hay que hacer que otras personas, a lo mejor no un chile en nogada, pero que tengan alimento nutritivo que llevarse a la boca todos los días. Y eso lo vamos a hacer el próximo viernes, depositando lo más que podamos a la cuenta del Banco de Alimentos. Pausa y volvemos.
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3: Detenido.
2: Cuidado, Gis, que en estos momentos se complica el avance para ti que utilizas Avenida 18 Poniente entre la Gran Avenida y el Boulevard Norte. Pesada la circulación en el periférico ecológico. Esto desde la prolongación Dos Sur hacia el Boulevard Carmelitas.
3: Aviso.
2: Y continúa un cierre intermitente, será hasta las 6 de la tarde. Esto es en la Avenida 105 Poniente entre 7 y 3 Sur, así es que ya lo sabes.
3: Clima.
2: Toma en cuenta porque el termómetro justo está marcando los 13 grados. 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

0: Son las 8:51 a.m. Estamos aquí platicando con Luis Javier Cue. Ya estamos en el proceso de desayunar. Él se pidió una quesadilla. Ah, ya se me antojó. ¿Qué pediste, Mónica?
1: Ay, perdón, estoy comiendo pan. Está muy rico en la oreja. Unas enchiladas rojas.
0: Enchiladas rojas. ¿Qué pediste, José Manuel?
2: Chilaquiles colorados.
0: ¿Qué pediste, Elizabeth?
3: Una quesadilla.
0: ¿Quesadilla? ¿Qué pediste?
4: Unas enchiladas a los tres moles.
0: Enchiladas a los tres moles.
4: Pitián, adobito y rellenas de pollo. Las puedes pedir de pollo o de queso. Son buenísimas.
0: Ya llegó Luis Gerardo Inman. ¿Tú quieres...?
5: Ya desayuné, muchas gracias.
0: ¿Ya desayunaste?
5: Pues siempre salgo de mi casa desayunando.
0: Pero aquí te damos unas enchiladas, pero sin problema, ¿eh? No,
5: si quieres unos huevos.
0: De tres chiles, mira. Puede ser hasta de cuatro. Hasta de cuatro chiles puede ser. Nomás tú nos dices y para escoger. Hay buffet, ¿eh?
5: No, por eso ya desayuné.
0: Bueno, a ver, Luis Javier Cue, nuevamente te saludo, muchas gracias por invitar el programa aquí. Estamos, ¿no?
6: Ayúdame. No, yo nomás como el chinito milando.
5: Ayúdame, no, como que siempre me dice, oye, dile esto, a ver, te quiero ver. Responde.
6: Pues estoy tratando de defender, pero
1: ¿qué
6: no.
1: ¿Qué le hubieras contestado tú?
6: No. Ya me regañaba.
0: Eso no es así, eso sale del corazón, sí, si en el momento.
5: Tiene la boca el chino.
6: Sí, me está saliendo.
0: A ver, ahora ya te está atacando, para que veas, para que no lo andes aconsejando. Ni lo andes defendiendo. ¿Ya viste?
6: ¿Qué le ibas a recomendar?
0: En la primera te atacó. Que se eche unas enchiladas de chile mascabel.
6: Sí.
0: ¿Sí? O unos huevitos al mentón. ¿Eh? No, ese no. Ya están subiendo de picor los chiles acá. No, hablemos de la cocina del Comal. ¿Qué es lo que tiene el Comal para los que nos están oyendo?
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0: 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Ahora, hablemos del resto de la cocina, que es la cocina local, por eso es el nombre, ¿no? Cocina local, y entonces lo que nos encontramos en las calles es lo que finalmente acá también nos pueden servir con ese sazón, con esa delicia que podemos encontrar unas quesadillas, que podemos encontrar unos tacos, ¿no?
6: Sí, tenemos muchísimos platos de lo que representa la cocina de Puebla, Desde un mole de panza, enfrijoladas, enchiladas, minisemitas, que son las minisemitas de canasta con diferentes guisados, que van desde los pipianes, queso de puerco, rajas con huevo, rajas con papa, los moles, papas con longaniza, de chicharrón en salsa roja, y bueno, las clásicas, que son las normales, de tamaño normal, que viene siendo la clásica de milanesa, ¿no? Que puede ser de cerdo, de pollo, de res, de pata de res, pierna adobada, de carnitas, de quesillo, de carne asada, y bueno, hay unas especiales que es de mis favoritas, que es una de huevo estrellado con queso de puerco, viene la yema tierna, y bueno, pues a la hora que muerde las semitas se sale la yema y es una delicia, ¿no? Y tenemos antojos, ¿no? Como chalupas, pelonas, chanclas, las quesadillas, memelitas, pozole, sopas, ¿no? Desde fideo seco, consomé de pollo, sopa poblana, arroz. Y bueno, pues para los niños, ¿no? Pues milanesa, que es la típica, una huevo con jamón o alguna, plato de carne asada y demás, ¿no? Moles.
0: A mí se me antojó una de las semitas que dices de guisados. Esas semitas de guisados que pueden ser de pipián.
6: Pipián verde o rojo, queso de puerco, rajas con huevo, rajas con papas, mole poblano, manchamanteles, adobo, papas con longaniza, chicharrón en salsa roja, chipotle relleno, queso blanco.
0: Esa de chipotle relleno, esa semita de chipotle relleno, esta debe ser un lujo, caray.
6: Que el chipotle relleno es algo muy poblano, ¿no? Viene la gente de otras ciudades y lo prueba y les encanta, ¿no? Pero no es una tradición que esté tan arraigada en otras ciudades, ¿no? Es algo bien de acá.
0: Ya también nos está escribiendo Rocío González, dice que también se le antojó el chipotle. Sí, sí, también. Ya desarrolló sentido. María Ángel Ceballos también quiere un chile, dice, un chile nuevo.
5: Chipotle relleno de queso con nogada.
0: ¿Con nogada? Sí, exactamente. Bueno, eso es lo que tienen acá en Comal. Para los que nos están escuchando de Puebla, vengan a comer acá, a desayunar o a cenar acá. Para los que nos escuchan en otras partes y vienen a Puebla, vengan al centro, disfrutan de la catedral y comen rico, muy, muy, muy rico. ¿Qué más decirles, Luis Javier?
6: Pues nada, que vamos a regalar la segunda tanda de 20 chiles en nogada a los primeros 20 que vean en este momento su mensaje con una foto de que nos siguen en las redes sociales de Comal, Cocina Local, y pues adelante a los teléfonos de acá.
0: Bueno, ahí le voy entonces, nos tienen que mandar foto, ¿eh? Foto.

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2: Acá estamos. Aquí seguimos. Señor Inman Peraldi, ¿cómo estás?
3: ¿Cómo estás? ¿Me permites?
2: Ya. Quitó, arrimó a Mónica Ventosa, le dijo,
3: pues,
2: hazte.
3: Estoy acá trabajando.
2: Hazte.
3: Pues arrímate.
2: Arrímate. Órale. ¿De qué traes? Oye, ¿de qué vas a hablar hoy?
3: Capital humano no solo administra personas, construye empresas.
2: Sin duda.
3: Y no sé si te acuerdas.
2: Ahí está la clave, ¿no?
3: En los inicios de nuestra época, ya cuando empezamos a trabajar, y que te decían, recursos humanos te manda a hablar.
2: Y se te subían como antenitas de vinil,
3: no,
2: del
3: bueno,
2: Chapulín Colorado.
3: Pensabas, ¿qué hice?
2: Sí.
3: Llegué tarde, acumulé retardos, hubo algún problema. Y la verdad es que era una manera muy, muy, muchas veces muy enfocada al control, a la disciplina, las reglas, los reportes. Y hacía mucha presión al trabajador. Sin embargo, ahora ha cambiado mucho. Hoy hablamos de capital humano. Y ese cambio no debería ser solamente en el nombre, debe ser como un cambio de mentalidad. Y sí, efectivamente, hoy los más importantes recursos que tiene el capital humano es atraer, desarrollar y retener talento. Y la empresa puede tener muchas cosas, porque puedes preguntarle a un empleado, ¿puede crecer? ¿Puede emprender? Puede asumir más responsabilidades, puede mejorar más ingresos. Y bueno, el talento no solamente es pagar más, porque muchas veces dice, eres bueno, te pago más. No, hay que retener el talento, también es dar oportunidades, formar personas y construir futuros. Y el otro es contratar, y ya lo hemos dicho, hay que contratar lento, porque esa contratación precipitada hace que te cueste más. Porque además, si no te sale bien, ¿qué dice el resto de todo el equipo? Ah, ¿verdad? O sea, traes gente de fuera y mira lo que te tocó. Y todo el mundo se...
2: ¿Te salió balín?
3: No, pues te pintan violín, ¿no?
2: ¿Eso es violín? No, si bueno, ya este pues cuate anda que... con los instrumentos cambiados.
3: Ajá. Bueno, o sea, la verdad es que hay que contratar lento para que puedas asegurar que el ingreso de esta persona pueda tener un desarrollo dentro de la empresa, y una buena contratación puede fortalecer a todo un equipo, pero una mala contratación puede generar problemas durante meses y además te cuesta porque lo tienes que liquidar. Entonces, capital humano necesita criterio, sensibilidad y mucho olfato para encontrar una persona correcta. Hoy capital humano debe ser un verdadero socio estratega en la empresa. Por eso el verdadero reto no solo es contratar personas, es encontrar talento, desarrollarlo y darle razones para quien quiera construir su futuro dentro de la empresa.
2: Sí, estoy de acuerdo. No te puedes equivocar desde el principio porque ya valió gorro, ¿no?
3: Muy bien. Saludo a Capital Humano de Jumbo Products.
2: Jumbo
3: Products.
2: Jumbo hoy ya afortunadamente está en manos de tus hijos. Así que,
3: no,
2: por eso hoy, o sea, la empresa
3: yo
2: es próspera.
3: Voy de vacaciones ahí. No sabes.
2: Tú vas de vacaciones.
3: Mira, así como
2: de vacaciones acá. Te la pasas todo el tiempo. Ya ve a trabajar una que otra vez, por favor.
3: Te mando mi ubicación ahorita.
2: Ahorita.
3: Llegando.
2: Sí. La vista, la huerta, el
3: asturiano.
2: Las fuentes. Sí.
3: Buenísimo.
2: Muy bien. Bueno, vamos a hacer una pausa y regresamos con el resumen de noticias. Mientras acá el señor Inman se disfruta un chile. Lo pidió y pidió uno con dos. A dos manos. A dos manos. O sea, chiquito no. Va de buen tamaño. A dos manos se lo va a comer ahorita todo. Vamos a la pausa, volvemos.
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20: Y aquí le presento este resumen. La presidenta de la República, Claudia Sheinbaum, podría estar en Puebla para inaugurar la Universidad del Deporte. Esto lo dio a conocer el gobernador Alejandro Armenta.
21: Ya se ha inaugurado a un evento la Universidad del Deporte y nuestra presidenta me comentó que lo abordara con su secretario particular. Entonces, si bien la universidad está por terminarse al 100%, ya está funcionando con Chelis como rector.
20: Las primeras 20 bicicletas fabricadas por la empresa Yanquilot se entregarán a los trabajadores del Servicio Postal Mexicano, así también lo dijo el gobernador.
21: Ya tenemos 300 fabricadas y Cepomex va a usar las primeras 20 bicicletas y eso nos abre la puerta a muchas cosas.
20: Más de 2 millones de árboles pretende sembrar el gobierno del estado este año, sobre todo en los meses de septiembre y octubre. Esto es lo que dio a conocer José Luis García Parra, jefe del gabinete estatal.
22: Una meta para este 2026 de un poco más de 2 millones de árboles a sembrar. Un poco más de 2 millones de árboles para este 2026. Esa es la meta que instruyó el gobernador Armenta. Son alrededor de 2.000 hectáreas las que se están definiendo como objetivo para trabajar.
20: Y atención con esta advertencia, porque los avicultores de Tehuacán alertan sobre la venta de huevo importado barato con más de un mes de postura, es decir, es huevo viejo que si pierde la cadena de frío se echa a perder y puede usted comprarlo, así que abusado con lo que está comprando.
23: El huevo importado, allá por sus costumbres y sus problemas que tienen, que aquí no los tenemos, allá el huevo lo lavan y le quitan esa cutícula que tiene el huevo, que protege naturalmente, y lo tienen que refrigerar, por normativa lo tienen que refrigerar. Situación que pasa, viene ese huevo refrigerado y aquí para lo mandan a Veracruz o lo mandan a Chiapas o lo mandan a algún otro lado, y como ya se le quita la cadena de frío, se empieza a descomponer.
20: La rectora de la Benemérita Universidad Autónoma de Puebla, la doctora Lilia Cedillo, dio la bienvenida a los nuevos estudiantes, los invitó a disfrutar de esta nueva etapa de su vida. Está de regreso la máxima casa de estudios. Me da mucho gusto escuchar a la rectora, escuchar, darle la bienvenida a muchos que llegan llenos de ilusiones profesionales.
24: Sean todos bienvenidos. Les espera una serie de actividades de bienvenida, pero también les espera conocer a sus nuevos compañeros, a sus profesores y a las instalaciones que con mucho gusto hemos ido adecuando, arreglando, remodelando para recibirlos en ese gran día.
20: También la rectora Lilia Cedillo inauguró un nuevo edificio en Venustiano Carranza, donde 40 estudiantes de contaduría arrancaron su preparación. Pepe Chedraui puso en marcha la construcción de una red de alcantarillado pluvial en Aguasanta. También el alcalde benefició a 50 mujeres emprendedoras con el premio Mujeres Imparables.
0: Primero, fortalecer sus negocios para que sean productivos, fortalecer sus familias para que sean parte de esta derrama económica, de esta producción de economías que tanto requiere nuestro municipio, nuestro estado, nuestro país. Y de la mano del gobernador Alejandro Armenta, impulsemos a todas las mujeres para que tengan los espacios necesarios y poder ser parte importante de este municipio.
20: Morena se debe responsabilizar por Nay Salvatore y Grace Palomares. Ya veremos si vuelven a votar por ellas.
1: Es lamentable que se han expresado de tal modo y yo apelo a que el partido que las postuló, que es el partido Narco Morena, pues cada día se responsabilice más de a quienes pone como representantes, a quienes hace candidatas y candidatos, porque además está por demás decir que no era la primera vez que hacían algún tipo de polémica o descalificaciones.
20: Movimiento Ciudadano es sin la necesidad de una alianza con el PRI para vencer al oficialismo. Esto es lo que dice su dirigente Fedra Suriano.
2: Creo que mi querida compañera y amiga Delfina Pozos estaba un poco errada de los comentarios. Siempre hemos buscado y pensado que la mejor alternativa en este momento es ir de manera autónoma e independiente. Pero nosotros, más que una oposición, siempre nos vemos como una alternativa política para hombres y mujeres que quieran un cambio.
20: Y el 15 de agosto habrá desfile estatal de la juventud. Será a las 2 de la tarde en la Avenida Juárez. Esto lo anunció la Bonita Sánchez. Puebla se mantiene entre las ciudades con mayor percepción de inseguridad en el país, 81% de acuerdo a datos del INEGI. Morena niega que la Junta Auxiliar de San Francisco Totimehuacán se convierta en municipio. Ni siquiera en agenda lo tienen. Siempre les estuvieron tomando el pelo.
3: Nuestros diputados que integran el grupo mayoritario han comentado que ese tema de San Francisco Totimihuacán será materia de la próxima legislatura. Es lo que ha expresado el presidente de la Junta de Coordinación Política, y en el grupo parlamentario comentábamos con ellos en estos días que hemos tenido contactos. No está previsto el tema para la agenda legislativa.
20: Siguiendo con más información, la Secretaría de Seguridad Ciudadana dio a conocer su reporte. 114 detenidos, 15 vehículos recuperados durante los operativos del 2 al 8 de agosto. En tanto, detuvieron a Misraim Abisur. Era un objetivo prioritario en la Mixteca, se encargaba de distribuir droga con un grupo delictivo denominado Los Caicas. Un hombre de 60 años de edad se desvaneció y murió en calles del centro histórico de la ciudad. La fiscalía detuvo a Ivette, quien suministró una droga a un hombre durante una cita para robarle su vehículo. Cuidado con las goteras, cuidado con estas mujeres que con sus encantos conquistan a los caballeros, los llevan a un motel, les ponen algo en su bebida, pierden el conocimiento y les roban todo lo que quieren. Afortunadamente, en este caso, esta mujer ya está detenida. Un joven de 19 años golpeó a su mamá. ¿Sabe por qué? Porque simplemente él no era el consentido y le puso una tranquisa a la pobre madre que ya no le cuento. En otras noticias, una balacera interrumpió en Los Mochis, Sinaloa, el cierre de una misa. Estaban en misa y afuera del templo se desató la balacera. El cura con toda calma le pidió a los feligreses que permanecieran en el interior y pidió que cerraran las puertas, pero con una calma logró controlar el pánico de la población. Qué lamentable situación la que se sigue viviendo en Sinaloa. Mario Delgado se arrepintió de quitar las escuelas militarizadas. ¿Se acuerda que dijo que no? Que tenían que desaparecer todas, que ya era un hecho, que estaban prohibidas, que eran indebidas, todo lo que dijo, ya se arrepintió. Y entonces, van a seguir, y ayer lo dijo en la mañanera, ante la sorpresa de la presidenta de la República, como diciendo, pues entonces, ¿en qué quedamos? Pues sí, van a regresar esas escuelas, ya no serán cadetes, serán estudiantes, ya no será militarizada, será una escuela como la escuela mexicana que ha sido desde hace mucho tiempo. Modificarán, pues, aspectos de la disciplina. Por otra parte, déjeme decirle que continúa la discusión sobre la regulación de plataformas digitales. La presidenta de la República habló del tema y, bueno, pues lo dio a conocer ayer en la mañanera. Así lo dijo.
5: Es indispensable que esto sigamos discutiéndolo como sociedad. no solamente lo que piensa la presidenta o el secretario de educación o el subsecretario, sino qué piensan las maestras y los maestros en el salón de clase, hasta dónde el celular puede ser un apoyo en la escuela o mejor no, hasta dónde las mamás y los papás deben saber de este impacto para que también puedan hablar con sus hijos. Porque no se trata solo de prohibir o de prohibir per se, es decir, ya no está prohibido, no lo puedes usar, sino de que también las niñas y los niños sepan cuál es el impacto que eso puede tener en su desarrollo. Por más.
20: Bueno, pues es lo que dice la presidenta de México. La base de números telefónicos celulares activos en México se ha contraído, ya que 4.9 millones de líneas fueron desactivadas, esto de acuerdo con la consultoría especializada en el sector telecomunicaciones. Un estudio se detalla que, o detalla que diciembre del 2025 tenía México 162 millones de líneas móviles para junio del año pasado. La cifra bajó a 157.1 millones, lo cual pues se atribuye a la disposición de la Comisión Reguladora de Telecomunicaciones de vincular el servicio a un CURP, a una CURP o también a un registro de contribuyentes. En más noticias, el SAT recuperó 6.436 millones de pesos para la Hacienda Pública mediante el programa Ser Regularízate Fiscal, Regularización Fiscal 2026, perdón, el cual aplica para personas físicas y morales con ingresos totales de hasta 300 millones de pesos en el ejercicio 2024. Y pide Kenia López Rabadán que, así como se le pide y se le exige a los medios de comunicación derecho de réplica, que la mañanera de la presidenta de la República también sea objeto de atender el derecho de las audiencias y de que también tengan entonces derecho de réplica las personas que sean señaladas ahí sin pruebas o con equivocaciones. Por lo tanto, dice que sea parejo, que ahí también haya réplica. Y bueno, ya desde la presidencia y desde Morena se indignaron y dijeron no, eso no puede ser, lo que diga la presidenta lo dice y se acabó. China impone aranceles antidoping de 51.6% a la nuez pecana de México, dicen que van con precios falsos. Colombia, tú sufrió un terremoto terrible ayer, 7.4 golpeó Colombia con 175 fallecidos y 87 lesionados hasta el momento. La cifra naturalmente está cambiando. Lamentablemente, 1577 edificios residenciales con daños y otros 60 han quedado completamente destruidos, al igual que 18 centros de salud y 52 escuelas que habían sufrido daños. 18 vías afectadas y 6 aeropuertos ya están fuera de operación. El presidente de Colombia llegó personalmente a atender la emergencia. Mientras, también decirle que los países del resto del mundo naturalmente están cerrando filas y están ofreciendo ayuda. Donald Trump firma un decreto para reducir a 11 las vacunas recomendadas en su país. En los deportes, Piratas 8-0 a Pericos y se empató la serie. Azulejos 2-1 a Medias Rojas, Mets 8-5 a Bravos, Dodgers 6-5 a Reales, Phillies 6-5 a Cardenales, Pumas Columbus, Pachuca Charlotte, Atlas Cincinnati, Atlante Minnesota, Tigres Vancouver, y Santi Jiménez dejará el Milán para ser el delantero del Porto de Portugal.
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8: 18 grados marca el termómetro. 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

0: Son ya en estos momentos las 9 de la mañana con 30 minutos, 9:30. 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
0: 8 cafés.
1: Ay, sí, bien
0: a mí
1: ricos.
0: Me trajeron un atolito de masa que está buenísimo.
1: ¿Está rico?
0: Sí. Es de masa azul. Está bueno.
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0: Muy bueno. Es que y ya le rico, caíste aquí a una conchita. Ah, no,
1: así,
0: una oreja.
1: Una oreja. Estaba también muy rica.
0: Una oreja. Muy bien. 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

0: conocer los ganadores de los 20 chiles. Vamos a dar a conocer los ganadores de los 20 chiles. Pues primero me estás diciendo que ya estás listo y ahora me dices que no. Ya no te entiendo.
1: Tenemos unos accidentes.
0: Ah, a ver.
1: Es tráfico por accidente en la lateral de la autopista México-Puebla a la altura de San Felipe. Hay un choque en la 35 Norte entre una camioneta y un auto en la esquina de línea. Ahí en la 16 de septiembre. Tenga cuidado, la persona no puede salir del vehículo. Hay tráfico en la zona. Nos dicen, Carlos Martín, avísale y adviértele al auditorio que sobre el estacionamiento de la Cocopaché está tirado un anuncio en Valsequillo. A meter y se van a meter en un problema. También nos dicen, disculpe, acaban de chocar en la pista a la altura de San Felipe, donde está el trébol para salirse de la carretera federal a Tlaxcala. Ahí está el accidente. Ve estas imágenes a través de nuestras redes sociales, arroba Carlos Martín H en X y en Facebook. Búsquenos como Carlos Martín Huerta.
0: Bueno, voy contigo, Gaby García. Actividades en la Universidad Anáhuac, que cada día da más y buenas noticias. Te escucho.
2: Así es, Carlos, ¿qué tal? Muy buen día, te saludo con mucho gusto a ti y a todo el auditorio de Así Sucede. Y bueno, pues sobre este tema comentarte, Carlos, que la Universidad Anáhuac Puebla pues dio la bienvenida a más de 1,200 estudiantes de nuevo ingreso, quienes pues justamente se van a incorporar a una comunidad integrada por más de 4,500 alumnos, consolidando así el crecimiento sostenido de esta institución y fortaleciendo su vocación para formar líderes de acción positiva con una visión global. Comentarte, Carlos, que la nueva generación pues justamente está conformada por jóvenes provenientes de diferentes estados de la República Mexicana y también de otros países del mundo, quienes eligieron a esta casa de estudios para iniciar una etapa de formación profesional caracterizada por la excelencia académica. Como parte de este proceso de integración, pues la universidad llevó a cabo la Bienvenida Integral Universitaria, que es una experiencia diseñada para facilitar la transición de los estudiantes a la vida universitaria mediante actividades de orientación, integración y también de conocimiento de los servicios académicos. En este sentido, bueno, pues comentarte que la jornada incluyó encuentros con directores de escuela, coordinadores, docentes, así como también la presentación de las áreas de vida universitaria, arte y cultura, deportes y los diferentes servicios institucionales. Y bueno, finalmente señalar que durante el evento el rector de la Universidad Anáhuac Puebla, José Mata Temolsin, invitó a los estudiantes a reconocer que el inicio de su vida universitaria representa una oportunidad para construir con intención el futuro que desean. Y bueno, pues también señaló que en la jornada del primer día de clases los alumnos participaron en la Feria de Servicios Institucionales, recorridos por el campus, actividades de integración, encuentros con estudiantes, lo que sin duda fortaleció desde el primer día el sentido de pertenencia y la construcción de esta comunidad universitaria. La información, Carlos.
0: Muy bien. Gracias, Gaby.
2: Hasta luego, Carlos. Buen día.
0: Buen día, son ya las 9 de la mañana con 35 minutos, 9 con 35 minutos. Voy contigo, Katy Aguirre. Tenemos información, el presidente municipal de Puebla puso en marcha la construcción de una red de alcantarillado pluvial. Estuvo en Aguasanta, te escucho.
3: Así es, Carlos, excelente mañana para ti y también saludo, por supuesto, a todo el auditorio de Así Sucede. Y comentarles que el presidente municipal de Puebla, Pepe Chedraui, encabezó la construcción de una red de alcantarillado pluvial, esto en la colonia Aguasanta, que será una obra que beneficiará a más de 32,800 habitantes y que busca mejorar la captación y conducción de agua de lluvia en toda esta zona. En este evento también estuvo presente el secretario de Movilidad e Infraestructura, David Aiza, quien resaltó que los trabajos abarcarán una superficie de más de 5,000 metros cuadrados y una longitud de 2,327 metros. Por lo que, bueno, explicaron que esta nueva infraestructura estará integrada por 53 pozos, 26 cajones individuales, 424 metros de tubería, además de bocas de tormenta, rejillas pluviales y la construcción de un canal. Por lo que en este evento comentaron que la obra beneficiará a habitantes de esta unidad habitacional Aguasanta y también a zonas institucionales como el Centro Municipal de Equinoterapia y Rehabilitación Integral, la zona del Poder Judicial y entre otros puntos en esta zona. Finalmente, el alcalde señaló que se trata de una acción preventiva para aumentar la capacidad de respuesta ante las lluvias y también atender la problemática desde su origen. El reporte, Carlos.
0: Muy bien, y en mayorazgo, ¿qué tenemos,
3: Así es, Carlos, es que el presidente municipal, Pepe Chedraui, realizó acciones de supervisión de trabajos de bacheo en la calle Zapotecas, entre la 11 Sur y Avenida Nacional. Esto fue en la colonia Los Pinos Mayorazgo, que pertenece a la Junta Auxiliar de San Baltasar Campeche. Durante este recorrido, bueno, explicó que las labores buscan mejorar las condiciones de esta vialidad y facilitar la movilidad de las personas que transitan diariamente por esta zona. Comentó que desde el Ayuntamiento de Puebla, estas acciones forman parte de los trabajos de mantenimiento vial que se realizan en distintos puntos de la capital, todo esto para atender el deterioro de las calles y mejorar la infraestructura urbana. Por lo que, bueno, señaló que continuarán estos trabajos no solamente en esta zona, sino en distintos puntos que así lo requieran. El reporte, Carlos.
0: Muy bien, muchas gracias.
3: Gracias, que tengan buen día.
0: 9:37 Déjeme hacer una pausita rápida. Y volvemos porque estamos transmitiendo en vivo desde el Comal Cocina Local. Vamos a platicar con Luis Javier Cuey y vamos a darle a conocer los nombres de los ganadores de los chiles en nogada que ya regaló.
4: Los hombres sudan mucho más que las mujeres porque el cuerpo femenino puede regular mejor la cantidad de agua que pierde.
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22: Detenido.
21: Mucho cuidado en Avenida Fidel Velázquez, hay tráfico a la altura de Avenida Vicente Guerrero. Tenemos lenta la circulación en el Boulevard Circunvalación entre el Boulevard 22 Sur y Calle Ejido. Otro punto complicado es Avenida 32 Poniente. Es entre Calle 7 Norte y Calle 3 Norte.
22: Clima.
21: Te aviso que en estos momentos tenemos una temperatura en 18 grados. 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

0: Son ya las 9:44. Rapidito los 20 ganadores de los chiles en nogada, Alejandro.
1: Sí, está José Luis Moreno López, también Alejandra Roldán Peña, Fabiola Jiménez Pérez, está también Carolina García Cruz, José Javier Palacios, Luis César Ruiz, Irene Marilú Medel Pérez, Laura Guerrero Ortiz, María Elena Martínez Hernández, está también Carla Paredes Vargas, Jorge Maldonado de la Luz, está también Laura Maribel Ramírez Briones, Apolo Bautista, Edgar López Rebollar, Fernando Munguía León, Carla De Casia Vargas Mora, está Jonathan Domínguez Espinosa, Luis Ernesto García Aguilar, Armando Vázquez Sánchez y Claudia Margarita Quiroz García.
0: Muy bien. Bueno, pues ahí están los ganadores. Ya llevamos 40 chiles en nogada regalados la mañana de hoy aquí en el Comal Cocina Local. Y vamos a platicar con Luis Javier Cue. A esta hora ya empezó a llegar la gente aquí al restaurante, cosa que nos da...
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0: Mucho gusto y pueden venirse a desayunar. Yo pedí unos huevitos revueltos con longaniza. ¿La longaniza la traes de dónde, Luis Javier?
3: La longaniza es
0: ¿De acá, Tepeaca?
3: De Tepeaca.
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0: Entonces, ahora, tú te desayunaste una quesadilla y tenía flor de calabaza, ¿todo eso también te lo traen de allá?
3: No, toda la flor y la verdura nos traen de la central de abastos, tenemos ahí un proveedor. Y bueno, pues muchas cosas.
0: ¿El chicharroncito de dónde viene?
3: El chicharrón.
0: Porque también se veía buenísimo.
3: No, el chicharrón sí es de acá también, de los
0: también
3: de la central.
0: Pidió quesadilla Elizabeth, José Manuel pidió chilaquiles, Alejandro, ¿pediste qué? Las quesadillas de tres moles también. Enchiladas de tres moles, perdón. Pues así que ahí le vamos probando. Esto es para desayunar. Yo me voy con el pendiente de una semita de chipotle relleno.
3: Pues porque te comiste.
0: No, ya no.
4: Pero
0: ya
4: se
0: no.
4: puede para llevar.
0: Ahora sí que ya no cabe, pero si no, sí le entraba. 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
3: Y bueno, pues ya para finalizar, porque sé que el tiempo está corriendo, vamos a hacer la tercera tanda de los 20 personas que nos manden su nombre completo y una foto de que siguen a Comal Cocina Local en las redes sociales. Para las primeras 20 personas que manden el mensaje aquí al teléfono del estudio, les vamos a obsequiar un chile en nogada.
0: A ver, entonces va de nuevo, ya está Alejandro listo.
3: Apenas está terminando las tandas
0: anteriores. Sí, pero va la última. Van los primeros 20 mensajes que lleguen con una foto en donde demuestren que siguen en sus redes sociales a Comal Cocina Local, mandan esa foto, su nombre completo naturalmente, y los primeros 20 mensajes en llegar tienen un chilito en nogada, ¿eh? Los primeros 20 mensajes en llegar al 22-22-15-12-14 tienen chilito en nogada. Ya dio, con estos van a ser 60 chiles, ¿no? Van a ser 60 chiles los que esta mañana regaló Luis Javier Cue aquí en Comal Cocina Local. Así que ya lo saben, hay que mandar una foto en donde se vea que siguen en sus redes a Comal Cocina Local. Y ya, y con esa foto, las primeras fotos que lleguen con nombre completo, las primeras 20 fotos tienen chile en nogada. Las primeras fotos tienen un chilito en nogada, son las primeras 20 fotos. Ahorita nos apuramos y damos a conocer los nombres, pero sí hay que meterle velocidad porque nos quedan 9 minutos de programa. Muchas gracias por invitarnos, Luis Javier. De veras, es un placer venir aquí contigo.
3: No, hombre, para nosotros es un privilegio tenerlos por acá, amigos todos, y que disfrutemos de este centro histórico que tenemos en Puebla con esta gran catedral que tenemos enfrente. Y bueno, pues un rico desayuno aquí en Comal.
0: Muy bien, pues a desayunar, a comer o a cenar en Comal Cocina Local. Vamos a los deportes, Tocayo, y por favor.
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0: Ya son las 9 de la mañana con 52 minutos, maestro.
5: Así es, hay jornada en la Leagues Cup, la tercera fecha que arranca el día de hoy a partir de las 5:30 de la tarde. El Columbus Crew enfrentando a Pumas de Universidad, además del Charlotte contra Pachuca. Cincinnati va a jugar contra el Atlas, Minnesota United ante el Atlante. Estos partidos a las 6:00 y 6:30 respectivamente. El Real Salt Lake ante los Bravos de Juárez y Tigres de la Autónoma de Nuevo León ante el Vancouver. Tigres todavía con oportunidad, tiene 4 puntos, está en el quinto lugar, recordando que se armó una tabla tanto para los equipos de la Liga MX como los de la MLS, y los 4 primeros lugares son los que avanzan a cuartos de final y van a tener cruces directos ante los conjuntos de los Estados Unidos. Por lo pronto, América, Juárez, Cruz Azul y León son los que han conseguido las 2 victorias en las 2 fechas que se han disputado, tienen 6 puntos y están ocupando las plazas para jugar esos partidos de cuartos de final. Así que los Bravos el día de hoy podrían garantizar su lugar en caso de que puedan conseguir una victoria ante el Real Salt Lake. El empate los dejaría muy cerca y obviamente ya dependiendo de la combinación de los resultados que se puedan dar en esta fecha con Tigres, que también tendría cierta oportunidad, debe ganar el equipo del Autónomo de Nuevo León para aspirar a meterse a la siguiente fecha, aunque hay que recordar también que los equipos mexicanos estarían regresando ya para la actividad de la Liga MX este fin de semana. Los conjuntos estadounidenses que estarían en este momento en esa etapa definitiva serían el Austin, el Charlotte FC, el Chicago Fire y el Cincinnati FC, que también ganaron sus 2 partidos, aunque aquí hay más competencia. Columbus Crew, Dallas, Los Ángeles, el equipo de LAFC y el Real Salt Lake, que tiene 4 puntos, todavía pelean, así que el duelo del día de hoy entre el equipo de Utah y la escuadra de los Bravos de Juárez, pues sin duda pinta interesante. Ya veremos cómo se dan las cosas para los equipos mexicanos, que de plano varios se han visto rebasados por los conjuntos de la MLS, aunque están en una época distinta, ellos ya un poco más avanzados en el calendario del 2026, y los mexicanos apenas arrancando el curso de la apertura 2026, incompletos, pues digamos que todavía sin algunos refuerzos, en fin, en pretemporada prácticamente los equipos de la Liga MX. Esa podría ser la disculpa. El asunto es que cuando la MLS cambie su calendario al año futbolístico, pues ahí tal vez se podrían emparejar más las circunstancias para medir esta League Cup, que por el momento pareciera que sigue siendo para los equipos de la Unión Americana. Hoy hay básquetbol, el equipo de los Lobos de Puebla estará jugando en Aguascalientes ante las Panteras, el partido que se va a disputar a las 20:30 horas en el auditorio de los Hermanos Carreón. Obviamente el equipo poblano pues tratando de conseguir una victoria que lo regrese a esa senda, a esa ruta, después de perder la serie ante los Soles de Mexicali, cayeron en los dos partidos, así que ahora estarán jugando como visitantes tratando de conseguir los resultados. Hay que mencionar que en el básquetbol profesional se ha dado a conocer ya los juegos inaugurales de la campaña, y bueno, pues hay partidos que están de alguna manera marcados ya en el calendario. El asunto del debut de LeBron James con el equipo de los 76 de Filadelfia, que van a estar enfrentando al campeón, a los Knicks de Nueva York. Vaya partido esperado para lo que sería la jornada inaugural. Los Celtics de Boston ante los Pistones de Detroit y el Trueno de Oklahoma City ante los Spurs de San Antonio. Por cierto, en Navidad, que también es día especial para el baloncesto, para el deporte ráfaga, el equipo de Filadelfia estará enfrentando y de visita a los Lakers de Los Ángeles, así que se dará el regreso del King James ahí precisamente a este sitio donde estuvo, aunque bueno, pues ya ha tenido un recorrido interesante por los equipos de la NBA, del baloncesto profesional, esto en el tema precisamente de esta disciplina, de este deporte. Hay que mencionar que en el fútbol internacional, pues Santi Jiménez en este momento definiendo su futuro para lo que sería su participación en el fútbol europeo. Todo hace indicar que estaría llegando en un acuerdo con el Porto, con los Dragones de Portugal, a la espera de que se pueda poner en acuerdo también el equipo rossoneri, el Milán y el equipo del Porto, así que el mexicano se mantendría en Europa, pero estaría saliendo al fútbol portugués. Ya tuvo paso por el Feyenoord en la Liga de los Países Bajos, en Italia no le ha ido tan bien, y bueno, pues ahora estaría buscando una nueva oportunidad en este tema, por supuesto, de ir al equipo portugués. Ya veremos qué es lo que termina sucediendo con el asunto de Santiago Jiménez, después de lo que fue la participación mundialista, donde hay que decirlo, pues la verdad es que creo que fue de los jugadores que se quedaron cortos en la participación con el equipo de Javier Aguirre, pero habrá que esperar. Obviamente tiene juventud y ojalá que, bueno, pues pueda con ese talento que acumula, pues tratar de regresar en un buen instante, que obviamente tiene tiempo todavía de reaccionar el hijo del Chaco Jiménez. Por lo pronto ahí está Santi, entonces podría ir al Porto, mi estimado maestro, para jugar en Portugal, esto en el
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0: hasta luego. Muchísimas gracias y gracias por invitarnos. Y la verdad, muy contentos de estar aquí en el Comal.
1: Muy bien, gracias. José Manuel Gómez.
2: Muchas gracias a Luisa, por supuesto, al Comal. Y bueno, pues nos vamos, maestro.
1: Elizabeth Ortiz.
3: Hasta luego, Carlos. Nos vamos muy contentos.
1: Alejandro, entonces a la una la lista de los 20 ganadores, ¿no?
4: A la una nos escuchamos.
1: A la una, por favor, les damos la lista. Se colapsó el WhatsApp. Ya no pudimos sacar esta lista. Nos escuchamos a la una. Gracias, adiós.
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2: Y con mucho cariño saludándote, ya es martes 11 de agosto y vamos a empezar con la buena vibra de este Morning Show. Muchas gracias por quedarte, por estar aquí conmigo disfrutando de este espacio. Hoy en el debate, ¿pueden los hijos cuestionar las decisiones que sus padres hicieron en su nombre? Incluso si se tomaron con la mejor intención, pero que igual y no fueron las mejores. ¿Qué pasa cuando los hijos te reclaman algo, empezando con que por qué me pusieron este nombre, no? ¿Te ha tocado vivirlo? ¿Qué hacemos? O sea, ¿sí se vale que se cuestionen las decisiones de los papás? ¿O qué aplica ahí? Déjame tus audios en el talkback de iHeartRadio. Y atención, porque en el paquete Enamores tenemos accesos para que te vayas al Acuario Michin y la pases increíble. Las 10 con casi 8 minutos, estamos iniciando el Morning Show. Soy Sandy Ramírez, me escuchas desde Amor 103.3.

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1: Así de rápido estamos llegando al martes 11 de agosto y también así de rápido vamos a empezar con la buena vibra, porque la afirmación del día de hoy, créeme que es ideal para ti que me estás escuchando ahora mismo. Y es que tenemos que hablar acerca de la gente que está cerca de nosotros y necesito que la escuches, pero no solo eso, también si quieres mentalmente repite la afirmación conmigo. El amor verdadero siempre encuentra el espacio para el respeto y la comunicación. Merezco amistades y relaciones que celebren mi esencia sin intentar cambiarme. Lista la afirmación del día de hoy en nuestra cuenta de X, antes Twitter, arroba Sandy en Amor, arroba Amor en tu radio, para que la puedas compartir. Oye, vamos a regresar en un momento con el debate. ¿Pueden los hijos cuestionar las decisiones de sus papás? Que hicieron obviamente en su nombre, incluso si se tomaron con la mejor intención, pero que no fueron como las mejores, ¿no? Hablábamos hace un momentito del nombre, pero ¿por qué le pusieron así, no? Y ya salió por aquel niño y dijo, yo digo que sí. Entonces, bueno, ¿qué pasa con este tema? ¿Los hijos nos pueden cuestionar? ¿O cómo manejas esta situación cuando te ha tocado vivirla? Porque seguro que te ha tocado, ¿no? Volvemos con este debate más adelante aquí en Amor 103.3, solo música romántica. Además, acuérdate que puedes escucharnos desde la aplicación iHeartRadio en forma digital. Disfruta la música de Juan Gabriel. No vale la pena. Que tengas un excelente martes.

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1: Seguimos, ¿qué tal? Un feliz camino. Vámonos directos con más
2: carga.
1: La circulación se complica en Avenida 2 Oriente desde calle 20 Norte hacia el Boulevard 5 de Mayo. Hay rezagos vehiculares en Avenida 31 Oriente, salte con tiempo. Es entre calle 18 Sur y el Boulevard 14 Sur.
2: Detenido.
1: Otro punto lentísimo es el Boulevard Circunvalación entre el Boulevard 22 Sur hacia calle Ejido. Tenemos tráfico en Avenida 11 Sur, es a partir de Avenida 13 Poniente hacia Avenida 31 Poniente. Lentísima la circulación en Avenida 32 Poniente, es entre calle 7 Norte y calle 3 Norte.
2: Clima.
1: En estos momentos el termómetro nos marca 18 grados y esperamos una máxima para esta tarde en 25. Soy Rocío, quédate en Amor 103.3.
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1: Oye, ¿pueden los hijos cuestionar las decisiones que sus padres hicieron por ellos, incluso si se tomaron con la mejor intención, pero que igual y no fueron así como las mejores? Dice Gloria, a través de Facebook, Sandy Ramírez en Amor, todo empieza desde el respeto y la educación. O sea, como padres, no hay un libro que te indique cómo tienes que ser, y si tropezamos, obviamente no vamos a repetir las cosas, ¿no? Pienso que los hijos no deberían juzgarnos. Feliz martes. Gracias, Gloria. Igualmente, dice Eddie, es un tema difícil de entender, pero se respeta porque nuestros padres quizá no hicieron la mejor elección, sin embargo, lo hicieron con sus recursos y su manera de pensar, ¿no? Con sus costumbres, con lo que ellos aprendieron en su crecimiento. Dice, sin embargo, hoy en día todo eso se ha perdido. ¿Sí? A ver, Eddie, si me puedes amplificar un poco este comentario sobre lo que se ha perdido, te lo voy a agradecer inmensamente. Dice Araceli, no deben criticarnos ni tampoco cuestionarnos, ya que nosotros como padres hacemos lo mejor que creemos para ellos. En su momento, uno de mis hijos, el mayor en ese entonces, que tenía 10 años, me cuestionó por qué no estoy con él y su hermano, porque se quedaba con los abuelitos, a lo cual me senté en la sala y empecé a explicarle las cosas. Ahora que ya está más grande, entiende y comprende mejor el sacrificio que hace uno por los hijos. La cuestión es comunicarse hacia ellos y tenerles confianza de platicarles de todo. Ándale, es que son chiquitos y te dicen, a ver, pero tú siempre nos dejas, nos abandonas, no nos quieres. Y bueno, ellos ven una realidad, pero del lado de nosotros hay otra, ¿no? Aquí decía Pepito hace un momento, pues ¿por qué me pusieron este nombre? O sea, ¿quién les dijo? No me gusta. ¿Te ha tocado algo de esto que te digan tus hijos? ¿O tú has en algún momento cuestionado a tus padres? Te dejo aquí abierta la línea en nuestra aplicación iHeartRadio en un audio para que puedas participar, ¿ok? Soy Sandy Ramírez, regreso con regalos. Estamos en Amor 103.3, solo música romántica y en digital por la aplicación iHeartRadio.

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2: Mis queridos enamorados, ¿qué tal? Con mucho gusto, vámonos directos con más.
3: Detenido.
2: Cuidado, es que hay tráfico en la diagonal Defensores de la República a la altura de la China Poblana. Tenemos circulación lentísima en calle 11 Norte, entre avenida 44 Poniente hasta la diagonal Defensores de la República. Otro punto lento es avenida 18 Poniente. Es entre la Gran Avenida y el Boulevard Norte. Seguimos hacia calle 31 Sur. Hay tráfico desde avenida 23 Poniente hacia avenida 35 Poniente.
3: Aviso.
2: Continúan los cierres intermitentes en avenida 105 Poniente entre 7 y 3 Sur. Esto será hasta las 6 de la tarde.
3: Clima.
2: Toma en cuenta porque el termómetro justo está marcando los 22 grados centígrados. Así es que ya lo sabes. No dejes que el tráfico te arruine el día. Te mantenemos informado de las condiciones viales para que llegues a tiempo a tu destino. Estamos en X como @tráfico Puebla. Soy Rocío, quédate en Amor 103.3.

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2: 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Las 10:41.

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1: 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Las 10:46, te habla Sandy Ramírez desde Amor 103.3, solo música romántica y también en iHeartRadio.

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2: Maravillosa mañana, estamos acompañándote desde Amor 103.3, solo música romántica, y además en iHeartRadio. Soy Sandy Ramírez. Hoy, tenemos la historia de Mar. Ella dice que, bueno, pues su pareja quiere como que emprendan, como que pongan un negocio, pero a veces su humor, a veces su forma de ser, a ella la hace desesperarse y sentirse pues como desmotivada por esta situación, ¿no? Entonces, bueno, vamos a ver la historia completa a través de Facebook, Sandy Ramírez en Amor, ahí la puedes encontrar. 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Está muy buena, ¿eh? Sí. Así que bueno, si tú quieres saber cómo participar, te invito a que te quedes y seguimos esta plática en redes sociales, Sandy Ramírez en Amor. Vamos a empezar entonces con tus canciones favoritas a través de Amor 103.3.

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Buenos días, las 11 de la mañana más 6 minutos. Aquí te estamos acompañando desde Amor 103.3, solo música romántica, pero también puedes sintonizar por la aplicación iHeartRadio, ¿ok? Te habla Sandy Ramírez y aquí recibo todos los días tus historias en Facebook, Sandy Ramírez en Amor. Y Mar, a ver, dice que vive con alguien en unión libre, no están casados, nada, tienen 7 años juntos. Entonces, bueno, a ver, ahí va. Su pareja tiene 47 años, ¿no? Bueno, él dice, yo ya no quiero trabajar, yo quiero poner un negocio, y le está pidiendo a ella que lo ayude a ver cómo son los trámites y todo para retirar de su Afore dinero y poner un negocio, ¿no? Ok, pero últimamente dice, se comporta en un plan muy pesado conmigo, cambia drásticamente de parecer y ya no lo aguanto. Dice Mar, sin embargo, pues a veces lava los trastes. A veces, si me enfermo, me cuida. Ya he pensado en dejarlo, pero sé que por mi edad no voy a encontrar trabajo. Tengo 48 años y él paga todo, todos los gastos. Bueno, de entrada, a quienes tienen conocimiento sobre Afores, sobre los retiros y esto, les pediría que nos ayuden, porque más o menos yo veo que todavía no está como, no sé, o sea, sí se puede retirar algo, pero no puede retirar como todo. Ajá, y no es como para jubilarse porque tiene 47 años. Entonces, bueno, si nos ayudan primero para aclararle a Mar cuál es la realidad de este paso, porque muchos dicen, ah, vamos a sacar dinero de la Afore, tal, tal, tal. Pero, pues sí, no sé, como que yo lo veo un poco raro, ¿no? Este tema. Y luego dice ella, él es como muy explosivo, se pone un plan muy pesado y a veces cuando está de buenas, pues lava los trastes, ¿no? Y ese, digamos, que es el punto positivo que tiene. Y en general, la palomita es lava los trastes y las 20X son todo lo demás, ¿no? Y lo último, Mar, que me llama mucho la atención, que dices que ya no vas a encontrar trabajo por tu edad. Tienes 48 años. ¿Te han dicho que eres una persona muy, muy, muy grande? ¿Has intentado emprender, trabajar, no sé? A ver, dice por aquí Lupita, ¿se puede volver a empezar? Te lo dice una persona enferma y sola. He salido adelante. Cuesta mucho, pero tienes que tomar la decisión de tu vida. ¿Tú qué le dirías a Mar, que nos escucha esta mañana? Que sí ponga el negocio con él, que le ayude a ver cómo se hace ese trámite, a sacar ese dinero, aunque no se sienta feliz con él, ¿no? Y lo dejo o no lo dejo. Y el trabajo y mi edad y ya no voy a encontrar, ¿no? Y es que él paga todo. ¿Qué hacemos en esta situación? Déjame tus audios en el talkback de iHeartRadio. Las 11:09, te habla Sandy Ramírez. Escuchamos en Amor 103.3, solo música romántica, y además en iHeartRadio en digital.

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1: Seguimos, ¿qué tal? Un excelente camino, feliz mañana.
2: Carga.
1: Es en la diagonal Benito Juárez, mucho cuidado, es entre el Boulevard Atlixco hacia Avenida 31 Poniente.
2: Detenido.
1: Si tu destino es la diagonal Defensores de la República, escúchalo muy bien porque hay tráfico a la altura de la China Poblana. Otro punto lentísimo es calle 3 Norte, entre Avenida 22 Poniente hacia Avenida 8 Poniente. Seguimos hacia calle 11 Norte, la circulación es lenta. Esto desde Avenida 44 Poniente hasta la diagonal Defensores de la República.
2: Aviso.
1: Te platico que en estos momentos hay un accidente en Avenida 18 Oriente. Es a la altura del Boulevard 5 de Mayo. A tiempo evita la zona.
2: Clima.
1: En estos momentos tenemos una temperatura en 23 grados. Soy Rocío, quédate en Amor 103.3.

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0: Las 11:27 en Amor 103.3, solo música romántica. Soy Sandy Ramírez desde la aplicación iHeartRadio en forma digital. Bueno, estamos hoy revisando la historia que nos envía Mar y bueno, ella dice que vive con su pareja, no se la llevan como muy bien, ella ha querido irse, pero dice, oye, tengo 48 años y pues no voy a conseguir trabajo porque él paga todos los gastos. Aparte hablábamos, yo les preguntaba sobre el tema del Afore. No creo que sea como demasiado y aparte por la edad, pues todavía no estás para jubilarte o para pensionarte, ¿no? Que es en el caso de la pareja de ella. La cuenta y todo de donde se saca el dinero es la de él, ¿no? Y él lo que quiere es dejar de trabajar, punto. Dice, saco el dinero de ahí, dejo de trabajar y pues ya de eso vivimos, ¿no? A ver, vamos a ver, por aquí ya nos respondieron. Hola, buenos días. ¿Quién anda aquí?
1: Buen día. ¿Es verdad que puedes hacer un retiro de tu Afore si estás sin trabajo?
0: Okay.
1: Si demuestras que estás sin trabajo, o sea, ¿qué quiere decir? Que no estás cotizando. Ahí se ve en el sistema. Entonces puedes hacer un retiro. Y ese retiro se puede hacer solamente cada 5 años. Un retiro cada 5 años. Pero es muy poco lo que te dan, o sea, no sé, ahorita me imagino han de ser como por ahí de unos 5,000 pesos y te restan semanas cotizadas que al final cuando ya quieras pensionarte, pues igual y no alcanzas las semanas, uh-huh. Igual y tu pensión va a bajar mucho, de por sí es poca, porque según el sueldo que estés dado de alta y según lo que tú hayas ahorrado por manera particular, o sea, directamente a la Afore, pero sí, la verdad es que yo no lo recomiendo. Y pues en cuanto a que dice que no sabe si dejarlo, que porque ella no trabaja y ya está, pues ya es una persona adulta, no un adulto mayor,
0: claro,
1: pero si es una persona adulta, pues yo le diría que pues en 2 o 3 años, pues va a ser más adulta, uh-huh. ¿Me explico? Y si ahorita se le cierra el mundo, pues más adelante se le va a cerrar más, entonces pues yo digo manos a la obra de una vez, ¿no? Pero finalmente es su decisión, acuérdate que las decisiones traen consecuencias y cada uno las cubre.
0: Totalmente, lo que tú decidas ahorita o lo que no decidas, por supuesto que va a influir para tu futuro. Y vamos pensando en que a los 48 años, pues puedes hacer algo, ¿no? Sigo recibiendo tus audios en el Talkback de iHeartRadio y también en Facebook. Sandy Ramírez en Amor, te leo con mucho gusto. Soy Sandy Ramírez, desde Amor 103.3, solo música romántica.

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1: Seguimos con mucho gusto. ¿Qué tal, enamorados? Buen camino.
2: Detenido.
1: La circulación está muy complicada. Si tu destino es calle 11 Norte, hay tráfico desde avenida 44 Poniente hasta la diagonal Defensores de la República. Seguimos hasta la diagonal Defensores de la República porque aquí la circulación está cargadita. Esto es a la altura de la China Poblana. Sigue a vuelta de rueda calle 3 Norte. Es entre avenida 22 Poniente hacia avenida 8 Poniente. Otro punto donde ya se complica la circulación justo en el Boulevard del Niño Poblano es entre Avenida Central y Avenida 11 Sur. También déjame comentarte.
2: Aviso.
1: Lamentablemente hay cierres intermitentes en Avenida 105 Poniente entre 7 y 3 Sur. Esto será hasta las 6 de la tarde.
2: Urgente.
1: Mucho cuidado, hay un accidente en Avenida 18 Oriente a la altura del Boulevard 5 de Mayo.
2: Clima.
1: En estos momentos tenemos una temperatura en 23 grados. Soy Rocío, quédate en Amor 103.3.

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0: La Incondicional con Luis Miguel en Amor 103.3, solo música romántica. Recuerda también que puedes escucharnos desde la aplicación iHeartRadio en forma digital. ¿Qué pasa con lo que nos cuenta Mar? Ella dice que ya está muy grande para trabajar, que no le van a dar trabajo, que está súper difícil. Y entonces, pues la opción es quedarse con una persona con la cual, dice ella, pues no la trata muy bien, porque a veces está de buenas, a veces de malas. Y el tema, pues, de poner un negocio, dice ella, pues, ¿qué pasa con esto? O sea, ¿sí realmente el poner un negocio quitaría los problemas o mejoraría la situación? Porque la pareja claramente ya no quiere trabajar, ¿ok? Ya no quiere y dice, bueno, saquemos el dinero. Pero ya lo decía hace rato Rosario, o sea, no te dan todo tu dinero, te dan algo del dinero, ¿no? Bueno, Vamos a ver lo que nos dicen por aquí en el talkback de iHeartRadio. Hola.
1: También te comento que el retiro de la Afore no te lo dan en una sola exhibición, te lo dividen en tres pagos. Entonces, cada mes tienes que ir a la Afore para hacer el retiro.
0: Ok, es todo un tema, ¿eh? Esto de la Afore, porque no piense tu pareja que son millones de pesos o todo lo que tienes, una pequeña parte, y podría aplicar, no sé, en esto que dice de ayuda por desempleo, ¿no? Y sí te resta un montón de cosas y parece una salida fácil. Sin embargo, bueno, tiene ahí sus contras, bueno, aquí todo el mundo te dice que pienses muy bien. Y bueno, las cosas parecen difíciles cuando tenemos más de 45, 48, 50 años, ¿no? Dice Laura, en cuestión de la Afore te pueden dar un préstamo por desempleo, pero realmente no es mucho. Ya nos lo habían dicho, ¿no? Hace ratito. Dice nuestra amiga, estás joven y sí puedes encontrar trabajo, ¿eh? Todo es posible siempre y cuando tú quieras. Estoy de acuerdo. Dice Gala, nunca es tarde para empezar y nunca debiste adjuntarte pues todo el gasto a esa persona, por muy millonaria que sea. Siempre ten por ahí tu dinero para ti solita. Decía mi abuelita, que si me caso, aunque el marido me dé dinero, pues que yo trabaje, ¿no? Así es. Y mi experiencia hoy en día es esta, me separé y dependía de él porque según me dijo que yo iba a estar bien, ¿no? Entonces, bueno, cuando ya va pasando el tiempo, él ve mucho más difícil la situación. Entonces, lo que sucede es que se arrepiente de todo lo que me dijo. Yo dejé todo lo que tenía, confié en su negocio. Y bueno, pues nunca pude, dice, atender el negocio como él me había dicho, ¿eh? Así es. Y ahorita dice, estoy retomando mi vida sin él, rehaciéndome y empezando sola, volviendo a construir mi negocio, dice Gala. Este comentario lo puedes ver aquí en Facebook, Sandy Ramírez, en Amor. Pues todo el mundo dice, ¿sabes qué? Para hacer negocio con él, no. Para empezar tú solita, sí. ¿Ok? Hay varios comentarios que te dejamos, espero que los puedas leer, Mar, y que tengas como esa apertura de también conocer de qué se trata lo que viene, porque a veces pues ver o escuchar de dinero dice sí, le entro, pero no es tan fácil. O sea, la gente con dinero no va a volverse más buena, pues va a seguir siendo lo mismo, ¿no? Así que a pensarle muy bien. Gracias por escribir y sigo leyendo tus historias en Facebook, Sandy Ramírez en Amor. Regresamos con el debate en Amor 103.3, solo música romántica. Soy Sandy Ramírez. Mires, escúchanos en iHeartRadio en forma digital, las 11:48.

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1: Es mediodía. Tu mañana ya terminó. Estás por arrancar la segunda parte de tu día. Piensa solo en cosas buenas, en cosas bonitas. Piensa en tus seres queridos que te esperan en casa. Pero sobre todo piensa en esa situación que realmente quieres que te suceda. Y para lograrlo, vibra alto y repite estas palabras. Me amo, me valoro. Me acepto tal y como soy. Tengo la capacidad de eliminar cualquier condición negativa en mi vida. Mis errores solo son oportunidades de aprendizaje. Me libero de toda carga de culpa, vergüenza y duda. El universo me favorece con nuevas oportunidades. Elimino toda barrera que me impida ir hacia mi propósito. Agradezco la salud que tengo y cada una de las bendiciones que me ha dado este nuevo día. Y recuerda esto, solo tú puedes crear la mejor versión de ti mismo o de ti misma. 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
1: Con buena vibra te acompañamos desde Amor 103.3. Solo música romántica y por supuesto puedes sintonizar este espacio desde la aplicación iHeartRadio. Soy Sandy Ramírez y hoy te pregunto en el debate, ¿los hijos pueden cuestionar las decisiones de sus papás? Las que hicieron en algún momento de la mejor manera, pero que igual pues no fueron las mejores decisiones. ¿Te ha tocado que tus hijos te pregunten, oye, ¿por qué me pusiste este nombre? ¿Por qué vivimos aquí? ¿O por qué decidiste tal o cual cosa? Porque antes como que, no sé, en mi tiempo guardábamos respeto y estas cosas pues no las platicábamos hasta que éramos adultos y ya como en tema de saber por qué se decidió. Pero hoy en día muchos chicos te reclaman como papá, como mamá, te cuestionan sobre tus decisiones y tu forma de, pues, de hasta de crianza. Se los juro, mucha gente me lo ha dicho, lo he visto. ¿Ustedes qué han hecho? Déjenme sus comentarios a través del talkback de iHeartRadio y, por supuesto, tenemos información interesante para que te vayas al concierto de Sin Bandera. Soy Sandy Ramírez desde Amor 103.3.

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1: ¿Pueden los hijos cuestionar las decisiones que sus padres hicieron en su nombre, incluso si fueron tomadas con la mejor intención, pero que no necesariamente fueron las mejores para ellos? Y hay tantas cosas como, pues desde muy, muy, digamos, mínimas, ¿no? Y hay cosas que realmente pues sí se ponen así como de, ¿pero por qué hiciste esto, no? ¿Por qué decidiste esto por mí? Sobre todo cuando son pequeños. Dice Pepe, los hijos pueden cuestionar, sí, sin problema. Un padre no nace con un manual. Sin embargo, recuerda que mínimo nos enseñan valores y principios básicos de vida. Los padres nos equivocamos. Los hijos, dice, nos equivocamos. Ok, dice Manuel, todos pueden cuestionar las decisiones tomadas por los padres, pero si estuvieran en la situación de ellos, ¿qué malas o buenas decisiones tomarían sin experiencia? Muchas veces los errores y derrotas te generan aprendizaje constante, pero no te garantizan que no te vuelvas a equivocar, comenta Manuel. Y bueno, esta vida es de decidir, ¿no? Y a veces las decisiones se toman ya, en este momento. Mucha gente no las piensa bien, mucha gente las toma con miedo y creo que ahí es donde vienen muchas situaciones. Pero pienso que todos nos hemos equivocado en algún punto con nuestros hijos. Y bueno, pasa el tiempo y ya dicen, oye, pero ¿por qué, no? Y dirían las abuelitas, dirían las mamás, ahorita te vas a enojar, no me vas a entender. Pero cuando estés en mi edad, en mi lugar, y tú seas papá, posiblemente, digas, sí es cierto, ya entendí por qué, ¿no? Y es que eso nos pasa, de jóvenes queremos comernos el mundo y sabemos que todo es fácil y porque te complicas, mamá, papá, es que tú no sabes, pero ya llega el momento en el que nos toca vivir y decimos, ay, ¿cómo le hizo, Porque aquí sí ya me atoré, no sé qué hacer. Sigo recibiendo tus comentarios, no te olvides que estamos a través también recibiéndolos de el Talkback de iHeartRadio, ¿sale? Las 12:13 viene la reflexión para ti en Amor 103.3, solo música romántica. Además por iHeartRadio en forma digital.

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2: Detenido.
1: Se complica el avance, mucho cuidado si tu destino es calle 11 Norte, desde calle 46 Poniente hasta avenida 40 Poniente.
2: Carga.
1: En avenida Adolfo López Mateos, desde avenida del Tecnológico hacia calzada Zaragoza. Tenemos ligera carga en calle 24 Norte. Esto desde avenida 10 Oriente hacia avenida Juan de Palafox y Mendoza.
2: Clima.
1: Toma en cuenta, ya el termómetro nos está marcando los 24 grados. 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
1: Hay vínculos que sanan y otros que lastiman. Hay vínculos que te hacen sentir en casa y otros te desconectan de ti. No importa cuántas personas tengas cerca, sino quién realmente aporta a tu crecimiento, porque sí, hay relaciones que desgastan, relaciones que apagan tu luz poco a poco, relaciones que te hacen cuestionar tu valor y lo que mereces. Pero también hay almas que te elevan. Hay personas que te inspiran, que te sostienen y que te recuerdan quién eres, incluso cuando lo estás olvidando. Porque los vínculos correctos no te roban la paz, te la devuelven. Los vínculos correctos no te limitan, te expanden. Los vínculos correctos no te rompen, te ayudan a reconstruirte. Y aunque sí, soltar duele, a veces es el paso necesario para evolucionar, porque crecer también es aprender a elegir a quién le vas a dar tu energía, con quién decides quedarte y a quién, aunque duela, tienes que dejar ir. No necesitas muchas personas, necesitas las correctas. Personas que no compitan contigo, personas que no te hagan sentir menos, personas que no amen a medias. Gente que te valore, que te dé respeto, que te dé verdad con el corazón abierto. Esta es una invitación para que sueltes lo que ya no florece y abras espacio para aquello que sí puede crecer contigo. Porque mereces vínculos que no solamente te acompañen, sino vínculos que transformen tu vida. ¿Qué te parece la reflexión? ¿Te gustó? ¿Te llegó al corazón? Cuéntame todo en redes sociales, Sandy Ramírez en Amor, y sigue disfrutando este martes escuchando tus canciones favoritas. Cómplices es por ti. Soy Sandy Ramírez, en Amor 103.3, solo música romántica. 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
4: Me dio mucho gusto acompañarte, que tengas el mejor de los caminos.
5: Aviso.
4: Continúan los cierres intermitentes en Avenida 105 Poniente entre 7 y 3 Sur. Esto será hasta las 6 de la tarde, así es que toma nota.
5: Urgente.
4: En calle 11 Norte, la circulación se complica y tráfico desde calle 46 Poniente hacia Avenida 40 Poniente.
5: Carga.
4: Tenemos en calle 24 Norte carga, como lo escuchas, desde Avenida 10 Oriente hacia Avenida Juan de Palafox y Mendoza. Hay rezagos en Avenida Adolfo López Mateos. Esto desde Avenida del Tecnológico hacia Calzada Zaragoza.
5: Clima.
4: Y en estos momentos el termómetro justo está marcando los 24 grados. El tráfico está detenido. Revisa nuestro X en arroba tráfico Puebla. Encuentra alternativas viales e información actualizada de lo que sucede en las calles. Soy Rocío, quédate en Amor 103.3.

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Eres mi nada Yuridia en Amor 103.3, solo música romántica. Soy Santi Ramírez, estamos juntos desde la aplicación iHeartRadio en forma digital y es momento de irnos. Ya nos despedimos agradeciendo como siempre su preferencia, que nos hayan acompañado con buena vibra desde las 10 de la mañana y la invitación es para que mañana nos podamos escuchar desde las 10 aquí en este espacio musical. Y bueno, que tengan un maravilloso martes. Les habla Sandy Ramírez desde Amor 103.3, solo música romántica y en digital por iHeartRadio. Miguel Mateos, cuando seas grande.

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0: que es una casa con valor de 6.2 millones de pesos. El sorteo será el 19 de noviembre. Mañana estaremos transmitiendo en esta residencia. Ya le cuento qué tal está, pero todo parece indicar que muy bonita, muy, muy bonita. Bueno, por otra parte, el Congreso y la Comisión de los Derechos Humanos actualizarán su código de ética para evitar casos como el de Nay Salvatori y Grace Palomares, que dan pena ajena.
1: Me reuní rápidamente con la presidenta de la Comisión de los Derechos Humanos acá en el Estado, Rosa Isela, y vamos a tener, yo creo que entre el día de hoy y mañana, una mesa de trabajo, porque repito, todo es perfectible, hay que ir adecuando a los tiempos, vamos a revisar estos códigos que ya existen en el Poder Legislativo.
0: Siguiendo con más información, déjeme le digo que motociclistas de la Ciudad de México están infiltrados en las protestas contra la ley Casco de Puebla. Esto lo considera el diputado Elpidio Díaz.
2: Lo que yo me percaté ahí, que vienen gente de la Ciudad de México, grupos de motociclistas de la Ciudad de México, que vienen gente que tiene motocicletas de arriba de 500 mil pesos, mínimo 400 mil, Ducati, Harley. Vamos a hacer el estudio ahorita del casco, que dicen que no se le puede poner el holograma, que no se le puede poner nada, que la salud mental y no sé cuántas cosas.
0: En abril del 2026, la actividad industrial de Puebla registró una caída del 0.9% de acuerdo a datos del INEGI. Mientras que más de 433 mil baches han sido atendidos en Puebla capital, el ayuntamiento mantiene 25 cuadrillas desplegadas. Un comerciante de 53 años de edad fue asesinado dentro de una miscelánea en Palmarito, Tochapan. Detienen a Zenaido N., quien golpeó con una pala y mató así a un hombre en una panadería en Nealtican.

0: Una de la tarde con 6 minutos, ya es la 1:06, ya le presenté el resumen más completo de la radio en Puebla y por mucho. Vamos al detalle de todas las noticias, vamos al detalle de cada uno de sus comentarios que usted nos haga al 22-22-15-12-14, aquí estamos atentos. Brenda Mendoza, ¿cómo estás? Muy buenas tardes.
1: Hola, ¿qué tal, Carlos? Alejandro Autoro, excelente tarde de martes.
0: Bueno, Alejandro Hernán Limón.
2: ¿Qué tal, Carlos Martín? ¿Cómo estás? Muy buenas tardes a todo el auditorio y atentos de los mensajes al 22-22-15-12-14.
0: Muy bien, pues a ver, comenzamos, ¿qué es lo que están diciendo?
2: Nos están reportando, dice Carlos Martín, hoy se me cayó mi placa, es una XTG-324E por Xonacatepec. Si alguien la encuentra, por favor, ayúdeme a recuperarla, la placa es la XTG-324E. También nos dicen, ¿qué tal, Carlos Martín? Buenas tardes, ojalá y puedan comentar la problemática que tienen los jóvenes del Instituto Tecnológico de Puebla. No se pueden inscribir o cargar materias para el próximo semestre. Se cayó el sistema, no funciona el sistema en el Instituto Tecnológico de Puebla. Nos están compartiendo y también nos están diciendo, dice, ¿nos podrá ayudar a reportar dos fugas grandes aquí en San Bartolo? Dice, ya las reportamos, pero no hemos tenido, pues no han tenido suerte. Dice, se está desperdiciando mucho el agua, nos están mandando unos videos, muchas gracias, se ve el agua que es clarita, limpiecita, limpiecita. Vamos a solicitarlo, por supuesto, con Agua de Puebla para la reparación de estas dos fugas de agua.
0: Bueno, ya es la 1:07, la 1:07. Vamos a arrancar con mi compañera Elizabeth Ortiz. Oiga, hay 15,000 espacios para universitarios que quieran entrarle, que no lograron la máxima casa de estudios, que no lograron pasar el examen de admisión de la máxima casa de estudios. Bueno, 15,000 espacios en la educación pública, dice el señor secretario de Educación, Elizabeth.
3: Efectivamente, Carlos, te saludo con gusto a ti y a todos los amigos de Así Sucede, y es que esta información se dio a conocer esta mañana por parte del titular de la Secretaría de Educación Pública Estatal, Manuel Viveros Narciso, quien informó que las universidades de educación superior pública que hay en el estado existen.

0: 15,177 lugares para las y los estudiantes que aspiran a ingresar a una carrera profesional y que no fueron admitidos en la Benemérita Universidad Autónoma de Puebla. En esta conferencia de prensa, el funcionario comentó que la oferta académica comprende cupos en universidades tecnológicas, politécnicas, interserranas, la Universidad Intercultural, así como otras escuelas oficiales e institutos tecnológicos. Por ello, agregó que estos espacios buscan garantizar opciones de estudio para aquellos jóvenes que no obtuvieron un espacio en el proceso de admisión de la máxima casa de estudios. Pero escuchemos parte de lo que nos comentó sobre este tema el funcionario estatal.
1: Tenemos 15,177 lugares en las diferentes instituciones de nivel superior, como son las universidades tecnológicas, universidades politécnicas, las interserranas, la intercultural, las universidades estatales, escuelas oficiales e institutos tecnológicos del TECNM.
0: Finalmente, es importante recordar, Carlos, que un total de 30,000 aspirantes se quedaron sin ingresar a la UAP, por lo que el gobernador Alejandro Armenta en su momento pidió implementar una política de cero rechazados, así como buscar esquemas alternativos para garantizar la educación a los jóvenes. Esta es la información, Carlos.
2: Muy bien, es la 1:10, 1:10. Muchas gracias, Elizabeth.
0: Hasta luego, buenas tardes, Carlos.
2: Hasta luego, muy, muy buenas tardes. Ponme a Katy Aguirre, por favor, mi querido tocayo, porque en la Benemérita Universidad Autónoma de Puebla abrieron cursos de idiomas para la comunidad universitaria, sí, pero también para el público en general. Esa es por una parte. Y por la otra parte, también la UAB realizará un programa que se llama Sin Tabú. Perdón, este va a ser los días 20 y 21 de agosto en el Complejo Cultural Universitario. Habrá pruebas gratuitas, talleres y conferencias de sexualidad. Así que vamos a ir con Katia Aguirre. Te escucho, Katia.
3: Así es, Carlos. Excelente tarde para ti. También saludo, por supuesto, a todo el auditorio de ustedes. Y justamente comentarles que la Benemérita Universidad Autónoma de Puebla realizará esta Feria de la Salud Sexual Sin Tabú. Este será un espacio enfocado en brindar información y herramientas para el cuidado de la salud sexual y comentarles que la actividad se llevará a cabo los días 20 y 21 de agosto en el Centro de Convenciones del Complejo Cultural Universitario. Durante ambos días, las y los asistentes podrán acceder a pruebas gratuitas y confidenciales, estas para la detección de enfermedades de transmisión sexual, además de recibir preservativos y material informativo sobre la prevención y cuidado de la salud. Asimismo, comentarles que el programa contempla también actividades educativas, entre ellas diferentes talleres, y que todas estas, bueno, tienen el propósito de resolver dudas y promover prácticas sexuales responsables. Asimismo, comentarles que la feria se desarrollará de 9 de la mañana a 4 de la tarde, con entrada completamente libre, esto recordarles en el Centro de Convenciones de este Complejo Cultural Universitario, y no solamente está para la comunidad universitaria, sino también es abierta al público en general para que también se puedan sumar a este espacio informativo y de prevención. La información, Carlos.
2: Muy bien, muchas gracias, Katia.
3: Gracias, buena tarde.
2: Buena tarde. Bueno, y ahora tengo la oportunidad de platicar con Luis Enrique Chevalier. Él es el director general de jurídico de la Secretaría de General de Gobierno de Puebla, y bueno, vamos a hablar de algo que interesa a los jóvenes, sobre todo de 18 años, es la convocatoria del Servicio Militar Nacional. ¿Cómo estás?
4: ¿Qué tal?
2: Bienvenido,
4: buenas tardes. Muchas gracias por el espacio.
2: A ver, cuéntame de qué se trata.
4: Te agradezco mucho. Mira, desde el gobierno de la ciudad que encabeza el alcalde Pepe Chedraui, me es grato informarles que se encuentra aún abierta la convocatoria para tramitar el Servicio Militar Nacional. Esta arrancó el 5 de marzo y culmina el 15 de octubre, por lo tanto se tienen todavía un par de meses para invitar a todos los jóvenes que hayan nacido en el año 2008 y remisos.
2: Ya vamos en el 2008. Yo me quedé en el 60 y...
4: Ajá. Sí, que es de los 18 a los 35 años. Por lo tanto, invitamos a los jóvenes que ingresen al portal del gobierno de la ciudad, pueblacapital.gob.mx, descarguen el banner y ahí mismo vendrá su cita, en la cual podrán llenar todos los requisitos que les pedimos, imprimirla y llevarla a que acudan a las oficinas de empadronamiento que están en la calle 4 Poniente, número 148, lo que es el Mercado de la Victoria. Tendrán que acudir con su ficha de registro con cita, acta de nacimiento, CURP, comprobante de domicilio y fotografías. De igual forma, les queremos informar que obviamente este medio sirve como identificación oficial. Te lo siguen solicitando en lo que son las embajadas. Si tú quieres trabajar en alguna corporación policíaca, llámese Sedena, Guardia Nacional, Marina, te van a solicitar para comprobar que lo hayas realizado.
2: Perfectamente. Bueno, pues entonces, jóvenes que todavía no están inscritos, hay que hacerlo, porque además unas personas piensan, algunos piensan, que ya no hace falta, que ya nadie les va a pedir la cartilla del servicio militar, y yo les digo un dato, nada más un dato. Si quieren trabajar en cualquier dependencia de gobierno, se las van a pedir. Y pues ahí hay una cantidad de trabajo impresionante, todo el gobierno federal, todos los gobiernos estatales, todos los gobiernos municipales, son muchas opciones, y cualquiera de esas en algún momento puede ser una oportunidad de trabajo. Si no tienen la cartilla, pues entonces no van a tener esa oportunidad. Entonces, de una vez hay que cubrir el trámite, ¿no?
4: Es correcto, y de igual forma les vamos a dejar un número para cualquier duda, comentario o aclaración, 2222-329201. Te lo repito, 2222-329201, y con mucho gusto los podemos apoyar en cualquier situación que tengan.
2: Muy bien, ¿algo más que nos quieras decir?
4: Nada, al contrario, agradecer el espacio desde el gobierno de la ciudad que encabeza el alcalde Pepe Chedraui, agradecerles y que hagan su deber cívico con México y el país.
2: Muy bien, pues ya está. Gracias.
4: Gracias a ustedes.
2: Que te vaya muy bien.
4: Bonita tarde.
2: Hasta luego. Son ya las 13 horas, 1 de la tarde con 15 minutos. 1 de la tarde con 15 minutos. Nuestro teléfono, ya lo sabe, es el 2222-15-12-14.
5: Buenas tardes, licenciado Carlos Martín. Muchas gracias. Un saludo a usted y a todo su auditorio. Ya antes había pasado que se habían robado las lajas en la banqueta de la 16 Poniente y la 11 Norte, y hoy nuevamente aparecen.
2: Bueno, y entonces,
5: robando.
2: Sí, se siguen robando las lajas de las banquetas. Bueno, pues es que se roban todo, señor. Pero cuando le digo todo, es todo, se roban todo. Se robaron cosas del alumbrado del Atliscayot, hoy se robaron la llanta del coche de Gaby García. Hoy le robaron una llanta al coche de Gaby García. Anoche se robaron las llantas de una Suburban que estaba estacionada en el estacionamiento de la agencia de autos Kia. Se roban las vallas de contención del periférico, el alumbrado público, se robaron todo el alumbrado del puente nuevo de Amalucan, se roban todo, pues ya las lajas, todo, absolutamente todo.
6: Buen día, disculpe, ¿me podrían ayudar a reportar una fuga de agua en la colonia Loma Linda? Que se está regando demasiada agua y se va a sentar el adoquín.
2: Ahorita lo hacemos con gusto.
7: Hola, buenas tardes, licenciado Carlos Martín y su equipo. Pues aquí para reportar algo que se me hace injusto, francamente. Hoy llevé a mi nieta a que le realizaran el certificado médico para entrar a la secundaria al centro de salud de la colonia popular Castillotla. Yo tengo entendido que...
2: ¿Qué pasó acá?
7: Una cosa así injusto, francamente. Hoy llevé a mi nieta a que le realizaran el certificado médico para entrar a la secundaria al centro de salud de la colonia popular Castillotla. Yo tengo entendido que estos servicios son gratuitos, sin embargo, piden a la salida una cuota de recuperación, no especifica en el precio cuando uno llega. Al terminar,
2: sí.
7: Apartando los pasajes del transporte público, les di 70 pesos. Y se molestó la señorita, me extendió los billetes y me dijo, ¿cómo? ¿70 pesos nada más? Dice, es que nosotros tenemos que poner la papelería y que era para la papelería. Una pregunta, ¿esto es legal? ¿Esto es correcto?
2: Ah, esa es una tranza, ¿no? Eso es una tranza, a todas luces, eso es una tranza, caramba.
8: Carlos Martín, buenos días. Ayer pasé por la avenida San Claudio, atrás de la DCU de la UAP, y es una boca de lobos. Hay mucho estudiante y a las 7 de la noche eso está totalmente oscuro, no se ve cuando se atraviesan los chicos. Entonces, habría la posibilidad de que alguien activara las luminarias que están...
2: Con mucho gusto lo reportamos ahorita al ayuntamiento, pues sí, tiene, parece el alumbrado público para que funcione.
9: También nos están reportando, dice Carlos Martín, vecinos, estamos reportando aquí que en el agua, hay una fuga de agua en Sierra Madre que sigue regándose, nos manda la dirección exacta, la ubicación, dice, y el folio que nos dieron en el reporte de para que le puedan dar seguimiento, esto pasa en la colonia Maravillas, nos manda una imagen, muchísimas gracias por todos los datos y se van directamente a Agua de Puebla para su atención. Nos está comentando, dice, buenas tardes Carlos Martín, ojalá puedas comentar lo de los semáforos que ya los taparon, el árbol ya tapó los semáforos, ojalá y nos ayudes a reportarlo, porque dice, nos manda una persona una foto y dice, aquí debería de haber un semáforo, pero ya no se ve el semáforo.
2: Ya lo tapó el árbol por completo, ¿no? El follaje del árbol lo tiene completamente tapado, pero completamente tapado.
9: Solicitamos la atención del Ayuntamiento de Puebla y también nos están compartiendo y reportando. Carlos Martín, te envío la ubicación exacta de estos semáforos. Le agradezco muchísimo toda la información y los detalles que nos da. Es más fácil atenderlos para las autoridades. Le agradezco mucho y también nos están compartiendo. Dice Carlos Martín, aquí en San Ramón tenemos otra fuga de agua. Ayúdanos, por favor. Nos está mandando unas imágenes. Lo canalizamos también con Agua de Puebla.
2: Pausa, volvemos.

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1: Aviso.
0: Tenemos cierres intermitentes en Avenida 105 Poniente, entre la 7 y la 3 Sur, de aquí hasta las 6 de la tarde.
1: Tráfico lento.
0: Avenida Manuel Espinosa Iglesias, entre calle 18 Sur y el Boulevard 14 Sur.
1: Carga.
0: Que no deja de avanzar en Avenida 25 Poniente, de la calle 17 Sur a la Avenida 11 Sur.
1: Clima.
0: Al momento 24 grados. 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

0: 1:28, 1:28. Vamos a dar a conocer los nombres de los ganadores de los chiles en nogada. Hoy regalaron 60 chiles en nogada en el Comal, donde fuimos a transmitir la mañana de hoy. Y no dio tiempo de dar a conocer los nombres de los últimos 20 ganadores, porque se saturó el WhatsApp, se bloqueó, y ya no podíamos ni para atrás ni para adelante. Pero ya se pudo destrabar, ya sacamos la lista de los ganadores. Aquí les va. Pongan atención, ustedes pueden irse a comer un chilito en nogada al Comal Cocina Local frente a la catedral por cuenta de la casa. ¿Quiénes ganaron?
1: Esaú López, Fernanda Mote, Alicia Cortés Cadena, también Miguel Ángel Pérez García, Julián Kirván Ramírez, Giselle Morales Zorrilla, Nancy Margarita Jiménez Aguatl, y también está Juan Pablo Munguía Jiménez, también Antonio González Romero, Mónica Adriana Tejeda Hernández, también Aide Adriana Pérez Ibáñez, también está Edgar Geli Salinas Romero, Abraham Isaac Romero Hernández, Julio César Ramos, Néstor Coatl Rosas, también está Irvin Osorio Sánchez, Daniel Leonardo Campos Contreras, Gilberto Sánchez Sánchez, Luis Arturo Montiel Aguirre y Karina Andrade Cruz. Son los 20 ganadores.
0: Hay 20 ganadores, ya escucharon ustedes los nombres, ya escucharon los nombres. Bueno, son las 1:30, 1:30. ¿Qué más dice el auditorio?
1: También están compartiendo, dice: buenas tardes, Carlos Martín, escucho tu noticiero desde San Juan, Colón y Izúcar de Matamoros. Saludos, aquí te estamos escuchando en la Mixteca. Y también están compartiendo, dice Carlos Martín, ya en ninguna parte el certificado médico es gratuito. Y nos dice, ya hasta en la Cruz Roja te lo cobra. También nos está compartiendo una persona, dice Carlos Martín, ahí en el tecnológico, dice, ya las cosas, no nada más eso de que no hay sistema ahorita para las clases y asignar materias. Dice, los maestros, dice, te cobran tutorías bajo la mesa cuando se supone que deben de ser totalmente gratuitas y accesibles para todos los estudiantes. La plataforma es ineficiente. Tuvieron 3 meses para arreglarla en este regreso a clases y no lo hicieron. Y bueno, nos da una lista de 5 puntos, que todos los vamos a reportar a la Secretaría de Educación Pública, porque incluso algunos hablan ya de temas muy delicados, de unas relaciones maestro-alumno que, nos dice esta persona, no deben ocurrir.
0: Bueno, son ya las 1:31. Vamos contigo, Julio César Morales. El Congreso va a actualizar su código de ética para evitar casos como el de Nay Salvatori y Grace Palomares. Oigan, cada vez que abren la boca, cada vez que dicen algo, aparecen, es como en un pantano, se mueven y se hunden, y se hunden, y se hunden más, y en el Congreso les ayudan y las empujan, y las empujan, y las empujan. Te escucho, Julio César Morales.
2: ¿Qué tal, Carlos? Buenas tardes para ti y para todos nuestros amigos de Así Sucede. Y es que, de acuerdo con el presidente de la Junta de Gobierno y Coordinación Política en el Congreso del Estado, el diputado Pavel Gaspar Ramírez, existe un código de ética que obliga a los diputados locales a conducirse dentro de un marco de respeto, de honestidad y transparencia. Y ante esta situación, dijo, pues evidentemente las diputadas Nayeli Salvatori y Grace Palomares, ambas de Morena, pues no cumplieron con estos lineamientos. Señaló que ante esta situación es que estarán realizando un trabajo coordinado con la Comisión Estatal de Derechos Humanos, precisamente para hacer una actualización del código de ética, para ser más precisos en estos lineamientos que deben de cumplir los integrantes de la 62ª legislatura de Puebla, a fin de que se eviten casos como los sucedidos durante la última semana con ambas diputadas, quienes pues han sido pues ya suspendidas en sus derechos políticos por parte del Movimiento de Regeneración Nacional, luego de que hicieron una serie de declaraciones de tipo discriminatorio en contra de personas adultas mayores y que evidentemente pues están sujetas a un proceso de expulsión. Esto es parte de lo que dijo el diputado Pavel Gaspar.
3: Y me reuní rápidamente con la presidenta de la Comisión de los Derechos Humanos acá en el Estado, Rosa Isela, y vamos a tener, yo creo que entre el día de hoy y mañana, una mesa de trabajo, porque repito, todo es perfectible, hay que ir adecuando a los tiempos, vamos a revisar estos códigos que ya existen en el Poder Legislativo.
2: y es que señaló que si bien los diputados locales tienen el derecho a realizar pues una serie de declaraciones y no pueden ser reconvenidos, ellos tienen que apegarse a este código de ética y en todo momento ser respetuoso, sobre todo con aquellos que finalmente son sus representados en los diferentes municipios y distritos en el territorio poblado. Por ello dijo, en este caso, de ambas diputadas, a título del partido, pues se tendrán que sujetar a las decisiones que se tomen, pero en el caso del Congreso tendrán que respetar y apegarse al código de ética del Poder Legislativo. El reporte, Carlos.
0: Oye, ¿y sobre los motociclistas que hay infiltrados de la Ciudad de México?
2: Así es, Carlos. Este señalamiento lo hizo el presidente de la Comisión de Transporte en el Congreso del Estado, el diputado Elpidio Díaz Escobar, quien se pronunció respecto a la manifestación que se llevó a cabo la semana pasada allá en la zona del Centro Integral de Servicios y que generó caos vehicular por el cierre de la vialidad por parte de este grupo de motociclistas que exige la derogación de la ley casco, precisamente puesto que manifiestan que están en contra de que se instale o se les coloque un chip de identificación en los cascos de los motociclistas. Señaló que él estaba presente allá en el CIS precisamente porque se llevaría a cabo una mesa de trabajo con estos motociclistas. Sin embargo, dijo, también hubo presencia de grupos de bikers de la Ciudad de México que incluso hizo un señalamiento muy particular al señalar precisamente que esta gente no necesariamente son los motociclistas de a pie, los motociclistas cotidianos que se dedican al transporte de comida, al transporte de mercancía o que utilizan estas unidades para poder trasladarse de su casa al trabajo o viceversa. Esto es parte de lo que dijo Elpidio Díaz Escobar.
4: Lo que yo me percaté ahí, que vienen gente de la Ciudad de México, grupos de motociclistas de la Ciudad de México, que vienen gente que tiene motocicletas de arriba de 500 mil pesos, mínimo 400 mil, Ducati, Harley. Vamos a hacer el estudio ahorita del casco, que dicen que no se le puede poner el holograma, que no se le puede poner nada, que la salud mental y no sé cuántas cosas.
2: Y es que señaló que no es válido el argumento de que la colocación de este chip de identificación provoque afectaciones a la salud mental, e incluso hizo un comparativo con el casco que tienen que utilizar los trabajadores en una industria, precisamente que llevan el nombre de la empresa, el nombre de los trabajadores para poder ser identificados. El reporte, Carlos.
0: Muy bien, muchas gracias.
2: Hasta luego, buenas tardes.
0: Bueno, son ya en estos momentos las 13 horas 1 de la tarde con 36 minutos. 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

0: Buenas tardes. Una pregunta.
1: Venga.
0: ¿Tendrán ya alguna fecha tentativa para el registro de mujeres bienestar?
2: Aún no hay fecha, todavía, sí, recuerda que cada bimestre hay registros y hay diferentes programas para madres solteras, para adultos mayores, jóvenes construyendo el futuro, para diferentes programas del gobierno federal. Para este específicamente aún no dan la fecha. Cuando la den, se la damos a conocer en ese momento.
3: Hola, buenas tardes, Carlos Martín, para reportar y a ver si nos puedes apoyar o ayudar, pasar el reporte. Urge que vengan a bachear aquí en la calle 89 Oriente, 16 de septiembre Sur.
1: 89 y 16 de septiembre, ahí están necesitando bacheo.
4: Licenciado Carlos Martín Huerta, no sé si usted me podrá decir qué pasa en la autopista Puebla-Córdoba, porque después de Tepeaca hay mucho tráfico y ya se están hasta tratando de regresar en sentido contrario.
1: Bueno, ¿qué está pasando? ¿Sabemos?
2: Hubo un accidente muy temprano, y le hemos estado reportando en la carretera Tehuacán-Córdoba, a la zona, en la zona de Songolica. Ahí, hubo un deslave. Entonces, lo estamos checando si eso es lo que está provocando el tráfico y, porque muy temprano también hubo otro accidente allá en el tramo de la Tinaja, Veracruz. Fue un tractocamión con un auto particular. Son estos dos incidentes que pudieran estar provocando el tráfico ahí en la zona que nos está comentando.
1: Oigan, el próximo viernes, pues ya falta poquito, vamos a celebrar los 32 años de Así Sucede, ¿eh? Ah, sí, ya vamos en el 32 y lo vamos a celebrar con una obra buena, con un evento de solidaridad con la gente que no tiene para comer. Y como yo siempre lo digo, siempre que celebramos un cumpleaños, hacemos una comida, bueno, pues hoy hagamos que la gente que se está muriendo de hambre tenga para comer. Y eso lo vamos a hacer a través del Banco de Alimentos. Así que no me fallen, por favor, el próximo viernes vamos a depositar y yo les voy a dar una cuenta de banco y les voy a pedir que por favor ahí le pongan lo que más se pueda. 3,000, 4,000, 50,000. Ya, por favor, hay que ayudar a esa gente que lo necesita. Entonces, el próximo viernes le voy a pasar a su teléfono la cuenta y ahí usted puede transferir desde su tarjeta para que le pase lo más que pueda a la gente que necesita comer. Personas como esta persona que nos presenta mi compañera Mónica Ventosa.
5: ¿Qué pasa cuando la persona que más necesita ayuda es también quien tiene que cuidar de todos los demás? La señora Verónica tiene 46 años, pero la vida le ha exigido más de lo que muchos enfrentarían en varias vidas. Nació con una luxación congénita que ha limitado su movilidad siempre y aún así nunca dejó de luchar por su familia. Pero en 2018 todo cambió. Su esposo falleció y con él desapareció el único sustento económico del hogar. Desde entonces, Verónica carga sola con la responsabilidad de sacar adelante a sus tres hijos. Ingrid, de 24 años, vive con retraso mental. Yamil, de 23, tiene autismo y una importante dificultad para comunicarse. La menor, Hania, de 17 años, también enfrenta las consecuencias de vivir en un hogar en donde cada día representa un nuevo desafío. Como si eso no fuera suficiente, la propia condición física de Verónica ha empeorado. En varias ocasiones ha sufrido caídas mientras caminaba por la calle, provocándole lesiones en los dedos y en una muñeca. Cada golpe significa más dolor, pero también más dificultad para seguir cuidando de quienes dependen completamente de ella. Hoy, la situación de Ingrid y Yamil es especialmente delicada. Ambos presentan un importante grado de desnutrición y su salud mental se ha deteriorado gravemente. En esta familia, la enfermedad, la discapacidad y la pobreza se entrelazan de una manera que parece no dar tregua. Es ahí en donde la ruta de la caridad llega hasta la puerta de su casa. La despensa que reciben del Banco de Alimentos representa mucho más que productos para cocinar. Significa que Verónica no tendrá que elegir entre alimentar a sus hijos o cubrir alguna otra necesidad urgente. Significa que el poco dinero que logra conseguir puede destinarse a medicamentos, atención médica o a resolver alguna emergencia. Pero sobre todo, significa que alguien les recuerda que no están solos. Cada despensa es un respiro para una familia que ha vivido demasiado tiempo sobreviviendo. Es un acto de solidaridad que alimenta el cuerpo, pero también devuelve un poco de esperanza para seguir adelante.

la tarde con 44 minutos, así que el próximo viernes le vamos a depositar una lanita y a ver para cuántos kilos nos alcanza. Vamos a tener que comprar arroz y frijol, eso ya lo hará el Banco de Alimentos, nosotros tenemos que poner el billete. Y lo vamos a hacer, ya les adelantamos 15 toneladas de arroz y frijol que logramos en la central de abasto la semana pasada. Bueno, ahora el viernes vamos por el resto. Vamos por más, y voy a pedirle a usted, como siempre, su ayuda. Este auditorio es generoso, este auditorio es solidario, y esta vez tampoco vamos a fallar.

0: Bueno, 1:45, 1:45, el teléfono 2222-1512-14.
1: Hola, ¿qué tal, Carlos Martín? Hay una pregunta para el registro del IMSS Bienestar, pero ves que se supone que te tienen que dar una tarjeta. Mi trámite ya lleva más de un año que aparece en asignación de clínica, pero pues no dan respuesta. Marco y no contesta. ¿Qué se puede hacer?
2: A ver, no sea malito, pásenos sus datos, al 2222-1512-14. Su número de seguridad social, el trámite que está solicitando, nombre completo y número de teléfono para solicitar la atención de la delegación del Instituto Mexicano del Seguro Social.
3: Carlos Martín, buenas tardes.
4: Hola.
3: Oye, disculpa que te moleste. Quiero que por favor nos orientes. A mi esposo le clonaron su tarjeta Banamex con una buena cantidad. Hemos andado peregrinando de sucursal en sucursal, llamadas y llamadas, y nadie nos da una solución. ¿Qué podemos hacer al respecto, Carlos Martín? Porque es una buena cantidad que le están haciendo cargos.
0: La Condusef, ¿no? Aquí aplica acudir a la Condusef, que está allá en el Boulevard Esteban de Antuñano. Ahí está la Condusef. Vayan de inmediato, Vayan de inmediato porque, si no, no se va a resolver este asunto. Y pues yo creo que amerita por la cantidad que usted me está diciendo que es grande. Hay que atender esto inmediatamente. Bueno, a ver, otro mensaje.
5: Pues Martín, un comentario. Andan dos tipos del INEGI encuestando acerca de empleo y ocupación en la colonia Miguel Hidalgo, cerca de Resurrección. La pregunta es, ¿serán buenos o solamente andan obteniendo información de manera ilegal?
0: Bueno, el INEGI sí encuesta, si van acreditados. Confíe usted en que esa información será bien utilizada. Deben llevar su gafete, deben llevar su uniforme, o sea, van perfectamente bien identificados, ¿no? Si no llevan su gafete, si no llevan alguna identificación, bueno, pues entonces mejor denúncielos porque no se vale. Ponte a Gaby García rápido, tocayo, ¿qué más?
2: Y recordarle a los jóvenes que lo recuerden, este tema muy importante. Mañana se publica la convocatoria de corrimiento y lugares disponibles por parte de la Benemérita Universidad Autónoma de Puebla en esta ya recta final del proceso de inscripción. Entonces, si ustedes están esperando, no quedaron en las primeras listas, atentos a esta figura de corrimiento y lugares disponibles de la UAP. Mañana se publica la lista. Dice Carlos Martín, ya no le hagan caso a esas chicas. Ellas quieren estar en boca de todos. Dice, de eso han estado, pues vigentes todo el tiempo respecto a las diputadas polémicas. Y también dice Carlos Martín, quiero comentarte algo. Ya me habían ayudado para canalizarme con el notario Ángel Pérez. Dice, y él me indicó que es la delegación del Infonavit quien debe de arreglar este tema. ¿Qué es lo que pasó? El Infonavit me autorizó un crédito y ya antes de firmar las escrituras, que se dan cuenta que el recibo de agua no era de SOAPAP, sino de una junta auxiliar, de un comité de junta auxiliar, porque ahí está el predio. Y ya me dijeron, ya pagué todo, ante notario, todos los trámites, todo. Y me dicen, no, ya no, es que se necesita que sea el recibo de SOAPAP, de Agua de Puebla, no del comité de agua de esta junta auxiliar. Y entonces todo lo que pagó a la basura. Dice, ¿quién me va a pagar todo eso?
0: Hijo, qué coraje, qué coraje. Voy contigo, Gaby García. ¿Qué pasa en la Profeco? Ya estamos viendo cómo se empiezan a hacer las primeras denuncias por la mala calidad de los útiles escolares. Te escucho, Gaby.
6: Hola Carlos, ¿qué tal? Muy buena tarde, te saludo con mucho gusto a ti y a todo el auditorio de Así Sucede. Y efectivamente, Carlos, comentarte que la Procuraduría Federal del Consumidor recibió 7 denuncias contra papelerías de la zona de Puebla correspondientes a la Oficina de la Defensa del Consumidor, Ignacio Zaragoza, de acuerdo a lo que informó su director, Uriel Erazo García. El funcionario explicó que las quejas están relacionadas principalmente con la relación entre la calidad y el precio de los productos, debido a que en algunos casos los consumidores consideran que las características de los artículos no corresponden con el precio que se ofrece. Asimismo, Carlos, pues comentarte que ante estas denuncias, personal de la Profeco realizó visitas de verificación a los establecimientos señalados con el objetivo de comprobar el cumplimiento de las disposiciones establecidas en materia de protección al consumidor. Erazo García señaló que la Profeco también mantendrá los operativos de vigilancia para garantizar que estos establecimientos comerciales respeten los derechos de los consumidores y, por supuesto, que los productos ofrecidos cumplan con las condiciones anunciadas. Y bueno, finalmente, Carlos, ante el próximo regreso a clases, la dependencia exhortó a todos los padres de familia, a los consumidores, a comparar precios, revisar la calidad de los productos y conservar sus comprobantes de compra a fin de contar con elementos para presentar una denuncia o incluso solicitar la intervención de la autoridad en caso de detectar alguna irregularidad. La información, Carlos.
0: Muy bien. Hoy a las 2:30 en Así Somos vamos a hablar del sismo de Colombia. ¿Por qué el sismo de Venezuela? Y si nosotros acá en México tenemos algún riesgo. Vamos a tener a un especialista. Así que no se lo pierda. Mañana, digo, hoy, a las 2:30, al ratito, a las 2:30 en Así Somos, me encuentra en YouTube, en Facebook o en X. A las 2:30, ahí le pone Carlos Martín Huerta y ahí salimos, ¿eh? Ahí estamos. 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
8: Tráfico lento.
7: En Avenida 4 Poniente, desde calle 17 Norte a la Avenida 11 Norte. Y en Avenida del Jardín, entre la calle del Arbolito y el Boulevard Carlos Camacho Espíritu.
8: Carga.
7: Que no deja de avanzar en el Camino Real a Cholula, entre la calle Unión y Avenida Zapotecas.
8: Clima.
7: Al momento 24 grados. 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
10: Los científicos aseguran que una persona puede enamorar a otra solamente mirándola a los ojos.
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2: ¿Qué tal, José Manuel? ¿Cómo estás? Muy buenas tardes, adelante.
25: ¿Cómo estás, estimado Ale? Te saludo con mucho gusto, listos con la información deportiva. Y el equipo de los Pericos de Puebla cayó ayer ante los Piratas de Campeche en el juego disputado en el Nelson Barrera Romellón, 8-0. La victoria para el equipo filibustero, una gran actuación de Joe Record en la loma de los disparos, 7 entradas completas con pelota de 2 imparables, maniatando la ofensiva emplumada, y del otro lado dinamitaron de inmediato Antonio Santos, incluido gran slam de Armando Álvarez en la segunda entrada, y el equipo de los Piratas entonces empata el compromiso. La serie se mueve. Hay viaje a Puebla mañana, será el primer compromiso en la Angelópolis y están garantizados los partidos 3, 4 y 5 que se estarán jugando en el Parque de los Hermanos Cerdán, así que miércoles, jueves, viernes a las 7 de la noche la afición se podrá dar cita para estos enfrentamientos y ya veremos quién puede decantar la serie a su favor. Evidentemente, si alguien gana esos 3 partidos estaría logrando el boleto a la siguiente etapa. Ayer también jugaron los Charros y los Sultanes, victoria para Monterrey, y hoy hay 4 partidos en la agenda del playoff en Liga Mexicana. Lo que tenemos por el momento, mi estimado Ale, muy buena tarde, buen provecho.
2: José Manuel, muchas gracias.
25: Un abrazo, Ale, saludos a todos en cabina.
2: Nos despedimos, Brenda.
0: Hasta luego, excelente tarde y buen provecho.
2: Recuerde, 2:30, Carlos Martín Huerta en Así Somos. ¿Dónde lo ve? A través de Facebook, de YouTube o de X. Antes Twitter, 2:30, Carlos Martín Huerta. Así búsquelo.

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continúa la música y la buena vibra en Amor 103.3, solo música romántica. También acuérdate que estamos juntos desde iHeartRadio en forma digital. Soy Sandy Ramírez y en el debate de hoy te pregunto, ¿pueden los hijos cuestionar las decisiones que sus padres hicieron en su nombre, incluso si fueron tomadas con la mejor intención, pero que igual y no fueron necesariamente las mejores? ¿Tú qué has hecho? ¿Tus hijos te han reclamado algo? O sea, de ¿por qué tomaste esta decisión? ¿Por qué me pusiste tal nombre? No lo sé. Déjame tus audios en el talkback de iHeartRadio y regresamos. Además, te digo cómo puedes ganarte un monedero electrónico de 5,000 pesos para que te vayas al súper con amor. Búscame en redes, Sandy Ramírez en Amor, y quédate a disfrutar de lo mejor aquí en Amor 103.3.

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1: ¿Pueden los hijos cuestionar las decisiones que sus padres han tomado en su nombre? Incluso si fueron con una buena intención, ¿no? Pero que igual y... pues sí, no fue la mejor decisión. Te escuchamos en el Talkback de iHeart Radio. Hola.
2: Los padres son los que aportan todo para su manutención. Aún a pesar de que nos equivoquemos, no somos perfectos. Así que los hijos deben ser un poco más humildes en ese tema y aceptarlo.
1: Ok, muchas gracias. Dice Francisco, considero que una vez que tengan conciencia, edad adecuada, sí, podrían hacerlo, podrían cuestionarnos. Muchas gracias. Dice Gustavo, es una difícil pregunta. Los padres cometemos errores que a veces parecen, pues, no tener sentido. Por supuesto. Y cada papá, cada mamá va actuando en función de lo que va viviendo, de las cosas que tiene y de las que no tiene. Entonces, en apariencia, pues estamos cometiendo un error o dicen, pero ¿por qué hiciste esto? Y el panorama completo no se va a poder ver porque es lo que vivimos en algún momento de la vida. Pienso que hasta que los hijos ya tengan esta edad en la que también les toque tomar decisiones importantes para sus hijos es cuando van a entender esta encrucijada en la que a veces nos encontramos cuando hablamos, pues, del bienestar, alguna decisión, no sé, de vivienda, alguna decisión del nombre, etcétera. Entonces, bueno, pues vamos de a poco, como dice Francisco, posiblemente cuando ya tengan esta madurez, esta edad en la cual comprendan cómo son las situaciones, podrían hacerlo. Muchas gracias por dejarnos tus comentarios y te sigo leyendo en Facebook, Sandy Ramírez en Amor, las 2:13. Aquí está Luis Miguel con El Reloj en Amor 103.3, solo música romántica y por iHeart Radio en forma digital.

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2: Tráfico lento.
1: Sobre el Boulevard Esteban de Antuñano, entre Avenida 29 Poniente y Avenida 25 Poniente.
2: Carga.
1: Que no deja de avanzar en Calle 23 Sur, de Calle 37 Poniente a la Avenida 23 Poniente.
2: A vuelta de rueda.
1: Bastante complicada la circulación de Avenida Las Margaritas entre la Calle Miguel Hidalgo y Avenida 16 de Septiembre.
2: Clima.
1: 25 grados. 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

0: yo soy Alejandro Sanz, que sigan disfrutando de amor.
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1: Busquemos la manera de encontrar personas maravillosas para nuestra vida. Esta afirmación nos recuerda el mensaje tan importante y tan especial que tenemos que llevar en el corazón. Escucha. El amor verdadero siempre encuentra espacio para el respeto y la comunicación. Merezco amistades y relaciones que celebren mi esencia sin intentar cambiarme. Ahí está la afirmación de hoy para ti con muchísimo cariño. Ya puedes verla y, por supuesto, también la puedes compartir en nuestras redes sociales, en la cuenta de X, antes Twitter, en Facebook, también Amor FM, para que puedas ahí compartirla. Soy Sandy Ramírez, las 2:33. 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
1: De regreso en esta tarde con más información vial.
2: Aviso.
1: Te comento que continúan los cierres intermitentes en Avenida 105 Poniente. Esto entre la 7 y la 3 Sur, de aquí hasta las 6 de la tarde.
2: Carga.
1: Que no deja de avanzar en Avenida 4 Oriente, de la calle 20 Norte a la calle 14 Norte, y en Avenida 10 Oriente entre calle 26 Sur y la calle 18 Sur. También en Boulevard Norte, de calle 23 Norte a la calle 11 Norte.
2: Tráfico lento.
1: En Boulevard 14 Sur, de Avenida 43 Oriente al Boulevard 2 de Octubre.
2: Clima.
1: 25 grados. ¿El tráfico está detenido? Revisa nuestro X en arroba tráfico Puebla. Encuentra alternativas viales e información actualizada de lo que sucede en las calles. 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

Esta tarde te saluda Sandy Ramírez y estamos por Amor 103.3, solo música romántica y además en iHeartRadio de manera digital. Queremos invitarte a que cuentes tu historia en nuestra página web amorfm.mx a la hora que quieras, todos los días. Muy bien, las 2:48 y ¿saben qué? Viene un espacio muy especial que yo sé que muchos de ustedes ya hasta saben más o menos la hora, porque en la música continua toman sus alimentos, en la música continua ya van hacia la casa y creo que es un buen momento para poder pues sí disfrutar esta tarde que hace rato me dijeron que hacía aire frío y luego me dijeron que hacía calor y ahorita veo como que nubladito, ¿eh? Vamos a ver qué pasa y mientras la invitación es para que se queden conmigo disfrutando de Amor 103.3, solo música romántica. Soy Sandy Ramírez desde iHeartRadio en forma digital.

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3: Hola, buenas tardes. Hasta las 4 vamos a disfrutar de este espacio que es la música sin comerciales para ti. En Amor 103.3, solo música romántica. También recuerda que puedes sintonizar desde la aplicación iHeartRadio de manera digital. Son las 3 en punto y nos preparamos para disfrutar de un espacio lleno de muy buena vibra. Y también, ojo, porque viene la reflexión más adelante. Hay personas que llegan a nuestra vida para iluminarnos y cuando no es así, hay que tomar decisiones, ¿ok? Quédense conmigo a disfrutar de este espacio. Les habla Sandy Ramírez. Estoy en Amor 103.3.

con Miranda en Amor 103.3, solo música romántica. Te habla Sandy Ramírez y nos acompañamos con tus canciones favoritas desde la aplicación iHeartRadio. Oye, recuerda que si quieres contar tu historia, puedes hacerlo también en nuestra página web amorfm.mx. Ahí hay un apartado que dice cuéntame tu historia, le das clic y adelante. Vamos a continuar con tus canciones favoritas y nos vamos a ir preparando porque viene una reflexión que bueno, quiero compartir hoy y tiene que ver mucho con las personas que llegan a nuestra vida y con los vínculos correctos. A veces estamos viviendo alguna convivencia con alguien y nos preguntamos, oye, ¿esto sí será como correcto? ¿Sí está bien? Y aquí lo vamos a ir platicando más adelante porque ya viene en un momento esta reflexión que tengo la seguridad de que les va a gustar. A mí me encantó. A las 3:30, la escuchamos aquí en Amor 103.3, solo música romántica y por iHeartRadio en forma digital. Soy Sandy Ramírez.

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1: Hay vínculos que sanan y otros que nos lastiman profundamente. Hay quienes te hacen sentir en casa y quienes te desconectan de ti misma. Con el tiempo comprendes que no importa cuántas personas tengas cerca, sino realmente quién aporta tu crecimiento, porque hay relaciones que solo te desgastan, relaciones que apagan tu luz poco a poco, relaciones que te hacen cuestionar tu valor y todo lo que mereces. Pero también existen esas almas que elevan, esas almas que inspiran, que te sostienen y que te recuerdan quién eres incluso cuando lo olvidas. Los vínculos correctos no te roban la paz, te la devuelven. No te limitan, te expanden. Los vínculos correctos no te rompen, sino que te ayudan a reconstruirte. Y sí, aunque soltar duele, a veces es el paso necesario para evolucionar. Porque crecer también es aprender a elegir a quién le das tu energía, con quién decides quedarte y a quién debes dejar ir. No necesitas tener en tu vida muchas personas, necesitas que estén únicamente las correctas. Personas que no compitan contigo, personas que no te hagan sentir menos, personas que no amen a medias, sino que te valoren con respeto, con verdad y con el corazón abierto. Así que hoy suelta lo que ya no florece y crea espacio para lo que sí puede crecer contigo. Porque mereces vínculos que no nada más te acompañen en cada día, sino vínculos que realmente te transformen en tu existencia. Te acompañamos con las mejores canciones y tu reflexión favorita. Cuéntame si te gustó a través de redes sociales Sandy Ramírez en Amor. Y ahora vamos con María José, Respirar. Escuchas Amor 103.3, solo música romántica, y además en digital por iHeartRadio. Soy Sandy Ramírez.

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Gracias por haberme acompañado en este espacio de Amor 103.3, solo música romántica y en digital desde iHeartRadio. Soy Sandy Ramírez y como siempre es un gusto enorme poder acompañarles cada día. Hoy martes la pasamos increíble, aprendimos mucho, platicamos y mañana a las 10 tenemos el Morning Show para que no se lo vayan a perder. Viene Steph a las 6 de la tarde. A las 8, perdón, estará Salvador y con muy buena vibra para ustedes. Nos quedamos con excelentes canciones. Soy Sandy Ramírez desde Amor 103.3, solo música romántica. Cuídate mucho, hasta mañana.

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3: Las 3 de la tarde con 59 minutos en este martes 11 de agosto. Gracias por sintonizar a través de tu radio en FM y en digital por iHeartRadio. Por supuesto también gracias a Sandy que nos acompañó con muy buena vibra desde las 10 de la mañana. Y ahora nos deja el micrófono para que echemos chismecito juntos en esta tarde. Y hoy, mis amorosos, es martes de familia. Y hay momentos que no vienen con una fecha marcada, pero que nos hacen sentir como que ¡ay! Ya, crecimos de golpe. Por ejemplo, la primera vez que acompañaste a mamá al médico, cuando tuviste que ayudar a papá con algo que antes él resolvía solo, cuando te tocó tomar una decisión por ellos. Hoy me encantará que me compartas qué situación te hizo sentir por primera vez que ahora te tocaba a ti estar para tus papás, para apoyarlos y para ayudarlos. Cuéntamelo todo, mándame tu nota de voz a través de Talkback, también te leo en Facebook, @StephAmorFM, y por supuesto la compartimos aquí al aire. Además, es la hora del paquete en amores, así que muy pendiente de la señal del amor, aquí en Amor 103.3.
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3: Y en digital por iHeartRadio, soy Steph Sánchez, es Elefante de la noche a la mañana.

Besos de ceniza a cargo de Timbiriche, sonando a través de tu radio en Amor 103.3, solo música romántica y por supuesto en digital por iHeartRadio. Mi amoroso, yo soy Stephanie Sánchez, excelente martes, espero que estés muy bien. Te mando abrazote donde quiera que estés y te invito a que participes conmigo en este martes de familia. Chismecito de familia, mis amorosos. Y es que hoy vamos a estar platicando de esos momentos en los que, híjole, nos toca madurar, crecer y entender que ahora nosotros somos quien tenemos que cuidar a mamá y a papá. Y eso, pues, es parte de crecer. ¿Cuál fue esa situación, que a ti te hizo sentir por primera vez que ahora te tocaba estar para mamá o papá o para ambos? Mándame tu nota de voz a través de TalkBack o escríbeme en Facebook, @StephAmorFM, así como Ale Torres, que dice: hola Steph, qué bonito tema el de hoy. Yo me di cuenta que ahora me tocaba estar para mi mamá cuando mis papás se separaron y vi a mi mamá tan perdida. Yo tenía 24 años y sentí por primera vez que tenía que ser fuerte por ella. Uy, qué complicado, ¿no? Pero también qué bonito también poder ser ese apoyo para mamá y para papá cuando ellos siempre han estado. Muchas gracias, Ale, por compartir. Gracias por tu respuesta y qué bonito que hayas estado para mamá en ese momento tan complicado. Sigo recibiendo sus respuestas mientras escuchamos a Sin Bandera, Suelta Mi Mano, en Amor 103.3, solo música romántica, iHeartRadio.

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2: Amigos de Amor, y para mí es un placer estar de vuelta con toda la información sobre tráfico y clima. No te olvides de tomar nota.
0: Tráfico lento.
2: Con asentamientos el Boulevard Esteban de Antuñano entre Avenida 29 Poniente y Avenida 25 Poniente. En la misma situación si tu camino es en prolongación de la 14 Sur. Debido a asentamientos entre Privada 75 a Oriente al Boulevard Municipio Libre.
0: A vuelta de rueda.
2: Es bastante complicada la circulación para ti que te encuentras en Boulevard Municipio Libre, de la calle Astronomía a la avenida José María Lafragua.
0: Aviso.
2: Continúan los cierres intermitentes en avenida 105 Poniente, desde las 7 a la 3 Sur, de aquí hasta las 6 de la tarde.
0: Clima.
2: La temperatura 23 grados, continúas en Amor 103.3.
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3: Las 4 de la tarde con 19 minutos, pues mi amorosa, mi amoroso, ya la escuchaste y además ya te demostramos que esto es totalmente real y que nos encanta consentir a nuestros amorosos. 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

0: Pedacito de mi corazón sonando en voz de Siddhartha a las 4 de la tarde con 28 minutos en Amor 103.3, solo música romántica en tu radio y en digital por iHeartRadio. Mis amorosos, ¿cómo estamos? Excelente tarde de martes, yo soy Steph Sánchez. Hoy echamos chisme de familia, amorosos, y hay algo muy bonito de crecer, de los cambios que van sucediendo en nuestra madurez, y es que el hecho de estar para nuestros papás no significa que dejamos de ser sus hijos, ¿no? Porque seguimos siendo ese pequeño, esa pequeña que necesita el abrazo de mamá, que quiere ser escuchada o escuchado por papá, pero también sumamos el yo estoy aquí para ustedes. Hoy quiero que me cuentes cuándo fue esa situación o cuál fue esa situación que te hizo sentir por primera vez el ay, pues ahora soy yo quien tiene que estar para mamá y para papá. Mándame tu nota de voz a través de TalkBack, así como lo hace nuestro amoroso Freddy. Escuchamos. Hola. ¿Hola? ¿Estás?
1: Hola, Steph, ¿cómo estás?
0: Bien, bonito martes. ¿Tú? Bonito martes.
1: Pues yo creo que la primera vez que llegué a sentir eso fue hace un par de años que operaron a mi papá.
0: Ok.
1: De la vesícula, pero pues fue así una situación medio repentina. Entonces, pues digo, varias cosas, traslados, checar varias... cosas, coordinar varias situaciones, pues dependían de mí.
0: Claro,
1: y digo, si bien no es una cosa del día a día, pues sí, fue la primera vez que sentí que ahora yo tenía que cuidar de ellos. Pero fue esa vez. Saludos.
0: Saludos, mi amoroso. Muchas gracias por compartir. Y es que así es la ley de la vida, mis amorosos. Primero estuvieron ellos para nosotros, ya nos toca también apoyarlos. Muchas gracias por compartir. Vámonos con más música en esta tarde porque llega el sol de México. Tengo todo excepto a ti. Aquí en Amor 103.3, solo música romántica y en digital por iHeartRadio. Soy Steph Sánchez. Hay regalos. No te vayas, que viene el paquete Enamores.

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3: Amigos de amor, continuamos en esta tarde con más información vial.
4: Tráfico lento.
3: Para ti que ya te encuentras en prolongación de la 14 Sur, desde la privada 75 a Oriente al Boulevard Municipio Libre y en Boulevard 14 Sur de Avenida 43 Oriente al Boulevard 2 de Octubre.
4: Carga.
3: Que no deja de avanzar en calle 15 Sur, de Avenida 83 Poniente a la calle 77 Poniente. Considera que casi nada te detiene.
4: Tránsito fluido.
3: Sobre calle 7 Sur, de Avenida 25 Poniente a la Avenida 41 Poniente.
4: A vuelta de rueda.
3: Avenida Héroe de Nacozari, con intensa carga desde la calle 15 Norte y hasta llegar al Boulevard Norte.
4: Clima.
3: 23 grados. 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
2: Las 4 de la tarde con 39 minutos. Mi amorosa, mi amoroso, ¿qué crees? Salva ya está camino al punto de la Ruta del Amor. Recuerda que hoy te estará esperando en calle 26 Sur, entre 15 y 17 Oriente, en la colonia Azcárate, de 5 a 6 de la tarde, justo frente al Sindicato de Trabajadores del Ayuntamiento. Va a llevarte tu calca oficial de Amor 103.3, solo música romántica, que es súper importante que la tengas para obtener regalitos lo que resta de este 2026. Y por supuesto, si ya la tienes, no dudes en pedir tus artículos oficiales de Amor FM, que lleva Salva varios de ellos para consentirte, mi amorosa, mi amoroso. Recuerda, calle 26 Sur, entre 15 y 17 Oriente, en la colonia Azcárate, de 5 a 6 de la tarde. Hoy Salva te va a estar esperando en la Ruta del Amor.

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1: Mi amorosa, acabas de escuchar a Hash con Si me hubieras llamado ayer y además acaba de sonar La señal del amor. Y como ya sabes, esta es la hora del paquete enamores, así que presta mucha atención porque hoy te tengo un paquetazo. ¿Qué te parece un acceso doble para lanzarte al acuario Michin? Sí, te invito a que explores, aprendas y te sorprendas con un mundo acuático y terrestre. Diviértete con el muro de escalar, la pista de patinaje, la granja interactiva, puente colgante y mucho más. Vete con la familia. Nosotros ya te regalamos dos accesos. ¿Qué tienes que hacer? Vas a mandarme una nota de voz a través de la función de Talkback de iHeartRadio con tu nombre completo, número telefónico y dime cuál es tu animal favorito. Así de fácil ya estás participando. Si tú eres seleccionado o seleccionado, nuestro equipo de promoción se pondrá en contacto contigo para darte indicaciones y que recojas este acceso. Quédate conmigo aquí en Amor 103.3, solo música romántica y iHeartRadio. Soy Steph.

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3: Las 4 de la tarde y con 55 minutos, mi amorosa, mi amoroso, no te despegues de tu radio, seguimos chismeando sobre la familia. ¿Y cuándo fue esa vez en que te diste cuenta que ahora mamá y papá te necesitan a

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2: Las 5 de la tarde en punto en este martes 11 de agosto. Mi amorosa, mi amoroso, arrancamos una hora más de este chismecito a través de tu radio en FM, en digital por iHeartRadio. Y estamos hablando justamente de ese momento en el que algo cambia en la relación con mamá, con papá. Y entonces, por primera vez pensamos, ups, pues ahora me toca estar a mí para ellos. ¿En qué momento, mi amorosa, mi amoroso, te diste cuenta que ahora eras tú quien tenía que hacerse cargo de cuidar y ayudar a mamá y a papá? Cuéntamelo todo, mándame tu nota de voz a través de Talkback, te leo en Facebook, @StephAmorFM y lo compartimos al aire. Además te tengo el dato chismoso y la ruta del amor está en calle 26 Sur entre 15 y 17 Oriente en la colonia Azcárate. Va a estar ahí Salva de 5 a 6, así que vete acercando mientras vámonos con Yuridia aquí en Amor 103.3.
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2: Y iHeartRadio.

Emanuel, con este terco corazón, sonando a las 5:09 en Amor 103.3, solo música romántica a través de tu radio y en digital por iHeartRadio. Mi amorosa, mi amoroso, soy Steph Sánchez, te acompaño en este martes de familia, platicando un poquito sobre ese momento en el que como que nos damos cuenta, ¿no? Que como hijos, ahora nos toca apoyar y cuidar a mamá y a papá como ellos lo hicieron con nosotros en su momento. Cuéntame, mi amorosa, mi amoroso, ¿cuál fue esa situación que te hizo sentir por primera vez ese ay, ahora soy yo quien tiene que estar para mamá y para papá? Cuéntamelo todo, mándame tu nota de voz a través de Talkback o en Facebook arroba StephAmorFM, como lo hace Jorge Mendoza, que dice: buenas tardes, Stephanie, a mí me cayó el 20 de que ya me tocaba cuidar a mis viejos cuando mi papá se quedó sin trabajo. Si nunca había visto a mi papá tan preocupado por dinero, y ahí fue cuando dije: ahora me toca a mí regresarles un poco de lo que me dieron. Saludos a don Jorge Mendoza y a doña Ofe Díaz. ¡Ay, qué bonito! Oh. Un saludo y todo para mamá y para papá. ¡Qué bonito, Jorge, que tengas como ese pensamiento, ¿no? De, sí, claro, por amor, pero devolverles un poquito de lo que ellos han hecho por ti. ¡Qué bonito! Me gusta. Gracias por compartir. Sigo recibiendo sus respuestas y recuerden que la Ruta del Amor está de 5 a 6 de la tarde con Salvador en calle 26 Sur, entre 15 y 17 Oriente, en la colonia Azcárate, frente al Sindicato de Trabajadores.

desde el ayuntamiento. Vayan por su calca y quédense aquí en Amor 103.3, solo música romántica y iHeartRadio. Yo soy Steph Sánchez, es Rake, ¡súbele!

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2: Y de regreso a tu camino con más información vial.
3: Tráfico lento.
2: En Avenida 68 Poniente, debido a asentamientos. Esto desde la calle 17 Norte a la diagonal 9 Norte.
3: Aviso.
2: Tenemos cierres intermitentes sobre Avenida 105 Poniente. Entre las 7 y la 3 Sur. De aquí hasta las 6 de la tarde, sé paciente.
3: Buen avance.
2: Aproveche el buen avance de calle 27 Sur entre Avenida 35 Poniente y la diagonal de la 19 Poniente.
3: Carga.
2: Que no deja de avanzar en calle 16 Norte. Esto entre Avenida 8 Oriente a la Avenida Juan de Palafox y Mendoza. También Avenida 16 de Septiembre desde calle Revolución al Boulevard Municipio Libre.
3: Clima.
2: Tenemos 24 grados. 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
1: Mi amorosa, mi amoroso, mucha atención porque en este momento nos enlazamos hasta la Ruta del Amor con Salva para que nos platique exactamente dónde está y qué regalitos lleva para ustedes. Salva, vamos contigo.
2: Mi querida Steph, muy buenas tardes. Ya nos encontramos en este punto dentro de la Ruta del Amor, hoy visitando la colonia Azcárate. Estamos en calle 26 Sur, entre 15 y 17 Oriente, frente al Sindicato de Trabajadores del Ayuntamiento del municipio de Puebla. Para mayor referencia, estamos a un costado del Parque Ecológico, así que estamos pegando la calcomanía oficial de Amor y, por supuesto, regalando sorpresas y regalos que tenemos esta tarde. Así que los invitamos para que nos acompañen. No hay lluvia y, por supuesto, la diversión está aquí en la Ruta del Amor. Repito la ubicación, hoy visitando la colonia Azcárate, calle 26 Sur, entre 15 y 17 Oriente. Los esperamos hasta las 6 de la tarde. Yo regreso el micrófono a cabina y sigan escuchando Amor 103.3, solo música romántica.

Vivir así es morir de amor, en voz de David Bisbal, sonando a través de tu radio en Amor 103.3, solo música romántica de FM y en digital por iHeartRadio. Mis amorosos, soy Stephanie Sánchez. Oigan, gracias por acompañarme y dejarme acompañarles en este martes de familia. Hoy estamos platicando de ese momento en el que sentimos por primera vez el ouch. Ahora a mí como hija, a mí como hijo, me toca cuidar y apoyar a mamá y a papá. Y esto, déjame platicarte que ha sido estudiado por la psicología y lo conocen como inversión de roles intergeneracionales. Esto, pues claramente, no significa que de pronto los hijos nos convertimos literalmente en los papás de nuestros papás, sino que conforme pasa el tiempo, pues la manera en que se va dando el cuidado dentro de la familia puede cambiar. De niños, obviamente, nuestros papás nos llevaban al médico, resolvían nuestros problemas, nos daban consejos, hacían nuestros trámites, estaban al pendiente. Y de pronto, ya cuando somos adultos, pues llega ese momento en el que somos nosotros, ¿no? Quienes empezamos a acompañarlos, a ayudarlos, a hacer sus trámites, a estar más al pendiente. Y las investigaciones sobre relaciones entre generaciones han encontrado justamente que este intercambio de apoyo puede ser recíproco a lo largo de la vida. Y es que los padres dan apoyo a los hijos y más adelante pues somos nosotros los que devolvemos ese amor en forma de apoyo, ¿no? Pero lo más bonito de todo, mis amorosos, es que cuando empezamos a cuidar a mamá y a papá, pues no solamente cambia lo que hacemos por ellos, sino también la manera en la que los miramos, ¿no? Como que entendemos ciertas cosas y también descubrimos que, por ejemplo, mamá también es un ser humano que tiene miedo, que papá también se cansa, a pesar de que sean nuestros superhéroes. Y eso es lo más bonito de este intercambio e inversión de roles intergeneracional. ¿Qué tal? ¿Qué te parece? Te dejo el dato chismoso y nos vamos con música de Juanes aquí en Amor 103.3, solo música romántica y iHeartRadio. Soy Steph Sánchez, ya regreso.

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2: Ya de regreso en tu camino con más información vial.
3: Carga.
2: Que no deja de avanzar para ti que te encuentras en calle 13 Norte. Desde Avenida Reforma a la Avenida 8 Poniente. Ligera carga en calle 16 Norte de Avenida 8 Oriente a la Avenida Juan de Palafox y Mendoza.
3: Buen avance.
2: Sobre calle 27 Sur. De Avenida 35 Poniente a la Diagonal de la 19 Poniente.
3: Tráfico lento.
2: Si tu camino es en circuito Juan Pablo II. Desde la calle 5 Sur al Boulevard Carlos Camacho Espíritu. Y en Avenida 135 Poniente, desde la calle del Trabajo a la Avenida 3 Sur.
3: A vuelta de rueda.
2: Avenida 10 Oriente Poniente, de la calle 6 Norte a la calle 5 Norte.
3: Clima.
2: 24 grados. 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
1: Las 5 de la tarde, ya con 37 minutos. Mi amorosa, mi amoroso, vámonos directamente hasta calle 26 Sur, entre 15 y 17 Oriente, en la colonia Azcárate, frente al Sindicato de Trabajadores del Ayuntamiento, que es en donde se encuentra la Ruta del Amor con Salva, que ya te está regalando tu calco oficial y artículos. Salva, ¿cómo estás? ¿Cómo va todo? ¿Ya hay alguien por ahí?
2: Mi querida Steph, ya lo que acabas de comentar, le sumo, estamos a un costado del Parque Ecológico, y claro que sí, aquí tenemos a un audioescucha. ¿Tu nombre es?
3: Ricardo.
2: Oye, Ricardo, ¿qué te acabas de ganar con nosotros esta tarde en la Ruta del Amor?
3: Me acabo de ganar la Bolsa del Amor, unos accesorios también padrísimos, les recomiendo que vengan acá.
2: Bueno, pues recordarles que estaremos de aquí hasta las 6 de la tarde. ¿Algún saludo en especial a alguien muy familiar, a un amigo, amiga, a tu esposa?
3: Sí, claro, un saludo para mi esposa Mercedes, que está ahí en la camioneta.
2: Perfecto, bueno, pues los invitamos para que nos acompañen. Recordarles que hoy estamos visitando la colonia Azcárate, calle 26 Sur, entre 15 y 17 Oriente. Así que aquí los esperamos en la Ruta del Amor hasta las 6 de la tarde. Yo regreso el micrófono a cabina, sigan escuchando a Steph Sánchez en Amor 103.3, solo música
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Música nueva en voz de Lucero, sonando a través de tu radio en Amor 103.3, solo música romántica y en digital por iHeartRadio. Fuertes declaraciones, se llama la canción. Gracias por sintonizar en este martes de familia. Soy Steph Sánchez y vamos cerrando ya nuestro chismecito de esta tarde. Hemos estado platicando de ese momento en el que como que nos cae el 20, como decía nuestro amoroso hace ratito, que ahora nos toca a nosotros cuidar de mamá, de papá, de apoyarlos en cosas que pues no, muchas veces no saben cómo hacer, ¿no? O que no pueden ya hacer. Así que voy con el último comentario de esta tarde que nos comparte Suset García a través de Facebook y dice: Steph, creo que cuando empecé a pagar todos los servicios de la casa, yo solo vivo con mi papá y mis hijas y fue un poco difícil porque él era el que hacía y daba todo. Ahora nos toca a nosotras porque mis hijas, las mayores, también aportan y hacemos cosas que antes él hacía, como poner la ofrenda, adornar en Navidad, festejar los cumpleaños, pintar la casa, pero sobre todo acompañarlo cada mes a su consulta, a sus laboratorios y estar pendiente de él con pequeños detalles. Me encanta, amorosa, y es que justamente de eso es de lo que estamos hablando, ¿no? De cuando de pronto como que de alguna manera se invierten un poco los roles y aunque no dejamos de ser los hijos, los bebés de mamá y de papá, pues ahora nos toca también ser quienes los cuidan y les apoyan en cosas que antes ellos hacían por nosotros. Gracias, mamá y papá, por todo lo que hacen por nosotros. Oigan, vámonos con más y recuerden que unos minutos más todavía está Salva en la Ruta del Amor en calle 26 Sur, entre 15 y 17 Oriente, en la colonia Azcárate, ¿ok? Para que vayan por sus regalitos y su calca. Mientras, Yair y María José, contigo sí. Aquí en Amor 103.3, solo música romántica y en digital por iHeartRadio. Yo soy Steph Sánchez, súbele a tu radio.

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2: Las 5:54, mi amoroso, nos enlazamos en este momento hasta la Ruta del Amor para despedirla en la colonia Azcárate. Salva, cuéntanoslo todo.
3: Mi querida Esther, buenas tardes, nos estamos despidiendo de esta Ruta del Amor, agradecer al público que nos acompañó esta tarde, por supuesto, hoy visitando la colonia Azcárate. Y bueno, pues también platicarles que nos estuvieron acompañando personal del Sindicato de Trabajadores del Ayuntamiento, que estuvieron aquí con nosotros, que nos escuchan siempre, así que muchísimas gracias, les agradecemos y les enviamos un fuerte abrazo. Los invitamos para que estén muy atentos y pendientes, porque la siguiente semana estaremos en otro punto, cada vez más cerca de ustedes. Yo les envío un fuerte abrazo. Sigan escuchando a Steph Sánchez y, por supuesto, Amor 103.3, solo música romántica.